0: veréis más, y de juicio, por cuanto el príncipe de este mundo ha sido juzgado. Entonces, ahí vemos, cierto, de que el Espíritu Santo está participando, cierto, activamente, también ayudándonos, intercediendo, cierto, para que nosotros podamos, cierto, compartir a este Cristo amado, cierto, a este Cristo que vino a darnos vida, paz y muchas de las, cierto, sí, de todo lo que estamos conversando en esta tarde.
1: Sí, pues el Espíritu nos ayudará, nos consolará y nos dará testimonio de Jesús.
0: Sí, correcto.
1: Eso es lo que va a hacer el Espíritu también, como dice usted, está intercediendo ya, porque como cuenta la palabra del Señor, que el Señor, cuando estuvo aquí, dejó el Consolador, que es el Espíritu Santo, el cual mora en los hijos del Señor, y entonces nos amonesta para hacer las cosas que son de Cristo.
0: Amén. Mire, para terminar esta pregunta, voy a buscar en Primera de Tesalonicenses. Primera de Tesalonicenses 1, voy a leer del 4, el 4 y el 5. Entonces dice: porque conocemos, hermanos amados de Dios, vuestra elección, pues nuestro evangelio no llegó a vosotros en palabras solamente, sino también en poder, en el Espíritu Santo, y en plena certidumbre, como bien sabéis, cuáles fuimos entre vosotros por amor de vosotros. Entonces, ¿cierto? Aquí, en estos tres versículos, versículos bíblicos, ¿cierto?, hemos podido ver cómo, ¿cierto?, el Espíritu Santo nos convence, nos ayuda, nos da el aliento para poder tener la confianza, ¿cierto?, primeramente en Cristo, y también la confianza en lo que es el Evangelio. Celebramos, ¿cierto?, como decía, en este mes, ¿cierto?, el mes de la Biblia. Celebramos también, ¿cierto?, poder llevar estas buenas de salvación a través de la palabra del Señor, y podemos avanzar día tras día, ¿cierto?, confiadamente, porque sabemos que ese Consolador que nos hablaba en los primeros versículos, que fue enviado para estar con nosotros, para ayudarnos y para que en todo tiempo pueda también instaurarnos, ¿cierto?, y pueda también instruirnos en lo que es bueno, agradable y perfecto.
1: Claro, porque la palabra igual en Juan 10, cierto, nos dice 10, versículo 10, 11, dice: yo he venido para que tengan vida y para que la tengan en abundancia. Y dice que él es el buen pastor.
0: Amén.
1: Entonces, eso es lo que, no sé, a mí, como le dijera el hermano Dicto, me gustaría que la gente tomara conocimiento, tomara conciencia de que algún día vamos a tener que partir de este escenario de la vida, y que lo que nosotros hemos aprendido a través de la palabra, que el Señor nos ofrece una vida eterna.
0: Amén.
1: Entonces, porque aquí en este mundo nada es eterno.
0: No.
1: Y para allá nosotros queremos enseñarles, cierto, a los hermanos que están escuchando, o a la gente que no conoce a Cristo, que hay una esperanza más allá de los cielos para los hijos del Señor, los que acepten a Cristo como su Salvador y se arrepientan, cierto, del pecado, como dicen, porque eso nos ha llamado para que nosotros hablemos de Cristo, para que haya arrepentimiento, porque somos pecadores, como usted lo dijo, hermano Héctor.
0: Amén. Claro, hermano Alex. Bueno, esa es la obra del Espíritu Santo, de convencernos, cierto, de poder llevarnos a Cristo. Es todo obra del Señor, hermano, de Él, cierto, porque como siempre decimos, porque primeramente Él nos amó a nosotros, porque desde la fundación del mundo Cristo estaba destinado, cierto, a poder ser ese cordero por el cual íbamos a ser rescatados, y podemos también tener esa plena confianza que a través de Él, si lo aceptamos, cierto, le reconocemos como nuestro Señor, nuestro Salvador, y reconocemos también que somos pecadores y que solamente a través de Él podemos ser salvos, tenemos la plena confianza de que tenemos garantizada la vida eterna a su lado. Cuán hermoso, hermano. Muchas veces yo me pongo a pensar, y nosotros, claro, vivimos el día a día y no pensamos en una eternidad. Muchas veces pensamos que, claro, este escenario que nosotros palpamos, que vemos, cierto, que sentimos, que es obra de sus manos, y nos aferramos, cierto, a trabajar, nos aferramos a estar día tras día. Y yo digo, esto no va a ser nada, hermano Alex, comparado con la gloria que disfrutaremos junto a nuestro Señor Jesucristo y a nuestro Señor, porque va a ser eterna, eternamente, y ahí ya no habrá llanto, no habrá tristeza. Dice que todo será alabanza, ¿cierto? Y podemos estar gozando. Yo no sé cómo va a ser, hermano, muchas veces trato de imaginarme, pero yo sé que la palabra misma me enseña de que mis pensamientos son pequeños. Mis pensamientos como hombre, ¿cierto?, no pueden dimensionar la grandeza de mi Dios. Hay cosas, incluso de repente digo yo, ¿cómo el Señor puede ser tan perfecto? ¿Cómo el Señor puede haber hecho la obra de sus manos tan perfecta? Y ahí muchas veces digo yo, ¿cuán pequeños somos como especie, como hombre, cierto, al lado de este Dios tan grande?
1: Amén. Y que lo que pasa, hermano, es que nos aferramos a la vida, a este mundo. Muchas veces, hasta inclusive, a mí me ha pasado que viene también el temor de morir, hermano querido. Da como temor, a mí a veces me ha atormentado ese asunto de la muerte. Un día me atormentaba harto y me venía un pensamiento, y pensaba cuando el Señor Jesucristo estuvo en esa misma situación, cuando Él sabía que ya le iba a llegar su hora. Y entra en el cierto, va al huerto a orar toda una noche y empieza a un estrés tan grande que empieza a sudar sangre.
0: Porque,
1: sí, que esa se llama hematodrosis. Esa, cuando tú sudas sangre, es por un estrés tan grande. Imagínense, en ese momento el Señor ya sabía lo que le esperaba, que lo iban a crucificar. Que inclusive sí, le decía a su padre, si es de mí, no, es posible que no pase de esta copa, pero haga su voluntad. Entonces ahí como que me da un poco más de tranquilidad, porque nuestro Señor Jesucristo estuvo en esa situación. Es sí, como le dijera, es natural que uno también tenga temor.
0: No es fácil desprenderse de este cuerpo, no es fácil desprenderse.
1: Pero es que a lo que voy también yo, y que de repente veo que somos cristianos, no sé, y que como ahora queremos transmitir a Jesucristo fervientemente, no deberíamos tener miedo, porque sabemos que vamos a estar mejor. Pues si es el tema, vamos a estar mucho más mejor donde el Señor nos tiene un lugar preparado.
0: Pablo decía eso. Pablo hablaba y decía en una de sus cartas de que él quisiera morir para poder estar en gloria junto a Jesucristo y disfrutar de esa gloria. Pero también decía que era importante que siga con vida para poder testificar a Cristo y testificar, ¿cierto?, y poder convertir cada día más almas a Cristo, de testificarlo para que ellos puedan crecer como iglesia, de poder seguir adelante predicando a los gentiles. Entonces ahí se encontraba él en una disyuntiva de que era bueno por un lado, pero era conveniente por el otro. Entonces, claro, nosotros como cristianos, ¿sabe qué, hermano Lale? Yo, como dice usted, muchas veces pienso de qué va a pasar, cómo va a ser, pero después descanso en el Señor. Yo digo, Señor, tú lo sabes, y yo sé que tu voluntad es buena y perfecta. Y yo sé que, mire, inclusive tengo la plena confianza de que está cada día, cierto, con mis hijos, cierto, de que a ellos no les va a faltar nada, de que él proveerá, de que él hará todo. Así que, pero esa incertidumbre, hermano, yo creo que es normal que nosotros la podamos sentir en algún momento, pero la palabra igual nos ayuda a despejar esas dudas.
1: Sí, pues lo que pasa, hermano, es que uno piensa inmediatamente en su esposa, sus hijos,
0: claro,
1: y ya se queda nuevamente en la tierra. Sí. Entonces, seguimos avanzando en el programa, vamos a pasar a los temas musicales.
0: Saludos, hermano.
1: Saludos.
0: Vamos a saludar, sí, tenemos saludos a través de las redes sociales. Nuestros hermanos que nos están ahí apoyando y también envían saludos. Mi hermano Leandro Quesada, ¿cierto?, que está en sintonía junto a su familia. Y también vamos a estar leyendo un pancito de vida a mi hermano Leo. Aquí le vamos a sacar un pancito de vida. Cuanto más vuestro Padre Celestial dará el Espíritu Santo a los que se le pidan. Lucas 11:13. Así que saludo a mi hermano Leo, a su familia, hermana Jessica, Yasmín, Aida, Josué, a la Flor, que están en sintonía en su casita.
1: Amén, hermano. Sí, saludar a la hermana Jessica, la presidenta de los jóvenes, que este año hemos tenido actividades más o menos buenas, ¿cierto? Tuvimos una actividad grande también como jóvenes vino un encuentro de músicos,
0: sí,
1: una actividad grande. Ha tenido harto trabajo la presidenta, como usted igual, el tesorero, pero gracias a Dios hemos salido en victoria, hermano Héctor. Las actividades han sido hermosas, de bendiciones para nuestras vidas. A veces es harto trabajo, pero después que pasa, uno siente el respaldo y la mano del Señor.
0: Amén. Sí, hermano Alex, harto trabajo ha habido estos últimos meses. Vamos a seguir con los saludos. Vamos a saludar también a mi hermano David Villagra, que ha estado medio complicadito de salud esta última semana.
1: Amén.
0: Así que Isaías 43:18 dice: no os acordéis de las cosas pasadas, ni traigáis a memoria las cosas antiguas. Así que saludo para mi hermano David, que está en sintonía también, junto a mi hermana Cristina, a mi hermano Chiquilito, ¿cierto? Bendiciones para ellos y su familia. Mi hermana Sarita igual,
1: de Ancavitú. Me estaba acordando justamente de ella. Quiero leer un pasillo de vida igual a la hermana Sarita. Dice: mi pueblo fue destruido porque les faltó conocimiento. Por cuanto desechaste el conocimiento, yo te echaré del sacerdocio.
0: Así fue como el sacerdocio que era fue para Israel, ¿cierto? Y eso le hablaba al pueblo de Israel, de que descuidaron el conocimiento, descuidaron, ¿cierto?, el poder conocer a la palabra de nuestro Señor. También, ¿sí, hermano?
1: ¿Tiene un saludito?
0: Mi hermano Andrés Santana igual está en sintonía. Así que usted le puede leer un pancito de vida a mi hermano Andrés.
1: Amén, amén. Isaías 30, versículo 1 dice: ay de los hijos que se apartan, dice Dios, para tomar consejo y no de mí.
0: Hay un ay.
1: Sí.
0: Señor, nos ayuda siempre a seguir adelante. También tengo línea a Cintia Pérez, no sé qué será ella.
1: No, tampoco la conozco yo.
0: Mi amada esposa, que está en casa también junto a mis hijos, dice, segunda de Pedro 1:5 dice: vosotros también, poniendo toda diligencia por esto mismo, añadid a vuestra fe virtud, a la virtud conocimiento. Segunda de Pedro 1:5. Aquí son todos los pantitos al azar, hermano Ale.
1: Sí, amén. Voy a mandar un saludo igual a mi hermana Corina, porque el otro día cuando vine el programa en la mañana, cuando terminó el programa, me acordé de ella, pero ya iba a la iglesia. Así que voy a saludar a mi hermana Corina y le voy a leer un pasito de vida que está en Jeremías 29:13. Dice: y me buscaréis y me hallaréis, porque me buscaréis de todo vuestro corazón. No sé si mi hermano Sergio tendrá algún saludito. Dice que sigamos rellenando, hermano Héctor.
0: Ya pues.
1: ¿Y tema musical, hermano Héctor, hermano Sergio? ¿Hay algún tema?
0: Ah, está al aire.
1: Al aire, ya.
0: Estaba hablando con... Bueno, vamos a aprovechar entonces de saludar también a nuestro hermano que siempre nos saluda cuando usted hablaba del encuentro de músicos, ¿cierto? Que se celebró hace un par de semanas atrás. La iglesia recibió a los jóvenes a nivel nacional y ahí necesitamos en estos días, ¿cierto?, el pancito. Y yo me acordé de mi hermano Carlos C. Así que le agradezco un montón, porque esa actividad, hermano, como comenzaba tan temprano, yo a las 6:30 tenía que tener el pancito en las manos para el desayuno. Así que hablé con mi hermano y tuve mucha buena voluntad, y ese día en la mañana me tenía el pancito calentito para poder recibir a mi hermano. Así que le agradezco mucho a mi hermano Carlos C, que ya tiene que estar trabajando allá arriba en la panadería nacional. Lo pude conocer, pude ir a ver a su lugar de trabajo, así que muchas bendiciones para él. Y también un pancito de vida que dice: Jesús dijo: oh mujer, grande es tu fe, hágase contigo como quieres. Mateo 15:28. Así que muchas bendiciones para mi hermanito Carlos C.
1: Hay otro hermano igual, hermano Héctor, que también busca un pancito de vida, que siempre, bueno, ahora último igual, yo creo que por tema salud, a lo mejor no llama mucho, mi hermano Herminio Miranda y su familia. Cuando él llama siempre se acuerda de su familia, pide oración por su familia.
0: Miranda es aguayo.
1: Aguayo, sí.
0: Amén. Sí, saludo a mi hermano Herminio, cierto que siempre nos escucha y un fiel auditor. Está en Lucas 12:12, dice: porque el Espíritu Santo os enseñará en la misma hora lo que debáis decir. Eso es para mi hermano Herminio Miranda.
1: Ya, mi hermano Sergio, ¿estamos entonces con los temas musicales? ¿Ah? Ya, con saludo. Si tiene saludo.
2: Amén. Me acaba de llamar el hermano David.
1: David.
2: David.
3: ¿Lo ubican ustedes?
1: No sé. ¿Se parece a alguien o no?
3: Es familia Donaldo, parece. Aprovechamos de saludar a Donaldo.
1: Pero David.
3: Sí, llamó el hermano David ahí mandándonos saludos, saludando también a la Unión de Jóvenes que estuvo, que está celebrando, ¿cierto?, sus 74 años de existencia. Y igual le envía cariñoso saludo a ustedes. Y eso, nos pedía también un temita musical que todavía no se lo busco, más adelantito se lo voy a enviar. Acaba de llamar también el hermano Carlos C. ¿Ya? Él saluda a los hermanos de Ñanculén, al hermano Foisi. Envía saludos al hermano Tito, dice que tuvo la gracia de conocerlo. Uh-huh. Que espera conocernos a nosotros también, ¿eh?
1: Entonces,
3: así es que ya dice que ubica harto a los hermanos de Foisi. Así que un cariñoso saludo al hermano Carlos C.
0: Amén.
3: Y vuelvo a saludar, porque no estaba en sintonía de arte, a mi suegra, la mami, que le digo.
1: ¿Estaba?
3: Sí. Le mando un cariñoso saludo, muchas bendiciones, ¿cierto?, para ella. Y le voy a dedicar un temita, si me permiten.
1: Sí. ¿Ya? ¿Y usted el preferido, oiga?
3: Dicen por ahí que papás pueden haber muchos, ¿cierto? Yo le doy gracias al Señor porque me entregó otra mamá.
1: Amén.
3: Así es que la quiero mucho y el Señor me la bendiga, me la guarde y me la cuide mucho. Me hiciste pasar. Ya, nos vamos entonces con un temita musical.
1: Amén, ya.

0: Amén. Seguimos aquí con en el programa radial, conversando con mi hermano Héctor sobre lo que Cristo ha hecho en nuestras vidas y sobre lo que puede hacer con usted, estimado oyente, ¿cierto? Puede cambiar, puede transformar la vida, pero tampoco es un camino fácil el Evangelio, hermano Héctor. También hay dificultades. No es todo así color de rosa, porque muchas veces hay que pasar también, como se dice, por el fuego, hay que pasar por pruebas.
1: Amén.
0: Y no es porque se le sea grato al Señor hacernos pasar por pruebas, pero es que tenemos que ser, como muchas veces también en el ejército, ¿cierto?
1: Entrenado,
0: ¿cierto?
1: Para la guerra, ¿cierto?
0: Para la guerra.
1: Nosotros tenemos, estamos siendo entrenados para la guerra espiritual.
0: Para la guerra espiritual. Exactamente. Así también tenemos que pasar por pruebas, tenemos que ser entrenados para poder enfrentarnos a este mundo. Porque este es un... Yo hay un... No sé. El Evangelio, hermano, cuando llegué al Evangelio, bien. Pero en el caminar del Evangelio me he encontrado que este es un mundo totalmente aparte, que aquí, por ejemplo, tenía muchos amigos antes de entrar al Evangelio, porque uno compartía muchas veces cosas que del mundo, compartía una cerveza,
1: claro,
0: compartía un asadito. Y para mí fue muy notorio cuando yo llegué al Evangelio, hermano, y los amigos desaparecieron. Sí, ya no me pescaban, ya era fome, ya ese Alex ya no era el mismo.
1: Claro.
0: Desde chao. Ya nadie me invitaba.
1: Ni para un asadito.
0: Ni para un asadito, nadie me invitaba. Entonces, cambia la cosa. Es un mundo, no sé, es tan distinto, es como algo aparte, ¿cierto?
1: Es que es como... La Biblia nos enseña que la luz y las tinieblas no tienen comunicación, no hay algo que pueda unirnos. Entonces nosotros, la Biblia nos enseña de que pasamos a ser luz del mundo, ¿cierto? Y la sal de la tierra. Entonces nosotros, lo que usted ve en este momento, comenta, ¿cierto?, cuenta de su vida personal, da un ejemplo, hermano Ale, sin querer, porque si siguiéramos igual, ¿cierto?, y no hubiera un cambio en nosotros, no se notaría, no se vería a Cristo reflejado. Porque toda persona que tiene un encuentro con el Señor, ¿cierto?, hay un cambio notorio, hay un cambio profundo en la persona. Esa persona cambia, ya no va a ser la misma. La Biblia nos enseña, ¿cierto?, el mejor ejemplo que tenemos ahí es Saulo de Tarso, ¿cierto?, cuando él tiene ese encuentro con el Señor, y el Señor le reclama, ¿cierto?, que por qué lo perseguía, y él le pregunta: ¿quién eres, Señor? Yo soy Jesús, a quien tú persigues. Entonces, y de ahí en adelante él tiene un cambio rotundo, hermano. O sea, cuando decimos de repente mal dicho, tenemos un giro en 360 grados, ¿no? Pero nosotros tenemos un giro en 180 grados. Entonces, el camino que iba hacia adelante ya no va hacia adelante, va muchas veces hacia atrás, ¿no? Entonces, esa es la forma en que el cristiano puede dar testimonio, ¿cierto?, de que Cristo lo cambió. Entonces, eso que usted siente, eso que usted sintió, lo sentimos todos. Y también avanzando con el tema que estamos comentando, ¿cierto?, cuando vemos el ejemplo de Jesús, ¿cierto?, él se apartaba de las personas pecadoras, hermano. Él, ¿qué hacía? Él que, por ejemplo, no compartía ya con Pedrito, porque Pedrito, por ejemplo, era pecador, o no compartía con Juanito, porque Juanito no iba a la iglesia, o no compartía con María, porque, no sé, porque no era casada.
0: No, pues, él compartía, pero como le dijo a la prostituta, ¿cierto?
1: ¿Sí?
0: Le dijo: ni yo te condeno, pero no lo hagas más. ¿Cierto? ¿Sí? Pero estaba ahí dándole una... Hablándole, si él vino a hablar a los pecadores, como dice...
1: Sí, pues, cuando encontramos, ¿cierto?, la escena de la mujer, ¿cierto?, la samaritana que iba al pozo, ¿cierto?, a poder ella buscar su agua, y que lo hacía a mediodía para que no la vieran junto a las que iban en la mañana, ¿cierto? Y ella dijo, el Señor le pregunta: ve a buscar a tu marido. Y ella le dice: no tengo marido. Y él le dice: bien has dicho, has tenido cinco maridos o tres María, no me acuerdo cuánto, ya parece que ya la estoy poniendo. Y entonces, pero ¿qué pasa? En ese sentido, la samaritana, hermano, tuvo una gran bendición, que fue la primera persona a la que Cristo se le reveló como el Mesías. Ella, por ejemplo, ese es el referente de la samaritana. Fue la primera persona que Cristo se le reveló como Mesías. Entonces, no eligió al cristiano más devoto, no eligió a un fariseo, el doctor en la ley, o un escriba, ¿cierto? Que ellos escribían, transcribían la Biblia, que sabían la Biblia, la conocían, como decíamos nosotros, de tapa a tapa, sino que eligió a una mujer, ¿cierto? Que había tenido muchos maridos.
0: Sí, pues yo un día igual escuchaba esa historia y veía que el Señor Jesús era, como le dijera, es tan prudente que mandó a los discípulos a comprarlo para que no escucharan esta conversación, porque decían, ¿qué hubiese pasado, hermano, si los discípulos hubiesen escuchado esta conversación y sabían que había tenido tanto marido?
1: Se hubiesen espantado.
0: Se hubiesen espantado, ¿cierto?
1: Sí, se hubiesen espantado.
0: Entonces, fue algo, hasta en esos detalles el Señor se fija, ¿me entiende, hermano?
1: Sí, mire, vamos a leer Mateo del 9 al 13, no, Mateo 9 del 10 al 13, Mateo 9 del 10 al 13, que dice así: y aconteció que estando él sentado a la mesa en la casa, he aquí que muchos publicanos y pecadores que habían venido se sentaron juntamente a la mesa con Jesús y sus discípulos. Cuando vieron esto, los fariseos dijeron a los discípulos: ¿por qué come vuestro maestro con los publicanos y pecadores? Al oír esto, Jesús les dijo: los sanos no tienen necesidad de médico, sino los enfermos. Id pues y aprended lo que significa misericordia quiero y no sacrificio, porque no he venido a llamar a justos, sino a pecadores al arrepentimiento. Entonces, en estos versículos vemos, cierto, de que nosotros como cristianos, siendo discípulos de nuestro Señor Jesús y siguiendo, cierto, la Biblia para, como referente para poder vivir día a día, nosotros como cristianos debemos apartarnos de los pecadores, debemos apartarnos de nuestros amigos que toman cerveza, debemos apartarnos, cierto, de nuestras amigas que muchas veces, a lo mejor, no sé, no conocemos su estilo de vida porque no han conocido al Señor. La Biblia nos enseña de que nosotros debemos compartir, ¿cierto? Así como lo hizo Cristo, ¿cierto? Ahora, lo que no debemos hacer es pasarnos al otro equipo, hermano Vale. Lo que nosotros tenemos que tener una firmeza, ¿cierto? Estar firmes en la roca que es nuestro Señor Jesucristo, y poder, ¿cierto? Estar, compartir y vivir también con ellos, y también contarles de las maravillosas cosas que ha hecho el Señor con nosotros, con nuestra familia, y también con nuestra vida, cierto, interpersonal, con todas las personas que nos compartimos día tras día. Y eso, por ejemplo, nos enseñan, porque Jesús, cierto, él se relacionó con publicanos, pecadores, y los publicanos, Mateo era un publicano. Entonces ahí vemos, cierto, de que vemos que el Señor, cierto, nos llamó solamente a justo al arrepentimiento, sino que Él llamó a los pecadores, porque Él vino a buscar lo que se había perdido, y también vino a llamar, cierto, a los que estaban enfermos, porque eso dice que el que necesita médico no son los sanos. Entonces Él, sí, ahí como que entrega una mini parábola y una enseñanza de que los que están enfermos necesitan un médico. Y que nosotros cantamos como cristianos siempre esa alabanza que dice, decimos: Cristo el médico del alma es, ¿cierto? Amén. Ahí tenemos también un mensaje cantado, que son las alabanzas que siempre compartimos. Entonces, y cuando vemos y decimos cómo interactuaba nuestro Señor Jesucristo con ellos, ¿cierto? Cuando vemos que compartía la mesa, hermano, algo tan tan personal, tan íntimo, ¿cierto? Compartir la mesa. Nosotros cuando llevamos a alguien a nuestro hogar, ¿cierto? Y compartimos la mesa, ya sea el almuerzo, la once, es porque es una persona digna de confianza, es una persona que ya, ¿cierto?, nosotros la conocemos. Entonces el Señor tenía ese trato íntimo con ellos, compartía con ellos, no los discriminaba, no los dejaba afuera, muchas veces, como algunos hacemos, Claro, por precaución. En este tiempo, obviamente, igual uno tiende a ser precavido porque lamentablemente
0: La maldad.
1: la maldad ha crecido a una,
0: Sí.
1: y bueno, mucha gente de repente se aprovecha de la ingenuidad o de la buena voluntad de las personas. Pero el Señor, cierto, nos da también el discernimiento y lo podemos ir haciendo con nuestros colegas.

0: los presentamos, ¿cierto? Y pedimos a Él que Él intercedemos por ello. Y muchas veces la palabra también nos enseña como ejemplo esa intercesión que hicieron los amigos, ¿cierto? Cuando Cristo estaba predicando, ¿cierto? Y ellos en su desesperación, en su angustia y en el querer ayudar a su amigo, lo llevaron, ¿cierto? Y lo pusieron delante del maestro y llegaron, y cuando vieron que la multitud estaba, ellos subieron al techo, rompieron el techo, hermano, ¿vale? Y bajaron a esta persona, ¿cierto? La obra la hicieron los amigos. Ellos lo tomaron, lo llevaron, lo subieron a la azotea, lo bajaron, y el maestro lo sanó y también le dio, ¿cierto?, la salvación. Entonces, ahí también nos enseña la Biblia que nosotros, como amigos, podemos actuar, podemos llevar, ¿cierto?, podemos interceder por las personas que aún no han conocido al Señor, que necesitan ser sanadas, ser salvadas también. Lo podemos hacer porque la Biblia así lo ejemplifica. Así que, ¿tenemos tarea, hermano Alex?
1: Hay tarea, por hermano Héctor. Es que estaba viendo unos versículos igual con respecto a lo que usted hablaba, y la vida de los primeros cristianos fue hermosa igual cuando habla en los hechos, ¿cierto?
0: Sí.
1: Cuando dice, y perseveraban en la doctrina de los apóstoles, en la comunión unos con otros, en el partimiento del pan y de las oraciones. Y sobrevino temor a toda persona, y muchas maravillas y señales eran hechas por los apóstoles.
0: Sí.
1: Todos los que habían creído estaban juntos y tenían en común todas las cosas, y vendían sus propiedades, sus bienes, y lo repartían a todos según la necesidad de cada uno, y perseverando unánimes cada día en el templo y partiendo el pan en las casas, comían juntos con alegría y sencillez de corazón. Es lo que muchas veces uno quisiera que también pasara hoy en día, poder no solamente compartir, porque muchas veces compartimos los días de semana lo que es los servicios de culto. Debería, no sé, digo yo, debería hacerse más, compartir la mesa, el pan.
0: Sí.
1: No solamente llegar el día domingo, vernos y después de seguir la semana y volver, sino que hacerlo como estos hermanos cuando empezaron a, y ver las necesidades, porque ellos veían la necesidad de los otros y compartían, y si teníamos un poquito más, si tenía un poquito más yo, ¿cierto?
0: Claro.
1: El Señor me hacía sentir y poder ayudar.
0: Claro, lo que usted dice, hermano, que es importante. ¿Y cómo voy a saber yo las necesidades de mi hermano o de mi hermana, cierto? Tanto personales, familiares, si no converso, no comparto, ¿cierto? Si bien, cierto, el Señor, Él está siempre, como decimos nosotros hoy día, las 24/7, sus oídos prestos a la oración, nosotros podemos llevar a Él todo en oración. Pero también nosotros como hijos de Dios tenemos una tarea. No nos podemos hacer los ciegos, ¿cierto? Y decirle, no, que el Señor te ayude. No, pues hermano, si nosotros tenemos la facultad o tenemos, ¿cierto?, la fuerza, muchas veces hay cosas que nosotros podemos hacer y no requieren a lo mejor a veces de algo económico. La gente mayor, hermano, yo me he dado cuenta, la gente mayor, nosotros ahora como juventud celebramos 74 años, también ya una edad mayor, y muchas veces la gente mayor necesita que los escuchen. Muchas veces ellos se quedan solos, muchas veces ellos, por ejemplo, su familia, sus hijos han migrado de la ciudad, están lejos. Entonces, si bien es cierto, y las redes nos dan poder comunicarnos a través de videollamadas, pero eso dura 5 minutos, 10 minutos, y muchas veces ellos están solitos. Entonces nosotros también podemos visitarlos, compartir con ellos, ¿cierto? Muchas veces también vemos la necesidad de personas que han pasado situaciones difíciles. Por ejemplo, hace poco tiempo cuando pasó acá en la Unión el tema de la lluvia, entonces ahí también la iglesia estuvo trabajando, viendo las necesidades de las personas, y a lo mejor, claro, es difícil el momento, pero de todos esos momentos se aprende. Y uno necesita también tener, como cristiano, ¿cierto?, como participante de una iglesia, también se necesita que la iglesia esté pendiente de uno, de poder decir, ¿estás bien, hermano? ¿Qué está pasando? Entonces, es importante, como usted bien dice eso, hermano, de poder también llevar las obras y los hechos

0: al ser más, más, la palabra es pragmático, pero no me acuerdo cuál es el sinónimo ese. Es como llevar manos a la obra, hacer más, más, actuar más.
1: Más acción, po. Sí. Más acción, yo creo. Es que, como conversamos al principio, hermano Héctor, los acontecimientos de la vida, uno que usted que conoce, que lee la escritura, Dios nos dejó ciertas señales de los acontecimientos que van a ocurrir en la tierra, que muchas veces la gente no se percata porque no lee la palabra. En cambio, uno ve las noticias. El otro día mostraban, me vi un, no sé si fue las noticias, fue que mostraban un recital que había hecho este hombre, Bad Bunny, que le llaman, un cantante, y una
0: Bad Bunny, si había algo así, sí,
1: una granizada así tremenda, pues, hermano,
0: como pelota de ping pong.
1: Sí, porque ese hombre canta puras canciones vulgares, digamos. Claro. Entonces, yo, una persona decía que esta fue la séptima plaga que hubo
0: en Egipto.
1: Entonces, y nosotros seguimos muchas veces predicando nosotros mismos en la iglesia, de repente discutiendo por cuestiones que no corresponden, cuando el trabajo muchas veces está afuera, está la necesidad de la gente, y el correr de la vida es tan rápido que también uno también queda como al debe, porque se podrían hacer muchas cosas, como conversamos, hermano Héctor, pero la vida pasa rápido. Sí, que la pega, que aquí, que allá, que la familia, la iglesia, y el tiempo y el día se va volando, y a veces nos quedamos en hacer nada.
0: Claro.
1: Y uno, el otro día yo le comentaba a cierto a ustedes en una sesión la necesidad que pasaba un matrimonio. Entonces, cosas que uno no sabe porque estaba viviendo solamente encerrado ahí, y hay gente que está sufriendo afuera, y que, como decíamos en el principio, no hay nadie que les predique, nadie que les hable de la palabra, que nadie les presente a este Cristo maravilloso, que muchas veces que lo que nosotros hablamos a nuestras vidas, que hizo nuestras vidas, es verdad.
0: La palabra nos enseña, hermano Ale, que nosotros somos embajadores de Cristo. Cuando nosotros, cierto, nos dice que vino el embajador de Brasil, cierto, que vino el embajador de Argentina, esa persona representa a su país y tiene plena facultad de tomar decisiones, cierto, de llevar y las ideas, de traerlas, o tiene una comunicación directa, ya sea con el presidente. Entonces, es una persona que tiene esa facultad. Si nosotros somos embajadores de Cristo, debemos tener esa comunicación primeramente con el Señor, debemos compartir las ideas, cierto, de Cristo, compartir también el plan de salvación y tener plena sintonía con nuestro Señor, de poder llevar, cierto, esas buenas nuevas de salvación, ese evangelio, cierto, de compartir. Muchas veces, hermano Ale, nosotros no sé si cómo explicarlo, pero muchas veces no, como que nos acomplejamos de no saber mucho de la palabra, nos acomplejamos de no poder entender la palabra, que es difícil entender, y sí, tiene su técnica poder entender la palabra, y eso también el Señor es don de Él, esa gracia que da, cierto, para poder entenderse, don de ciencia también que se llama. Pero ¿sabe qué, hermano Alex? Las generaciones anteriores, nuestros abuelos, cierto, muchos de ellos no tenían escolaridad avanzada, muchos de ellos sabían leer y escribir, algunos sabían solamente leer o escribir, pero ellos tenían una fe, ellos tenían también una forma de trabajar donde ellos mostraban, cierto, mostraban a este Cristo y compartían cómo el Señor había hecho. Entonces, muchas veces nos quejamos o nos excusamos en eso, es que yo no tengo palabra, es que yo no tengo cómo decirlo, pero basta que solamente, como lo hicieron los primeros discípulos, los primeros apóstoles, compartir lo que vieron, compartir lo que escucharon, los milagros, hermano Alex, tienen un propósito, los milagros tienen el propósito de decir ¿saben qué? Esto es imposible para el hombre, pero solamente lo concedió el Señor. Entonces algo sobrenatural que muestra primeramente el poder de Dios, la grandeza de Dios, y que hasta el día de hoy Dios sigue vigente. Yo siempre comparto una vivencia de que yo decía, cuando me preguntaban y veía, ¿cierto?, en forma personal, yo decía ante mí, pero el día de hoy, ¿se seguirán resucitando los muertos? Y yo decía, no, eso es imposible. Yo decía, man, en mi falta de conocimiento, en mi ignorancia, por hermano Alex, ¿cuán ignorante uno es? Y yo decía, no, pero eso ya no creía que pase ya. Le llaman cataplexia, parece, cuando las personas mueren y después como que pasan a un estado de una muerte así como que parecía que estuvieran muertos, pero siguen su corazón bien bajito. Yo decía entre mí, a lo mejor esas personas tenían cataplexia, decía. Ignorancia tremenda, hermano Alex. Y después un día compartiendo, un hermano, un pastor, comentaba el testimonio de cómo el Señor había resucitado, cierto, la esposa de un hermano, de que él hizo una promesa al Señor, le pidió, oró con fe y el Señor lo resucitó. Entonces, todos estos milagros, que imagínense, toda esa familia se vio de nuevamente reestructurada, cierto, creyendo que vieron, que fueron, que palparon, que fueron testigos oculares. Esa familia, hermano, se convirtió en una familia que llevaba el mensaje del Evangelio. ¿Por qué? Porque a todos le contaban, mi mamá, mi esposa, mi hija, mi cuñada fue resucitada. Entonces eso es lo que hace compartir. Esos hechos los compartieron nuestros papás, nuestros abuelos, ¿cierto? Y muchas veces se compartió la grandeza de nuestro Señor Jesucristo. Entonces, si usted tiene muchas veces el complejo, ¿sabe qué? Yo no tengo palabra, no sé cómo decirle a mi amigo, cómo decirle a la persona, yo quiero, yo tengo ese amor por él, quiero que él sea salvo, quiero que conozca a Cristo, pero no sé cómo decirle, no sé cómo decirle, cómo dice Mateo, cómo dice Marco, Juan o Lucas, o cómo llevarle el Evangelio de Pablo a los gentiles. Pero compártale lo que el Señor ha hecho en su vida, compártale cómo el Señor lo sacó de ese lodo fanagoso. Yo siempre comparto, yo me comparo, hermano, con ese Mefiboset que vivía en lo de Bar. ¿Se acuerda de la obra que hicimos? Sí. Muchas veces esa obra, yo me comparo, porque de ese lodo, de esa tierra donde no había nada, de allá el rey me mandó a llamar y me dio, cierto, una nueva vestidura y me sentó a su mesa. Entonces, eso lo puede hacer usted, amigo y amiga. Comparta la grandeza del Señor, lo que ha hecho con ustedes, con su familia, con sus hijos, con usted mismo, y pueda llevar ese evangelio. Porque el evangelio está centrado en Cristo. El mensaje es Cristo. Y solamente Él ha hecho, cierto, esa transformación en la persona, y usted puede compartir. Si lo puede complementar con palabras, gloria a Dios. Pero si no, compártalo. Y la persona, hermano, yo muchas veces cuando no tenía todavía ese poder de ya de leer, o esa capacidad de ir leyendo, de darle un tiempo a la palabra, yo compartía a las personas lo que el Señor hacía conmigo. Y sabe que muchas veces las palabras salían, las palabras brotaban. Y el Espíritu Santo dice que no tengamos, ¿cierto? La Escritura dice que no tengamos necesidad no pensemos qué vamos a decir, porque el mismo Espíritu nos dará las palabras para poder llegar. Y es obra del Espíritu Santo. Él pone en la persona receptora, ¿cierto?, ese don de poder recibir el mensaje y de poder aceptar que Cristo es real, que Cristo lo va a salvar y que solamente en Él hay vida eterna. Entonces, ¿podemos hacerlo, hermano Alex?
1: Amén. Bueno, a mí, yo creo que a mí me pasaba ese hermano Tito, que no sabía qué hablar, porque muchas veces también uno dice, pero no conozco lo suficiente de la Biblia, me da vergüenza, no sé cómo comenzar una conversación. Y muchas veces también le dejamos esta tarea a los pastores, a los evangelistas, ¿cierto? Sí. Pero la Biblia nos enseña que cada creyente puede ser instrumento de Dios para compartir el Evangelio. Y que eso pasa porque yo, cuando comencé, yo no quería ni que me dijeran a mí, levanta una oración, porque era demasiada, claro, la vergüenza que me daba a mí, porque
0: pánico escénico,
1: y uno no estaba acostumbrado en su vida nunca a esas cosas, y siempre pareciera que uno, cuando se equivoca en decir una palabra, pareciera que todos lo están mirando a uno.
0: Sí,
1: eso pasa, me pasaba a mí. Me equivocaba una palabra y parecía que todas las pistas estaban en mí.
0: Pero... Yo me equivoco mucho. Hoy día en la mañana estaba en coordinación y había unas palabras inventadas que yo no sé de dónde salen. Los nervios nos traicionan, ¿cierto? Muchas veces, no, hermano, que estaban hoy día se reirán. Palabras que de repente, sí, se me pega el choclo, hermano, sí, se me pega y harto. Eso es así. Pero ¿sabe qué, hermano? Lo reconozco. Pero el amor de Dios, de poder compartir la palabra, es más fuerte.
1: Es que
0: eso es lo que me motiva a seguir. Aunque fracaso, sí, fracaso. ¿Lo hago mal? Sí, lo hago mal. Pero bueno, el Señor me tiene ahí, y si no hay otro que diga yo, heme aquí, yo le diré a mi Señor, heme aquí.
1: Yo, hermanito, yo le he dicho también al Señor, heme aquí, pero le diré que a veces es más fuerte la vergüenza. Sí. Porque mire, pero me veo también dentro del caminar del cristiano, y veo que he hecho cosas que yo nunca jamás pensé hacer.
0: Sí, hermano.
1: Por ejemplo, estar aquí hablando con ustedes de Cristo, la radio, para mí es algo, un logro tremendo, que yo lo hago solamente por amor al Señor, nada más que por amor al Señor primeramente, y también de repente he tenido que coordinar en la iglesia, una vez prediqué también, pero siento que esas cosas no es mi fuerte, realmente predicar, digo yo, pero sí mi fuerte es servir, hermano, servir, para mí es una felicidad tremenda servir.
0: Amén. Y lo hemos visto, hermano Alex, lo hemos palpado, como dice, de muchas veces hemos visto, cierto, esa capacidad que usted tiene de muchas veces de tener esta buena voluntad aún con personas difíciles, porque para que lo metamos con cosas, yo igual tengo mi carácter y soy difícil en algunas, de repente soy medio bruto para decir mis cosas, medio hiriente, y usted ha tenido capacidad de sobrellevarme. Hemos sido amigos muchos años, entonces si no tuviera esta capacidad, a lo mejor ya qué rato usted se ha enojado conmigo, me hubiese dicho no, tú no, hasta aquí nomás llegamos. Pero yo creo que todos los que lo conocemos, hermano, podemos ver esa lo que pone el Señor en usted, ese don, cierto, ese talento de poder servir, de poder ayudar, de poder ver la necesidad, y eso es lo que el Señor también pone en nosotros, po. El amor, el poder servir, y déjeme decirle de que muchas veces esos dones, muchas veces nosotros queremos ser, cierto, tener ese don de poder predicar, de llevar el evangelio, como decía usted, evangelismo, maestro, que son como dones más visibles, pero la palabra nos enseña, cierto, de que todos somos parte de un cuerpo, que es la iglesia, cierto. Y muchas veces los órganos más importantes son los que no se ven. Déjeme decirle, hermano, que yo no tenía ni idea lo que era el páncreas, y era algo tan chiquitito. Cuando nosotros en la casa, en el campo, de repente para esta fiesta, de repente me atábamos chanchitos, y yo sabía lo que tenía dentro, veía los pulmones, el corazón, y el páncreas es algo chiquitito. Y hoy día, por ejemplo, cuando vemos la importancia del páncreas, cuando una persona, por ejemplo, le da un cáncer al páncreas, ese cáncer no tiene ya vuelta atrás, es como muy difícil. Entonces estas, muchas veces esos órganos pequeñitos, hermanos queridos, son los más importantes, y ahí donde está donde el amor de servir, el amor, cierto, de poder ayudar, de poder guiar. Entonces muchas veces nosotros queremos ser ojo, queremos ser boca, nariz, ciertas cosas que se ven, pero a veces hay cosas que no se ven. Las hermanas que oran, por ejemplo, en la iglesia, hay hermanas ancianas o hermanas que muchas veces ellas oran en su casa tranquilita, no le dicen a nadie, y el Señor, cierto, a través de esa oración se manifiesta. Pastor comenzaba la otra vez, Pastor Guillermo decía, muchas veces las personas pasan, cierto, enfermas acá adelante a que se obre, cierto, a que se unja, piden ungimiento por fe y son sanadas. Y muchas veces son sanadas no porque el pastor ponga las manos ahí, sino que son sanadas por la hermana que está atrás, el hermano que está atrás, que está en el campo, que está orando. Entonces el Señor actúa y nosotros somos un equipo, porque ese es como algo, una palabra más fácil de entender, cierto. Somos un equipo y cada cual tiene su puesto de trabajo.
1: Sí, hermano, pero lo que se me venía a la mente es que, como dice, todos somos importantes, somos un cuerpo, pero nosotros como seres humanos muchas veces nos equivocamos en ese aspecto, porque a veces nosotros mismos como seres humanos no le damos el valor que muchas veces decimos darle, que esa persona que está allá al final, tiene más valor, ¿cierto? O el que hace el aseo en el baño.
0: Claro.
1: Pero muchas veces no es así. Yo lo, uno observa y uno
0: lo ve,
1: lo ve, y de repente la persona que canta bonito, la persona que predica bonito, a ese nosotros como seres humanos muchas veces le damos más valor.
0: Sí, nos equivocamos, hermano.
1: Nos equivocamos.
0: Nos equivocamos. ¿Mm? Pero sabe que el Señor no se equivoca. El Señor ve todo lo que pasa en esta tierra. Dice que ni una paja se mueve si él no lo permita. Entonces también nos enseña, por ejemplo, en el libro de Job, cuando Satanás, cierto, llega y le rinde cuentas al Señor y le pregunta, ¿de dónde viene? De andar y rodear la tierra, cierto. Muchas veces nosotros como cristianos pensamos que tenemos, cierto, lucha contra Satanás, pero Satanás tiene que pedir permiso o tiene que ser autorizado, cierto, para que pueda tocar una parte de nuestro cuerpo. Entonces nosotros tenemos esa plena seguridad de que el Señor lo ve todo, y la persona que es espiritual, hermano Alex, lo sabe. El Espíritu Santo le hace sentir eso, de seguir adelante, no porque lo vean o porque lo feliciten, sino porque el Señor, el amor que usted tiene con Cristo, el amor que usted quiere entregar a través de Cristo, lo refleja en eso. En eso usted está entregando y reflejando a Cristo.
1: Sí, pues, y a lo que quiero decirle yo es que, por ejemplo, como uno aprendió en la vida, por ejemplo, si usted lo mira en menos, usted no haga lo mismo con su hermano.
0: Claro.
1: Que todo eso es lo que usted, porque a mí, por ejemplo, yo lo hago porque hay, por situaciones que a uno le pasan dentro del evangelio, trato de no, por ejemplo, si un hermano me cae bien, no hacer la diferencia, no hacer diferencia entre un hermano, sí, con otro hermano, porque es, yo hallo que es feo,
0: sí,
1: ¿no? Pues si usted lo quiero, usted es mi amigo, lo quiero, ya, viene aquí en la iglesia, lo abrazo, y viene otro hermano y no le hago lo mismo.
0: Sí, sí, hermano, sí, nos equivocamos, sí, grandemente.
1: ¿Sí, po?
0: Es un error garrafal, yo lo he visto. Y estoy plenamente de acuerdo con usted, porque muchas veces, como dice usted, uno va pasando y el que va adelante lo abrazan, lo uta. Uno ve un saludo más afectuoso y después llega usted y le pasa la mano, así como que no. Entonces, eso.
1: Entonces, debemos, dice el Señor, cuidar. No hace acepción de personas. No. Nosotros tampoco debemos hacer eso. Si queremos reflejar,
0: sí,
1: a Cristo.
0: Exactamente. ¿Mm? Exactamente. Una buena enseñanza que usted ha sacado de la Escritura, de que nosotros debemos tratar a todos por igual. Cuidarnos en ese sentido, debemos cuidarnos, sí, hermano. Debemos cuidarnos, ¿cierto? De que hay cariño, obviamente, y amistades, lo hay.
1: Sí, pues.
0: Hay amistades, por ejemplo, la Biblia nos enseña de que David y Jonathan, por ejemplo, ellos eran amigos. Y esa amistad perduró, ¿cierto? Hasta un tiempo de que incluso cuando Saúl, cierto, que era papá de Jonathan, quería matar, Jonathan lo seguía ayudando a David, porque había una amistad, cierto, que puso el Señor entre ellos. Pero debemos también tratar de poder expresar ese mismo cariño a todas las personas.
1: A ver, ya siendo las 10:07, vamos a darle un poco de trabajo a mi hermano Sergio para que coloque unos temas musicales.
0: Yo quiero estar saludando.
1: ¿Sí?
0: Sí, quiero estar saludando, hermano, y darle también las gracias a la familia Cárdenas, a los hermanos de la familia Cárdenas, cierto, que siempre nos ayudan en estas actividades. Cuando estuvimos trabajando, como usted decía, para el encuentro de músicos a nivel nacional, ellos estuvieron con nosotros, y ahora también para poder celebrar nuestro aniversario. Así que muchos saludos a nuestros hermanos, cierto, mi hermana Gloria, mi hermana Alma, mi hermana Soledad, Tatiana, Sandra, Valesca, mi hermanita Cecilia, igual, que nos ayuda siempre, mi hermano Eladio. Son una familia grande, muchas bendiciones para ellos, y ellos también, como hablábamos, cierto, de ese don de servir, ellos también se reflejan, cierto, en ellos, que tienen ese don de ayudar y de poder también cooperarlo con nosotros, cuando sabemos que la juventud de la iglesia de nosotros no es muy grande, hermano. Somos pocos jóvenes, más algunos ya que ya pasamos a ser hasta abuelos incluso. Así que estamos trabajando ya por las personas que vienen detrás de nosotros, ¿cierto? Las que llegarán. Así que, y ellas nos han ayudado mucho en este tiempo para poder sacar los eventos adelante. ¿Mi hermano Sergio?
1: Sí. Música, no, Sergio.

0: Amén. Amén, amén. A Dios le debemos toda la gloria, toda la alabanza, como decía el tema musical, ¿cierto, hermano Héctor? Amén. Y usted decía que ya nosotros como jóvenes ya no éramos tan jóvenes.
1: Así parece.
0: Pero la palabra dice, por lo tanto, en 2 Corintios 4:11 dice 4:16. Por lo tanto, no desmayemos antes, aunque este nuestro hombre exterior se va desgastando, en el interior, no obstante, se renueva de día en día.
1: Amén.
0: Se renueva de día en día. Entonces, nosotros, a lo mejor somos un poquito más de edad, pero todavía podemos joven por dentro.
1: Sí, de hecho me trae al recuerdo de la Biblia cuando alguno de los me acuerdo que fue Josué el que sentía el mismo vigor y quería conquistar para entrar a la guerra, y él tenía ya una edad avanzada y no se cansaba. Bueno, sabemos también que antiguamente el hombre de ciertos sus años eran más largos. Tenemos como ejemplo ahí a Matusalén, que vivió como 900 no sé cuántos años. Es decir, que no aceptaba ningún seguro de vida.
0: Matusalén.
1: Así que el Señor nos dé cada día lo que debemos pedir, por lo que conversábamos recién, yo le comentaba, de que debemos pedir al Señor que nos dé la fuerza, ¿cierto?, para seguir trabajando en su obra. Muchas veces queremos dejar, yo lo digo por mí, negligentemente muchas veces queremos descansar, yo lo digo, poder disfrutar un poco de la cama, pero tenemos un gran privilegio, hermano, comparto esto con las personas que nos escuchan, trabajar en la obra del Señor, ser, como hablábamos, un embajador del Señor, es un gran privilegio. Y el Señor también nos dice de que al que más se le da, más se le pedirá también. Esa responsabilidad, ¿cierto? El Señor es un Señor justo. Entonces,
0: pero no deberíamos tomarlo como así como una excusa, digo yo, porque no, mejor saber poco para que no me...
1: No. La palabra tiene su contexto. La palabra tiene un contexto y claro, muchas veces nosotros tergiversamos, sacamos de contexto las cosas, pero lo que el Señor dice en el contexto es de que al que se le da más, más se le va a demandar. Entonces, muchas veces, si usted tiene un talento, tiene un don, ¿el Señor le va a pedir cuentas por eso? Sí. La palabra se nos dice. También nos habla, por ejemplo, de la parábola de los talentos, que a uno le dieron uno, otro le dieron tres, otro le dieron dos, y cada cual tenía que hacer conforme, ¿cierto?, a lo que se le dio. Y el Señor ahí lo que reclama es que el siervo fue negligente porque él lo escondió, no lo trabajó, ¿cierto?, sabiendo que él era un Señor justo. Entonces, ¿no nos vamos a equivocar? Sí, se lo digo por experiencia, no vamos a equivocar. Yo sí invento palabras, yo digo palabras que no existen. Así que se me pega el choclo, pero vamos a seguir adelante con la ayuda del Señor, porque lo importante es poder reflejar y poder mostrar a este Dios tan grande, a este Dios tan poderoso. Nosotros, en realidad, nosotros nada bueno. Ahí la palabra nos enseña de que el hombre, el ser humano, cierto, tiene toda tendencia al mal. Miserable de mí, dice el mensaje de hoy. Miserable de mí, dice a Pablo, que queriendo hacer lo bueno, hago lo malo. Sí, imagínense, Pablo siendo un tremendo hombre del Señor.
0: ¿Qué más queda para nosotros?
1: Exactamente, no nos podemos poner por excusa tampoco.
0: No,
1: pero tenemos el ejemplo, y de ejemplo la Biblia está lleno.
0: Sí, y ahí uno se da cuenta que realmente la lucha es, esta carne no hace harta lucha, hermano querido, harta
1: sí,
0: lucha.
1: Sí, hermano.
0: Sí, porque yo también he pensado muchas veces así como Pablo, porque querido, hago cosas que no debería, pero ahí otra vez la carne nuevamente.
1: Como decía la otra vez, escuchaba a una persona que decía, hacía como un análisis, decía, yo pensé que el viejo hombre había muerto en el bautismo, que hablaba de un bautismo que era hecho por sumergido. Entonces, pero no sabía que el viejo hombre sabía nadar, decía. Entonces, claro, nuevamente me vienen las palabras del mensaje de hoy, de que el día que vamos a terminar la carrera, o que vamos a terminar la pelea con la carne, va a ser el día que estemos en el cajón. se dijo en el mensaje de la mañana.
0: Ahí termina.
1: Ahí termina el día de cuando nosotros vamos a terminar de pelear con la carne, es cuando estemos en el cajón. Así que nos espera de todavía, por misericordia de Dios, hasta cuando Él diga, hasta cuando Él venga. No sabemos qué va a ocurrir primero. Así que la petición mía a mis señores, salud y fuerzas para seguir trabajando en su obra.
0: Sí, pues yo igual salud, y siempre le digo a mi hijo que el Señor me lleve, porque no quiero ser carga de nadie, no quiero molestar a nadie. Sí. Le digo yo porque me hace recordar cuando mi madre estaba viva, que ella se fue tan joven, igual a los 50 años. Joder. Ella siempre le hablaba, le decía al Señor, Señor, yo quiero que usted me lleve para no molestar a mi hijo, que no me estén cuidando, doña Kim. Yo sí diría, que eres como siempre la...
1: Era su oración.
0: Era su oración, y como Dios nos conoce nuestra vida y conocía, no sé, como ella sufría un poco también del corazón, de un rato por otro se la llevó y justamente no molestó a nadie.
1: Claro.
0: Y eso le digo yo a mi hijo igual, porque uno claro, quiere mucho a sus hijos, pero... ya los chicos no, como no sé si uno malcrió muchas veces y les da tanto lo que uno, esa mentalidad que tiene, que yo no quiero que mi hijo pase lo que yo pasé,
1: la necesidad,
0: y a uno a veces se equivoca en ese aspecto porque le da, sí. y después los cabros son
1: mal
0: agradecidos, como yo.
1: Yo meditaba en eso, hermano, cuando leía la palabra, reía en Reyes, cierto, en Crónica. Y la palabra nos enseñaba de que un rey bueno le precedía un hijo que iba a ser rey malo, y era como la tónica, un rey bueno, un rey malo. El papá hizo las cosas agradables, lo bueno delante del Señor, y el hijo era, como decimos nosotros hoy día, hacía puras barbaridades. Entonces leía, analizaba y meditaba, y decía que hijo, o sea, padres fuertes muchas veces crían hijos que son débiles. ¿Por qué? Porque el papá muchas veces, al ser tan fuerte, suple todas las necesidades del hijo. Entonces el hijo no aprende a trabajar, no aprende a valorizar, no aprende a poder valerse por sí mismo.
0: Pero es culpa de nosotros, ¿no?
1: Así es. E interactuar, ¿cierto? Muchas veces nosotros queremos que nuestros hijos no se lleven, por ejemplo, un mal gusto, o una escena, o que no pasen ciertas necesidades, y muchas veces esas necesidades son las que nosotros nos hacen más fuertes. Así que muchas veces, como decía, y analizaba lo que usted decía, y ahí decía, tiene que haber como un patrón de por qué, y claro, era por eso, de por qué hijos, o sea, los papás cuando eran demasiado fuertes y demasiado buenos producían hijos que eran débiles de carácter. Entonces ahí nos muestra la Biblia igual otros ejemplos de eso. Y cuando ahora me acordaba, cuando estábamos, cierto, hablando, y yo le decía que el Señor, yo le pedía salud para seguir trabajando, me acordaba de mi hermano Belarmino. Le mando un saludo a mi hermano Belarmino, cierto, que puede que no esté escuchando en su hogar, a mi hermana Aldita igual. Así que mi hermano Belarmino, que ha estado delicado de salud, hermano querido, el Señor renueve tu fuerza, el Señor nuevamente te llene de vigor. Sabemos que ha sido una persona que siempre se ha caracterizado por tener mucha energía para trabajar y poner voluntad también para trabajar en las obras del Señor. Así que el Señor pronto te recupere, estamos orando como iglesia, seguiremos orando para que prontamente ya estés congregándote junto a nosotros y estemos alabando junto al nombre de nuestro Señor, porque se le extraña. Al ser un hermano tan constante, tan trabajador, que lo escuchamos en la radio, cierto, las mañanas, el domingo, entonces su ausencia se nota mucho. Así que bendiga tu vida, hermano, y también el Señor te dé fuerzas para poder prontamente estar junto a nosotros. Más tarde estaremos orando igual por mi hermano Belarmino y su familia. Así que eso, hermano Ali, vamos a seguir nuestro tema. Ya nos queda poquito tiempo, yo creo que con esto vamos a estar culminando. Y le voy a pedir que busque Filipenses, Filipenses capítulo 2, y que lea del 13 hasta el 16. Y ahí la palabra nos va a responder a nosotros qué tipo de vida revela a Cristo.
0: ¿Puede leer? Filipenses del 2 al 13.
1: Filipenses 2, del 13 al 16.
0: Al 16 dice: porque Dios es el que ve en vosotros. Porque Dios es el que en vosotros produce así el querer como el hacer, por su buena voluntad. Haced todo sin murmuraciones y contiendas, para que seáis irreprensibles y sencillos, hijos de Dios sin mancha en medio de una generación maligna y perversa, en medio de la cual resplandecéis como luminarias en el mundo, asidos de la palabra de vida, para que en el día de Cristo yo pueda gloriarme de que no he corrido en vano ni en vano he trabajado.
1: Amén. Entonces, ¿cierto? Como estábamos hablando de este tema, cómo nosotros debemos comportarnos, ¿cierto? Para poder reflejar a Cristo, para poder llevar a Cristo, ¿cierto? Nuestros trabajos, nuestros familiares que todavía no han conocido. Como le decíamos, ¿cómo poder ser un embajador de Cristo? En Filipenses, ¿cierto? Ahí Pablo nos enseña de que debemos hacerlo todo sin murmuraciones y contiendas, ¿cierto? Para que seamos irreprensibles, sencillos, hijos de Dios, sin manchas, en medio de una generación maligna y perversa. Sabemos que estamos entre medio del mundo, sabemos que fuimos enviados como ovejas entre medio de lobos, ¿cierto? O como ovejas al matadero, hemos sido enviados, ¿cierto? Pero contamos y sabemos, ¿cierto?, de que la generación perversa puede ver también nosotros a Cristo reflejado a través de nuestros actos.
0: ¿Sí? No, lo que estaba leyendo acá, otro versículo, hermano Tito, que el Señor nos dice lo que nosotros muchas veces debemos de ser.
1: Amén.
0: De Mateo 5:13 dice: vosotros sois la sal de la tierra, pero si la sal se desvaneciere, ¿con qué será salada? No sirve más para nada, sino para ser echada fuera y hollada por los hombres. Y después más abajo dice: vosotros sois la luz del mundo. Una ciudad asentada sobre un monte no se puede esconder.
1: Amén.
0: ¿Me entiendes? Somos la sal, somos la luz del mundo.
1: Así es.
0: Y tenemos que darle sabor a este evangelio, tenemos que darle luz.
1: Sí. Claro, ahí lo que usted nos comparte, ¿cierto? Mateo nos habla de que nosotros debemos ser esa sal, pues. Como dice usted, darle sabor, ¿cierto? De poder.
0: El sabor, porque el sabor es la sal necesaria, ¿sí? Sí. Porque si le damos mucha sal,
1: tampoco es bueno.
0: Tampoco es bueno.
1: No, sí, es lo justo. Sí. Sí. Los excesos no son buenos. Así que poder también, como dice usted, nosotros ser distinguidos en el sentido de que podamos, por ejemplo, decir, nos distingan y digan: mira, tal persona tiene este carácter. Y saben que a mí me pasaba cuando trabajaba, por ejemplo, nos evaluaban cada 3 o cada 6 meses. No me gustaban mucho las evaluaciones porque en ese tiempo yo salía para atrás siempre. Así que, claro, por mi carácter. Ahí todavía no conocía al Señor, entonces mi carácter era distinto. No era tan apacible. Era.
0: Yo digo, no lo conocía, pero yo tengo. ¿Tú eres de chiquitito,
1: además? No, es que... Hermano, ¿sí?
0: Conocías, pero no obedecías, yo creo.
1: No conocía, hermano. Era ignorante. Yo era ignorante al sentido de que muchas veces mis amigos... Mire, yo tengo las dos versiones, ¿eh? Tengo las dos versiones de, ¿cómo se dice? Estuve, de abogado y en el banquillo lo acusado. ¿Por qué? Porque yo tengo como experiencia muchas veces cuando mis amigos se convertían a Cristo, yo le decía: tú eres leso, le decía, pero ¿cómo se te ocurre creer en estas cosas? Y esos son puros cuentos para llenarle los bolsillos al pastor, para darle esto, otro. Y yo decía: hermano, en realidad, ¿cómo te digo? Yo era ignorante. Y yo, ¿te acuerdas tú de Alan?
0: Sí.
1: Alan Martel, un amigo que él se convirtió al Señor. Y éramos colegas.
0: Yo creo que ahí se pasó la sal.
1: Sí, y vimos, ¿cierto? El cambio de Alan, de ser transformado en una persona, de un joven que, ¿cierto?, que veíamos que tenía adicciones, que tenía muchas cosas que uno las podía ver para la pega, igual de repente llegaba cansado, era entonces. Y después, cuando él conoció al Señor, un cambio tremendo. Entonces ese cambio yo lo pude ver, po, porque él en ese momento era la sal, po. Él en ese momento era la sal y la luz del mundo, pero yo estaba al otro lado, yo estaba dentro de la generación perversa. Entonces ahí yo estaba, como le decía, al otro lado del río. Entonces yo era, como decíamos, usted decía, ¿somos todos hijos de Dios? No, la palabra nos enseña que nosotros no todos somos hijos de luz, po. Entonces si tú no eres de Dios, te queda una sola opción, es del enemigo, Satanás. Entonces yo en ese tiempo era instrumento de Satanás, po, y le hacía lucha a Lala, po. Como te digo, tampoco me puedo olvidar de esos tiempos. Dice, muchas veces decimos, se olvidará el ternero cuando no, se olvida el novillo cuando fue ternero o algo así. Entonces no, uno no se puede olvidar, po. Entonces eso también me ayuda a tener paciencia con las personas que no conocen al Señor y que muchas veces pueden pensar mal de mí o me dicen lo mismo. Claro, pues eres tonto, ¿cómo se te ocurre andar ahí cantando los domingos? Y yo le decía a un amigo, a un amigo que conocí en Cunún, que por respeto no quiero decir su nombre porque pues se me puede retar después. Me decía, mano, yo me voy a poner aquí el domingo en la mañana, a las 10 de la mañana, con mi parlante canuto, lo decía yo, y te voy a venir a predicar. Entonces él me decía, no, Tito, ¿cómo se te ocurre? Me decía, estar haciendo esto y esto otro. Entonces, no, uno ya pasó esa etapa. El que dirán o el que no, ya como que no me afecta. Pero sí me afectaba. Me afectaba, sí. En un tiempo, yo creo, cuando empecé, como hablábamos tiempo atrás, hace rato atrás, hace minutos atrás, el temor, la vergüenza, el no saber qué responder. Y ¿sabe qué me ayudó mucho a mí? Me ayudó mucho porque la Biblia en sí, ¿cierto?, está inspirada por el Espíritu. La Biblia muchas veces es atacada. Y la lectura, hermano, de poder leer, por ejemplo, también hay un método científico que explora, ¿cierto?, cómo ha transcurrido la historia del mundo. Y saben que al conocer hechos verídicos, históricos, la Biblia es muy histórica. Se habla de Herodes, Tetrarca, de Herodes Grande, Agripa, Pilato, la Roma, Babilonia. Y cuando tú vas llevando la vida, o sea, la Biblia a la historia, y la vas empezando a estudiar, te das cuenta que concuerda, hermano. Hace poco tiempo atrás, hace un par de semanas, vi un documental de... Dice la Biblia, es cierto, de que el arca de Noé llegó a un monte.
0: Sí. Ararat.
1: Al monte de Ararat, cierto. Gracias por esa confirmación, porque tenía la duda. Sabía que era, pero no estaba seguro. Entonces, hablaba una persona, un arqueólogo, y empezó, y encontró que había una forma distinta. Y ya empezaron a estudiarla, cierto, a hacer análisis, y se dieron cuenta.

0: y a poder darse cuenta de que la Biblia es real, que Cristo es histórico, que hoy día, si usted va, por ejemplo, puede tener la bendición de poder ir a algunos hermanos de Aní, a Israel, han estado en Jerusalén, están donde Cristo fue crucificado, está en la casa de la suegra de Pedro. Entonces, uno me ha ayudado mucho a poder. Hay una parte de lo que estudia la teología, se llama apologética, a defender tu fe, a tener base, a tener fundamento para poder defender tu fe. Entonces, yo estoy plenamente seguro de que Cristo fue real, de que Cristo visitó la tierra, y yo puedo, al menos en forma personal, yo me cuesta mucho, hermano Alex, comprender un Dios tan grande. Me cuesta mucho. Me cuesta mucho. Lo tengo que reconocer. Pero Cristo me muestra al Padre. Y puedo creer en Cristo porque Él hizo los milagros que Él hizo. Hizo toda la profecía que estaba escrita en la Biblia, y eso me ayuda a mí y me ha enseñado a creer en Cristo, y puedo a través de Cristo creer en el Padre. Entonces, para mí, y tal cual lo dice la Biblia, que Cristo es el camino al Padre, ¿cierto? Como lo decía este programa, ¿cierto? Jesús es el camino al Padre. Entonces, ahí uno puede ir entendiendo y puede ir también fundamentando, ¿cierto?, su fe, y uno fortaleciendo la fe y también pudiendo ya cambiar el pensamiento. Y eso me ha ayudado, como le digo, a poder también de poder hablar con mis amigos, de poder decirle, no, po, esto es así y así.
1: Yo cuando comencé, me acuerdo cuando comencé en el Evangelio, yo levantaba mis manos dando la gloria de Dios, y se me venía una imagen de todos mis amigos en San Pablo como que se burlaban de mí, hermano.
0: El enemigo, hermano.
1: Sí, pues el enemigo, eso me venía a la mente ahora. Cerraba los ojos y daba la gloria de Dios, y me imaginaba a todos mis amigos como que se reían. Sí.
0: Sí, hay cristianos que
1: Querían ver, quería como avergonzarme.
0: hay cristianos, y me incluyo, que de repente nos costaba de repente levantar las manos, nos costaba
1: Sí.
0: salir a predicar a las calles, por el qué dirán, por el qué van a decir de mí o de mi familia. Entonces, pero la Biblia nos enseña de que, como decía usted, nosotros somos sal y somos también luz del mundo. La sal, ¿cierto? Como dice usted, si no sirve para nada, es echada afuera. Y la luz, ¿cierto? No se puede ocultar. Esa luz admirable que vino, ¿cierto?, a la tierra, que es nuestro Señor Jesucristo. Y que nosotros, como decíamos, hemos hablado todo el programa, somos portadores y embajadores, ¿cierto?, de nuestro Señor Jesucristo. Me encanta esa alabanza que dice, portador de tu gloria. Yo, como usted sabe, me encanta mucho la naturaleza, y puedo testificar también que la palabra que dice que el cielo, ¿cierto?, anuncia ahí se me olvidó la letra, pero puedo ver en la creación la mano del Señor. Y la Biblia también nos enseña, hermano, de que la creación no fue creada y sigue sola, sino que Jesús mismo mantiene la creación. Día tras día Él mantiene, ¿cierto?, la creación. No, la creación no se mantiene sola. Así que, ¿no?, eso es también un tips para que podamos ir sabiendo
1: Amén.
0: y fundamentemos nuestra fe.
1: Ya, hermano,
0: Hermano,
1: estamos a 10
0: tenemos
1: minutos de las
0: que
1: 11.
0: orar.
1: Vamos a orar entonces.
0: Sí. No sé si, hermano,
1: Sergio.
0: hay peticiones de oración. ¿No? Ya, no llegaron, dijo, a la sala de trabajo, no llegaron peticiones de oración, pero vamos a orar también por las peticiones que están en la iglesia, ¿cierto? Tenemos a nuestro hermano Belarmino, ¿cierto?, que
1: Hermana Gabriela Muñoz.
0: estamos orando también por la familia Muñoz, ¿cierto?, por mi hermano, están pasando un proceso difícil.
1: Hermano Marcelino.
0: Hermano Marcelino Gatica, más conocido como Marcelo, siempre le dicen
1: Sí.
0: Marcelino. Sí, estamos orando por él también.
1: Hay un hermano que se sienta atrás al final, se llama Marco.
0: ¿Ya?
1: El hermano igual está medio enfermo, él llega poco a la iglesia. También está delicado de salud.
0: Ya, vamos a estar orando por ellos también, entonces. Bien, está.
1: Y ahorita también la hermana, la mamá de Rodrigo Pérez.
0: Hermana Lucía, sí.
1: Sí, que también está delicada de salud. Y así varios hermanos que ya.
0: Salud no es la mejor.
1: Hermana Sandra Cárdenas, que tampoco ya puede llegar a la
0: Sí, mi
1: iglesia.
0: hermanita Sandra. La estimamos mucho,
1: Sí.
0: hermana Sandra.

0: Vamos a leerle un pancito de vida a mi hermana Sandra en esta hora. La extrañamos mucho. Dice: porque este Dios es Dios nuestro eternamente y para siempre. Él nos guiará aún más allá de la muerte. Salmos 48:14 para mi hermanita Sandra. Que el Señor la bendiga.
1: ¿Entonces, hermano Tito, va a orar? Por la...
0: Sí.
1: Ya.
0: Sí, mamá, no, yo, vamos a orar. Yo oro y usted termina y levanta. Yo me acuerdo de todos estos hermanitos que el Señor me ha sentido, nos ha hecho sentir, cierto, orar por ellos, y usted termina la oración. Padre bueno, Señor, en esta hora estamos delante de tu presencia, Padre Santo, reconociendo, Señor, que solamente en ti, Padre amado, Señor, hay sanidad, que solamente en ti, Padre amado, hoy día están plenamente vigentes los milagros, Señor, para las personas, para tus hijos que creen en ti, Señor. Padre amado, Señor, delante de ti, Señor, llevamos a nuestro hermano Belarmino, Señor, sabemos que él estaba pasando un proceso de enfermedad, Padre amado, Señor. Sabemos, Señor, que tú estás junto a él, porque tú, Padre Santo, Señor, no desamparas, Señor. Tú no eres hombre, Padre amado, ni hijo de hombre, Señor, para mentir ni para arrepentirte, Señor. Tú estás con tu hijo, Señor. Te pedimos, Padre amado, Señor, que tú puedas estar con él, ayudarlo en tu salud, Padre amado, si es tu voluntad, Señor, que sabemos que es buena, agradable y perfecta para cada uno, Señor. Tú seas con tu hijo, Señor. Oramos para que lo puedas fortalecer, Padre Santo, Señor, para que lo puedas sanar, Señor, y lo puedas también, Padre amado, Señor, llevar a victoria. Oramos por la familia Muñoz, Padre amado, Señor, por mi hermano, por cada uno de sus hijos, Señor, y el hermano José, Señor, por sus hijos, Señor. Está Gabriela, está el hermano Mauro, cierto, yo conozco a él. También está mi hermano
1: Diego.
0: Diego, sí, amén. Oramos por ellos, Padre bueno, Señor, para que usted sea con ellos, Señor, cada día, y les pueda seguir ayudando, Señor. Pablo, Padre amado, Señor, te pedimos sanidad, Señor. Oramos por sanidad, Padre Santo. Que tus propósitos, Padre amado, sean cumplidos, Señor. Pero que tu mano de misericordia, Señor, sea removida, Padre amado, Señor, y puedas hablar y estar con esta familia, Señor, y puedas, Padre amado, Señor, poner en ellos, Señor, los milagros, Señor, que tú has hecho en sus vidas, Padre Santo. Oramos también por mi hermano Marcelino, Señor, por mi hermano Marco, mi hermana Lucía, mi hermana Sandra, Señor, que ellos están pasando procesos de enfermedad, Padre Santo. Los traemos delante de ti, Padre bueno, Señor, para que usted, mi Señor, sea con ellos, Padre Santo, Señor, pueda estar confortando, Señor, pueda estar ayudando, fortaleciendo, Señor, llevando también, Padre amado, Señor, tus cargas, Padre Santo, y pueda, Padre bueno, Señor, cumplir tus propósitos y tu buena voluntad con ellos, Padre. Oramos por ellos, mi Señor.
1: Amén. Gracias, Señor. Hemos orado por todos estos hermanos que están pasando por dificultad de la vida. Usted haga su voluntad en ellos, Señor. También así estamos orando por el pastor que administra la iglesia en esta hora, que es una responsabilidad tremenda, Señor.
0: Amén.
1: Amado, glorioso Salvador, una tarea que no es fácil, un trabajo tremendo, Dios mío, dirigir un pueblo. Que usted les dé sabiduría, les dé paciencia, Señor, y sean escuchadas, como decía, las peticiones de oración en esta hora. Y también oramos por hermano Sergio, hermano Héctor, por mi vida también, Señor, para que usted siga obrando en nuestra vida, que siga dándonos sabiduría, entendimiento, su palabra, para poder hablar, para que nos hagas unos hijos valientes, Señor, para que cuando ya comencemos mañana una nueva semana y tengamos la oportunidad de hablar, Señor, este Cristo maravilloso, lo podamos hacer, amado Dios. Te lo pedimos todo esto en el nombre del Padre, del Hijo y del Espíritu Santo. Amén.
0: Hermano, ¿me permite un último saludo? Saludar a mi hermano Eduardo Montesino, que nos estaba saludando también a través de las redes. A mi hermano Eduardo, a mi hermana Isabel, bendiciones y saludos para ellos. Y le vamos a estar leyendo también un pancito de vida. A mi hermano dice así: fíjate de Jehová de todo tu corazón y no te apoyes en tu propia prudencia. Proverbios 3:5. Así que bendiciones.
1: ¿Y el hermano Sergio tendrá algo o no? ¿No? Nada.
0: ¿Nos estamos despidiendo entonces, hermano?
1: ¿Estamos despidiendo? ¿Tiene algún tema musical? No, no, no. Ya.
0: Yo quiero despedirme.
1: ¿Ya?
0: Despedirme, ¿cierto?, de mis hermanos auditores, ¿cierto? De todos los que nos han podido acompañar, el Señor les bendiga esta semana, estén en sus trabajos. Gracias también, le damos la oportunidad a la iglesia, a la juventud, de poder estar trabajando en este día acá en la radio. un saludo muy especial a mi esposa y a mis hijos que están en el hogar. Así que muchas bendiciones y cariños para todos.
1: Mi hermano Sergio, ¿se va a despedir igual?
2: Amén. Nada más agradecer al Señor por la vida, ¿cierto? Por el... ¿Me escucho?
3: Sí.
2: Ya. Mismo. Dar gracias a Dios por la oportunidad que Él nos entrega de poder impartir su palabra con total libertad, ¿cierto? Y eso, animarles a continuar, a seguir adelante. Eso. Bendiciones para todos.
1: Amén. Bueno, yo igual me despido. Que tengan una bendecida semana, hermano Sergio, hermano Héctor. Gracias. Y gracias por la disponibilidad igual, hermano Sergio, para poder acompañarnos a los controles. Y bueno, hemos hecho un trío, dijo, que se ha afiatado bien y hemos podido trabajar bien. Y bueno, cuando se dé la oportunidad de venir a la radio, podamos decir heme aquí, Señor, ¿cierto?
0: Amén.
1: Así que tengan una linda semana y un saludo para todos los que hayan escuchado el programa radial, y que el Señor les bendiga.

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2: 10 grados. 10 grados en Santiago. Cooperativa. 11, 28 minutos. 11, 28 minutos.

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3: Cooperativa, 12 de la noche.
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4: Último adiós a Camilo Escalona en el Congreso en Santiago. La expresidenta Bachelet y el expresidente Boric realizaron guardias de honor. Desde diversos sectores políticos destacaron su legado. Incidentes en los alrededores del cementerio general tras una nueva romería que conmemora los 53 años del golpe de Estado. 50 personas quedaron detenidas en medio de las manifestaciones. Gobierno anuncia suma urgencia para la reforma del sistema político ingresada por la administración anterior tras acuerdo transversal en la comisión mixta. Esperan su despacho para el mes de septiembre. Y este martes se retoma en el Senado la tramitación del proyecto de sala cuna universal. La iniciativa se votará hasta total despacho. Tras reunión con el presidente Kast, alcalde de San Bernardo confirma actividades con el mandatario para el 17 de septiembre, día en que estaba planificado atentado en su contra. En Arauco detienen hasta 54 personas por participar y apostar en peleas clandestinas de gallos. Hay 85 aves rescatadas y 2,5 millones de pesos incautados. En el mundo, Estados Unidos e Irán intercambian ataques en el estrecho de Hormuz. Zelensky se reúne con emisarios de la Casa Blanca para reactivar diálogo por el fin de la guerra contra Rusia. Y en el deporte, Colo-Colo empató a 0 con Huachipato. Bocinha mantuvo el arco de los albos invicto en su debut por la Liga de Primera.
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4: Hola, ¿qué tal? ¿Cómo están? Muy buenas noches. Bienvenidos a una nueva edición del diario de Cooperativa que hacemos comenzando esta jornada del lunes 7 de septiembre de 2026 con cielos despejados a esta hora en la capital y 10 grados de temperatura. Vamos a llegar a una mínima de 5 durante la madrugada de este lunes y por la tarde a una máxima de 22 grados acá en Santiago. 20 de máxima esperamos en Rancagua, hasta los 18 llegaremos en Talca, 17 de máxima esperamos en Chillán, 5 y 14 grados las extremas en Concepción, harto frío en Temuco, menos 1 grado y 20 la máxima por la tarde ahí en Temuco. Cielos soleados en la Araucanía, 18 grados de máxima en Valdivia, hasta los 14 llegaremos en Puerto Montt, en Coyhaique, menos 3 y 13 grados las extremas para esta jornada. Y en Punta Arenas llegaremos a 9 grados de temperatura con fuertes vientos entre 40 y 60 kilómetros por hora ahí en el extremo sur del país. En la quinta región, en Valparaíso, 7 grados la mínima, 14 la máxima para esta jornada. Hasta los 16 llegaremos en La Serena, Coquimbo, cielos parcialmente nublados durante todo el día, cielos nublados por la mañana en Copiapó y despejados por la tarde. Esperamos 24 grados de máxima ahí en Copiapó, 21 en Antofagasta, mientras que en Arica y en Iquique llegaremos hasta los 22 grados durante esta jornada de lunes 7 de septiembre. 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
3: Cooperativa, 12, 4 minutos. 12, 4 minutos.
4: Partimos en las calles de Santiago, en la comuna de Conchalí, fue hallado un cuerpo sin vida. Hay diligencias en curso a esta hora por parte de las policías. Carla Fernández, tú nos cuentas. Buenas noches.
5: ¿Qué tal, Paula? Muy buenas noches. Durante esta jornada al interior de un domicilio ubicado en Conchalí habría sido encontrado el cuerpo de Mariana Sepúlveda León. Se trataría de una joven de 19 años que se encontraba desaparecida desde el 2008 cuando salió de su casa ubicada en la misma comuna rumbo al colegio Pitágoras. Según información preliminar, habría sido el propio autor de este delito quien en horas de esta jornada acude hasta la quinta comisaría de Conchalí y es él quien en ese momento confiesa el crimen y da a conocer la posición exacta donde se encontraría este cuerpo. Posterior a esto es que personal de carabineros acude a la intersección de calle Logroño con Teniente Llaver a la vivienda, la cual da a conocer el presunto autor, y es en definitiva donde dan con el hallazgo de este cuerpo. Vecinos del sector aseguran que si bien observaron trabajos al interior del inmueble, no esperaban un hallazgo de esta magnitud y dieron cuenta de la existencia de cámaras de seguridad. Pasemos a escuchar el relato de uno de ellos.
6: Esto, amigo, es impresionante porque esta casa tuvieron que excavar todo el terreno para parar esta...
7: Vecino, cámara de seguridad acá en el sector. Ay, sí, podrían ser valiosas para la investigación ahora.
6: Sí, varios tienen cámara. Y bueno, yo nunca vi a nadie, nunca lo vi a él, yo, a la persona que hizo desaparecer a la niña, ¿no? Yo llevo aquí 6 años.
4: ¿Y de ahí?
6: Está, mucho antes. Los vecinos nunca hablaron, nunca tocaron en... Y se hablaba de la persona que estaba desaparecida, si era a lo lejos nomás que se...
8: ¿Eso siempre ha estado en construcción?
5: Es un procedimiento que está en pleno desarrollo, en donde de momento tanto Fiscalía como PDI no han entregado ninguna declaración oficial, por lo que todos estos antecedentes pueden ir evolucionando con el avance de las diligencias, Paula.
4: Carla Fernández con el reporte policial hasta ahora. Muchas gracias, Carla, por la información. Buenas noches.
5: Buenas noches.
4: Otro tema también en la capital que se desarrolló durante esta última jornada de domingo. Miles de personas llegaron a la romería que se hace cada año para conmemorar el golpe de Estado. Hubo manifestaciones incluso al interior del cementerio general que dejaron a 50 personas detenidas. Cristiana Burto con el informe.
9: Desde el exterior del Metro Los Héroes hasta el Cementerio General se realizó la tradicional romería que se lleva a cabo cada año el domingo más próximo al 11 de septiembre, fecha en que se conmemora el golpe de Estado de 1973, donde las Fuerzas Armadas concretaron una acción militar para derrocar al presidente Salvador Allende, y este año se cumplirán 53 años desde que eso ocurrió. Para esta ocasión fueron miles los asistentes en un evento que fue convocado por militantes del Frente Amplio y el Partido Comunista en conjunto con organizaciones de derechos humanos. Se realizaron actos culturales, batucadas y discursos, y quienes fueron partícipes en su mayoría llevaron una rosa roja que la dejaron a los pies del memorial del Cementerio General, el que recuerda a las más de 3.200 personas que fueron ejecutados políticos o detenidos desaparecidos en la dictadura. Los asistentes entregaron su opinión de la importancia que tiene la romería. Algunos indican que participan cada año, otros fueron motivados por actos políticos recientes, y también hay quienes asisten en recuerdo de algún familiar o historias personales.
10: Hoy día tiene un mayor
8: mejor dado el foro en Madrid que esta semana en el país. Para mí es una forma de ir contra el negacionismo. El principal valor de esta romería que la hago todos los años es la memoria. Que un pueblo sin memoria no tiene historia y no puede construir para el futuro.
10: Para hacer memoria, para recordar a todos aquellos que cayeron, a los desaparecidos, a los ejecutados políticos, que también conlleva a los presos políticos. No pudo no estar.
9: La romería no estuvo exenta de manifestaciones. Un grupo de alrededor de 50 encapuchados se enfrentó con carabineros en todo el trayecto que contempló Avenida Recoleta, lo que se extendió al frontis del Cementerio General e incluso a su interior, donde personal policial ingresó con el fin de detener los desmanes. La instancia dejó a 50 personas detenidas, entre los cuales hay 43 adultos y 7 menores de edad, y dentro de la misma cifra, 38 chilenos y 12 extranjeros. También en la romería, carabineros aprehendió a sujetos con órdenes de detención vigentes vía control de identidad, además de a quienes fueron sorprendidos cometiendo delitos en flagrancia como lanzando proyectiles o provocando barricadas. En la instancia también participaron algunos parlamentarios. El diputado comunista Marcos Barraza y su par del Frente Amplio, Tatiana Urrutia, entregaron su impresión de la romería.
11: Conmemorar el golpe de Estado siempre estremece. Creo que en la marcha se reafirmaron tres conceptos: verdad, justicia y garantías de no repetición. Y quiero enfatizar la garantía de no repetición porque el Estado de Chile no puede incurrir en la misma tragedia.
12: Como cada septiembre, marchamos por la verdad, por la justicia, por la reparación y la no repetición. Lo hacemos con más fuerza cuando algunos intentan borrar o reescribir nuestra historia y cuando desde el Congreso vemos proyectos que buscan debilitar derechos y libertades que tanto costó recuperar.
9: El ministro de Seguridad Pública, Martín Arrau, condenó los incidentes que se registraron y a través de su cuenta de X dijo que quienes destruyen o atacan a carabineros con piedras, bombas incendiarias o fuegos artificiales no son manifestantes. En sus palabras, son delincuentes. Se espera que en los próximos días y hasta el 11 de septiembre continúen los actos conmemorativos o manifestaciones, y Carabineros ya informó que contará con más de 4.200 efectivos para el control del orden público en la capital.
4: También durante el fin de semana se desarrolló el funeral del histórico dirigente socialista Camilo Escalona. La militancia de su partido, el progresismo, también figuras de diversos sectores políticos, le dieron el último adiós. Así fue recordado su legado. Fernanda Ávila nos cuenta en su informe.
13: En el Salón de Honor del ex Congreso Nacional fueron rendidos los últimos homenajes al histórico militante socialista Camilo Escalona, ex presidente de la colectividad y ex presidente del Senado, quien falleció el pasado viernes a sus 71 años. La ceremonia, dirigida por la ex subsecretaria Nicole Cardoch, contó con dirigentes de todo el espectro y figuras como el ex presidente Gabriel Boric y la ex presidenta Michelle Bachelet, quien relevó su rol durante la dictadura y posterior recuperación de la democracia. Este fue parte del mensaje.
14: La partida de Camilo deja un vacío profundo en el socialismo chileno, en quienes tuvimos el privilegio de conocerlo y de trabajar junto a él para construir un Chile mejor. Y de todas las personas que creen en la democracia, un vacío que solo podremos intentar llenar honrando el ejemplo de perseverancia, compromiso y consecuencia que nos dejó, el de una vida entera dedicada al servicio público, a sus convicciones y a las causas por las que nunca dejó de luchar. Camilo, presente, ahora y siempre. Acompáñenme. Camilo Escalona, presente, ahora y siempre.
13: Por su parte, el discurso del expresidente Gabriel Boric contó con algunas anécdotas que tenía con el dirigente, pero también recordó la relación que mantuvo con él cuando éste estaba desde la vereda estudiantil, lo que lo llevó a verlo desde una mirada crítica hasta entender su posición.
15: Renunciar a algún antiguo rencor para construir, Camilo lo hizo, sin nunca haber bajado sus convicciones. Ese logro que tuvo Camilo de poder siempre tener en perspectiva que había que avanzar porque hay cosas más importantes que nuestros egos, que nuestras peleas, que nuestras disputas, pero que nunca, nunca jamás tenemos que renunciar ni arrepentirnos ni pedir perdón por lo que creemos. Y como le dije en sus últimos momentos junto a Jimena, somos muchos los que nos vamos a encargar que las nuevas generaciones sepan la trayectoria de este hombre que luchó por un Chile libre, justo y feliz.
13: Las más sentidas palabras vinieron de su familia, su hija Natalia Escalona y quien fue su esposa Jimena Tricayota. Agradecieron las muestras de cariño recibidas durante los últimos días y así se refirieron a él.
16: La huella de mi papá, de sur a norte y de mar a cordillera, es fiel muestra de su vida dedicada al terreno, a la gente, a estar cerca de las necesidades y problemas reales que tantas veces quedan relegados en la política, pero que es esa misma política que él reivindicaba una y otra vez a seguir fortaleciendo y a cuidar como el camino necesario para construir una patria más justa.
17: Qué hermoso sería que pudieras ver este congreso. Quizás sea una de las mejores maneras de honrarte. Camilo fue un hombre de convicciones y quienes lo conocieron saben que podía ser vehemente, directo, apasionado. Pero detrás de ese dirigente político había también un hombre tremendamente afectivo. Y ese hombre es el que hoy quiero recordar.
13: Las últimas palabras estuvieron a cargo de la actual presidenta del Partido Socialista, la senadora Paulina Bodanovich, quien dedicó homenaje a la trayectoria y aceptó el mandato que encomendó a Escalona, mantener la unidad de la izquierda. La escuchamos a ella y a la presidenta del Senado, Paulina Núñez.
18: Camilo Escalona seguirá siendo parte de nosotros, seguirá presente en la memoria de sus compañeros y compañeras, seguirá presente en las discusiones sobre el futuro de la izquierda y de la unidad de las fuerzas democráticas. Honor y reconocimiento a Camilo Escalona Medina, honor a su trayectoria política, que su ejemplo nos recuerde que las grandes transformaciones requieren tiempo, sacrificio y unidad.
19: Con sus convicciones firmes, como siempre lo conocimos, y muy distintas a las nuestras, evidentemente, toman más fuerza que nunca cuando algunos parecieran creer que los consensos, que los acuerdos, que el espacio en el Senado pareciera ser de débiles o pareciera ser un espacio donde uno termina abandonando convicciones. Nada más valiente y nada más legítimo que encontrarnos en nuestras diferencias y poner a Chile por delante.
13: Todas las autoridades participaron de distintas guardias de honor. Durante la tarde, su funeral finalizó en el cementerio Parque El Prado de la comuna de La Florida.
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4: Tras una reunión con el presidente Kast, el alcalde de San Bernardo confirmó que el mandatario lo va a acompañar el 17 de septiembre, día en que lo amenazaron de muerte. Bajo ese mismo contexto es que el oficialismo prevé una reforma constitucional mínima en materia de seguridad. Paula Alillo nos cuenta más.
13: Sigue la preocupación por la amenaza a muerte al alcalde de San Bernardo, Christopher White, luego de que se revelara el plan de Juan Flores, alias el Indio Juan, de asesinarlo el 17 de septiembre en el marco del desfile de fiestas patrias. El delincuente operaba en dicha comuna, donde hay disputas ligadas al narcotráfico, y fue capturado el pasado lunes 31. Si bien más de 50 alcaldes han recibido distintos tipos de amenazas en los últimos años, el caso de White fue el primero en el que se conoció un plan de asesinato. Por esta razón, el jefe comunal del Partido Socialista se reunió con el presidente José Antonio Kast el pasado jueves, encuentro en el que le pidió al mandatario que el 17 pongan el pecho a las balas juntos. Este domingo, en entrevista con Mesa Central de Canal 13, el edil confirmó que el presidente sí lo acompañará en esa fecha. Justamente para enfrentar toda esta situación, el alcalde White señaló que cree que Chile necesita acuerdos y acciones.
20: Hoy día el tema es más grande que mi persona, el tema es cómo el Estado de Chile es capaz de darse cuenta de algo que está pasando hace mucho tiempo, y es que el crimen organizado hoy día le está ganando a la izquierda, le está ganando a la derecha, le está ganando al centro. Lo que creo que necesitamos son acuerdos que se acompañen de acciones. Esas acciones tienen que ir de la mano no solo con un operativo donde una vez a la semana se haga un esfuerzo en un barrio para recuperar un lugar, sino que tiene que ir acompañado de medidas como recuperación de una plaza, recuperación de iluminación, presencia preventiva con menores de edad que ya están siendo usados como verdaderos soldados. No basta solo con una fotografía donde nos demos la mano y digamos vamos a trabajar juntos.
13: Ante esto también se volvió a abrir el debate por la reforma de seguridad del gobierno, que fue criticada incluso por sectores del oficialismo debido en parte a la duración del nuevo estado de excepción propuesto. Por esto el gobierno decidió que las modificaciones a este texto serán realizadas por la Comisión de Constitución del Senado, siendo los senadores Andrés Longton de RN y Arturo Esquella de Republicanos, integrantes de dicho espacio, los asignados para sacar adelante el proyecto. Justamente el senador Longton dijo en entrevista con El Mercurio que hay que acortar la reforma, hacer algo más minimalista de 2 o 3 puntos de los 8 que tiene. En esa misma línea, escuchamos al diputado y presidente de la UDI, Guillermo Ramírez.
1: El gobierno le puso urgencia a 20 proyectos de ley en materia de seguridad. Y esos 20 proyectos se van a ir discutiendo. Y en paralelo, los senadores están trabajando para llegar a un acuerdo respecto de las reformas a la Constitución, que van a ser muy poquitas, van a ser 2 o 3, y que van a tener como objetivo simplemente el habilitar que pueda haber una legislación contra el crimen organizado que hoy día no existe. Creo que en eso vamos a contar con el apoyo de una parte de la oposición.
21: Por otro lado, el senador Esquella señaló al mismo medio que dentro de las indicaciones que presentarán al proyecto para que este tenga mayor viabilidad en el Senado, están darle contexto constitucional al tratamiento del crimen organizado, elevar las penas a los delitos de pertenencia a una banda criminal y entregar soporte excepcional a las policías para cuando requieran colaboración de las Fuerzas Armadas.
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3: Cooperativa. 12:18 minutos. 12:18 minutos.
4: Momento de revisar información de los deportes. Colo Colo no pudo ganar y su distancia con la Católica y la U se redujo a 14 puntos. Eso en el fútbol y en el rugby. Un histórico triunfo consiguió Chile 15 en el Americas Rugby Championships. Sebastián Aguilar lo cuenta todo.
22: Colo Colo no logró marcar diferencias y consiguió un opaco empate 0-0 ante Huachipato en el estadio Esteroa Rebolledo por la fecha 22 del torneo nacional. Los dirigidos por Fernando Ortiz fueron superiores a sus rivales, pero no lograron romper el cero en el marcador. El técnico del cacique fue enfático tras el partido y apuntó al estado de la cancha como un factor decidor para la igualdad de su equipo.
23: Dolor de cabeza en ese agarrar el campo de juego. Es algo que no solamente yo me puedo comunicar, sino en diferentes ocasiones todos lo vimos y espero que tomen cartas sobre el asunto, porque realmente si uno quiere mostrar un buen espectáculo, no solamente Colo Colo, sino los equipos que vienen a jugar, el campo de estado no está en condiciones para poder hacer un partido de fútbol. Eso tienen que entenderlos. Y no es que me quejo, es algo real. Intentamos por todos lados. Por dentro, por fuera, aéreo, remates desde afuera del arco, no la pudimos concretar. Esa es la realidad.
22: Más temprano, O'Higgins de Rancagua derrotó por 2-1 a Unión La Calera, que está cada vez más complicada con el descenso. Tanto es así que su técnico Martín Chicotelo tuvo que ser retirado en ambulancia después del partido por una descompensación. En horas de la noche el estratega fue dado de alta. El delantero rancagüino y autor de uno de los goles celestes, Arnaldo Castillo, analizó el triunfo.
24: La verdad que contento porque al final veníamos jugando bien, pero el resultado no se nos daba. Y el esfuerzo del equipo, obviamente, para ellos, la verdad que lucharon hasta los 95, 96 que jugamos y contento y nada, a seguir con esta senda.
22: En el rugby, Chile consiguió un histórico título en el cuadrangular Américas Rugby Championship. Torneo conformado por las selecciones secundarias de Argentina, Uruguay y los nacionales, además de la titular de Paraguay. La selección nacional derrotó agónicamente a Argentina 15 por 28-27 en el estadio Elías Figueroa Brander de Valparaíso y le arrebató por primera vez el título a los trasandinos. Fue la información del deporte en el diario de Cooperativa.
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4: Septiembre viene con una cargada agenda legislativa y ahora se suma la decisión del gobierno de reactivar el proyecto de reforma al sistema político que permanecía estancado desde comienzos de año y que busca convertirse en ley durante este mes. El anuncio fue realizado por el ministro de las Express, José García Ruminot, quien adelantó el ingreso de suma urgencia tras el acuerdo unánime en la comisión mixta para destrabar la diferencia entre ambas cámaras. Habló también al respecto la presidenta del Senado, Paulina Núñez.
25: Esa fue una decisión que tomamos como colegisladores, tanto con el ministro de las Express como conmigo como presidenta del Senado. Le pusimos urgencia a este proyecto para que pudiera llegar a la mixta. Convoqué a la mixta y así se produjo un acuerdo en esta instancia. Y por lo tanto, como ya está hecha la tabla de esta semana, de vuelta de la semana regional, vamos a poner este proyecto en tabla. Yo espero que este proyecto, que es sobre una modificación a la ley de partidos políticos, a la ley orgánica constitucional de partidos políticos, también ayude para que la reforma constitucional que está en la Cámara pueda seguir avanzando. En estos temas un fortalecimiento de nuestra democracia. No podemos seguir con la fragmentación que tenemos, tenemos bastantes acuerdos transversales y por eso creo que todo lo que podamos hacer en esta materia, en reforzar nuestro sistema político, es una buena noticia para Chile.
4: La iniciativa, que ingresó en 2025 durante la administración del entonces presidente Gabriel Boric, busca fortalecer la representatividad de los partidos con nuevas exigencias de formación y financiamiento, además de establecer mayores requisitos para independientes y reconocimiento legal a comités parlamentarios. El principal punto de divergencia que obligó a la comisión mixta fue la declaración de principios de los partidos, donde se logró acuerdo para expresar la condena al sistema totalitario al uso de la violencia y el compromiso con la probidad y la transparencia. Habla el presidente de la UDI, el diputado Guillermo Ramírez.
2: Uno tiene que exigirle a las nuevas fuerzas políticas que tengan un mínimo de representatividad. Le hace mal a las democracias tener 30 partidos. De hecho, en las democracias más desarrolladas normalmente hay 2 partidos, 3 partidos. Acá nosotros no lo vamos a reducir a 2, pero estamos poniendo más exigencia para que no tengamos 30. Y eso es algo que es positivo porque finalmente le da más estabilidad al país. Y como digo, es fruto de un acuerdo que se produjo durante el gobierno del presidente Boric y que hoy día los nuevos parlamentarios, cuando miran el documento, dicen esto está bien hecho, y por lo mismo le hemos pedido todos. Fueron los parlamentarios de derecha y de izquierda los que les pedimos al gobierno que le pusieran urgencia para poder terminar la tramitación de este proyecto. Es una buena noticia para Chile que haya más estabilidad, que no haya partidos que aparecen y desaparecen al día siguiente, sino que tengamos un cuadro político más o menos estable.
4: Pese al acuerdo para ponerle suma urgencia al proyecto, hay algunas voces disidentes que apuntan a que no es conveniente y que hay que mejorarlo antes de aprobarlo. El presidente de la ADC, el diputado Álvaro Ortiz, habló sobre eso.
5: No creo que sea lo más conveniente obsesionarse con sacar esto durante septiembre. Yo creo que hay cosas que se pueden mejorar. Aquí también va a haber una nueva realidad respecto a los partidos políticos en cuanto al umbral de la cantidad de militantes que tiene cada uno de los partidos políticos. Yo creo que los temas realmente que deben estar de suma urgencia son otros, por ejemplo los de seguridad. Así que esperamos que no sea algo que se haga a la rápida, a la ligera, porque también cuando estamos hablando de perfeccionamiento al sistema político de nuestro país, es precisamente para hacer las cosas bien aprendiendo los errores. Yo creo que acá poner el pie al acelerador solo para sacar algo rápido en esta materia, creo que no puede.
4: Todo esto de cara a la votación en las salas de la Cámara de Diputados y del Senado, programada para la semana posterior a Fiestas Patrias, buscando despachar la reforma como ley dentro del mes de septiembre.
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4: Otro tema que destaca nuestro sitio web cooperativa.cl en su sección País, esta noticia que dice: exministros de defensa critican postergación de fondos a las Fuerzas Armadas en medio de tensión con Argentina. 6 exministros de defensa de nuestro país criticaron que, en medio de las recientes polémicas sobre soberanía mantenidas con Argentina, el financiamiento a las capacidades estratégicas de las Fuerzas Armadas sean postergadas reiteradamente. En una carta enviada a El Mercurio, Francisco Vidal, Mario Desbordes, José Goñi, Jaime Rabinet, Jorge Burgos y Alberto Espina manifestaron que aplazar los fondos de la ley 21.174 no puede seguir tratándose como una variable de ajuste fiscal más, ya que el entorno regional lo desaconseja. Perú ha emprendido un programa de adquisiciones militares de real envergadura. Argentina no se queda atrás. Más preocupante aún es la ambigüedad que Buenos Aires mantiene sobre el estrecho de Magallanes, alertaron los exministros. A menos de 24 horas de la declaración conjunta de ambos presidentes, Kast y Milei, que ratificaron la soberanía chilena sobre la zona, su canciller, Pablo Quirno, reafirmó el carácter bioceánico de su país, invocación que sirve de fundamento a la base naval que se construye en Ushuaia. Ante este escenario, los exministros cierran su carta diciendo: Chile no debe seguir postergando lo que la propia ley establece como obligación. Postergar es descuidar, y descuidar la capacidad disuasiva del país en este contexto es una imprudencia que trasciende a cualquier gobierno. La noticia completa la puede leer en nuestro sitio web cooperativa.cl.
3: Cooperativa, 12:27 minutos. 12:27 minutos.
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4: Último adiós a Camilo Escalona en el Congreso en Santiago. La expresidenta Bachelet y el expresidente Boric realizaron guardias de honor. Desde diversos sectores destacaron su legado en la política. Incidentes en los alrededores del cementerio general tras una nueva romería que conmemoró los 53 años del golpe de Estado. 50 personas quedaron detenidas en medio de las manifestaciones. Gobierno anuncia suma urgencia para la reforma al sistema político ingresada por la administración anterior, tras acuerdo transversal en la comisión mixta. Esperan su despacho para el mes de septiembre. Este martes se retoma en el Senado la tramitación del proyecto de sala cuna universal. La iniciativa se votará hasta total despacho. Tras reunión con el presidente Kast, alcalde de San Bernardo confirma actividades con el mandatario para el 17 de septiembre, día en que estaba planificado atentado en su contra. En el mundo, Estados Unidos e Irán intercambian ataques en el estrecho de Hormuz. Además, Zelensky se reúne con emisarios de la Casa Blanca para reactivar diálogo por el fin de la guerra contra Rusia. Y en el deporte, Colo Colo empató a cero con Huachipato. Bocinha mantuvo invicto el arco de los salvos en su debut por la Liga de Primera.
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4: Bien, llegamos al cierre de esta última edición del diario de Cooperativa, cuando en la capital tenemos 10 grados. Va a seguir bajando la temperatura, llegaremos a una mínima de 5 durante la madrugada de este domingo y a una máxima de 22 por la tarde acá en Santiago. Gracias por informarse con nosotros, que tengan un excelente comienzo de semana. Buenas noches.
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3: 9 grados. 9 grados en Santiago.
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3: 12:31 minutos.
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3: 12:31 minutos.

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1: Cooperativa. Una, un minuto. Una, un minuto.
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3: Cooperativa. 1:29 minutos. 1:29 minutos.

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2: Cooperativa, 2 de la madrugada.
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1: Cooperativa. 2:32 minutos. 2:32 minutos.
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1: Cooperativa. 3 de la madrugada.
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1: Cooperativa. 3:32 minutos. 3:32 minutos.
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1: Cooperativa, 4 de la madrugada.
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3: Cooperativa. 4:32 minutos. 4:32 minutos.
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2: Cooperativa, 5 de la madrugada.
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1: Cooperativa, 5:28. 5:28.
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0: Hola, hola, ¿cómo están? Buenos días. El diario de Cooperativa en el aire. El día lunes. Otra semana más de este mes de septiembre que avanza a pasos agigantados. Hubo romería al cementerio general, último adiós a Camilo Escalona el fin de semana. Y se retoman las actividades en el Congreso. ¿Qué más? 4 grados nomás de temperatura a esta hora, hace frío. Sí, está ladito, Juan. Y vamos a llegar, eso sí, a 22 en horas de la tarde. Agradable, 22 grados. Con horario nuevo, horario de verano, ¿sí? Hay hartas personas a las que le afecta esto del cambio de hora. Así que seguramente vamos a estar hablando de eso también durante la mañana. Hoy día se esperan 18 grados para Valdivia y 14 nomás en Puerto Montt. 3 en Coyhaique, 9 en Punta Arenas. Desde Temuco al norte, 20 para la capital de la Araucanía, 14 en Concepción, 17 en Chillán, 18 en Talca, capital del Maule, 20 para Rancagua, en la región del Libertador, 14 en el puerto de Valparaíso y 16 en el puerto Pirata, en la región de Coquimbo. Más al norte, 24 en Copiapó, 21 para Antofagasta, 22 en Iquique y en Arica, extremo norte del país. 13 grados para el poblado de San Juan Bautista, ahí en la bahía Cumberland, en Robinson Crusoe. 21 para Jangaroa, en el Océano Pacífico. Está linda, dicen Rapa Nui por estos días. Podríamos ir para allá, ¿eh? Normal. Ya. Lunes 7 de septiembre. Hay una canción de Mecano que se llama así, ¿no? 7 de septiembre. Ya, así partimos.
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0: Oye, muy grave el fin de semana lo que pasó ahí en el Hotel Nevado de Chillán. Un tremendo incendio que obligó a evacuar a más de 150 personas. Que tuvieron que ser reubicadas en medio de la temporada de nieve, o sea, de verdad un hecho bien, bien dramático para mucha gente que estaba ahí en la montaña, digamos, en la alta montaña. Se supone que pasándolo bien. Hay información policial a esta hora en las calles de Santiago. Vamos a estar con un caso que reflota desde el año 2008 que se está investigando esto. Y hay novedades de última hora. Ya vamos a tener el detalle, además de una protesta de comités de vivienda que han pasado toda la noche ahí en el frontis del Ministerio de Vivienda, esperando entregarle una carta al ministro Poduje. Eso en Serrano con la Alameda, ahí a pasos de la Casa Central de la Universidad de Chile. Verónica Franco, ¿qué tal? Buen día.
2: ¿Cómo estás, Rodrigo? Buenos días.
0: Aquí estamos, día lunes.
2: Horario de verano.
0: Eso te iba a decir.
2: Horario de verano. Si ustedes quieren, nos pueden contar cuánto o si les afecta o no el cambio de hora. En rigor, el cuerpo de muchos, incluido el mío, está viviendo todavía en la una hora antes, 5 de la mañana con un par de minutos, 5 minutos. Pero no, son las 6:05, así que si tienen que levantarse, háganlo nomás, hay que ir al colegio y como siempre, hay que ir a la universidad, hay que ir a trabajar.
0: Sí, pues, hay que acostumbrarse. Ya, ¿qué más? De seguridad vamos a hablar hoy día, después de la entrevista que dio en la televisión el alcalde White, que la novedad es que reconoció que pensó en renunciar, en dejar el cargo. ¿Sí? Dijo que el 17 de septiembre habló con el presidente, el otro día, lo contó aquí también eso de que se van a ver el 17, que se supone que es el día que iban a atentar en su contra. Y bueno, todo esto en paralelo a la discusión de la reforma constitucional del Ejecutivo en el Congreso, que está media congelada porque se le están haciendo modificaciones antes de votar la idea de elegirla. Se prevé ahora un cambio mínimo, siquiera mínimo, si es que hay, a la reforma, perdón, a la Constitución en materia de seguridad, una cuestión que dijo, entre otros, el presidente del Partido Republicano el fin de semana. El avance es de Paula Lee.
3: El alcalde de San Bernardo, Christopher White, confirmó que el presidente José Antonio Kast lo acompañará el próximo 17 de septiembre tras la amenaza de asesinato que había planificado el indio Juan. El caso puso nuevamente el foco en la reforma de seguridad del gobierno. Tras las críticas en el propio oficialismo, el sector busca reducir el proyecto a 2 o 3 puntos, entre ellos medidas contra el crimen organizado y un apoyo excepcional de las Fuerzas Armadas a las policías. Los detalles los revisamos en esta edición del diario de Cooperativa.
2: Otro tema del que le preguntamos la semana pasada al presidente Kast cuando estuvo aquí en el estudio del diario de Cooperativa y no avanzó nada. El gobierno decidió poner suma urgencia a la reforma al sistema político para intentar despacharla en septiembre, esto tras un acuerdo en comisión mixta. Esta es la reforma al sistema político que impulsó el gobierno anterior. El avance con Paula Kelly.
4: Septiembre es un mes con una cargada agenda en el Congreso y ahora se suma la decisión del gobierno de reactivar y poner suma urgencia a la reforma al sistema político, con el objetivo de que sea ley en las próximas semanas. La iniciativa, que permanecía estancada desde comienzos de año, logró destrabarse luego de un acuerdo unánime en la comisión mixta respecto a la condena a la violencia y los sistemas totalitarios en la declaración de principios de los partidos. El proyecto, que también eleva los requisitos a candidaturas independientes y modifica el financiamiento de las colectividades, deberá ser ratificado por las salas de la Cámara y el Senado tras las fiestas patrias. Sobre este anuncio del ministro José García Ruminot y el impacto que tendrá en la gobernabilidad de esta reforma, hablamos en detalle luego en el diario de Cooperativa.
0: Vamos a hablar del cambio de hora también y de las réplicas en Chile y Argentina por el tema del estrecho de Magallanes. El exministro de Defensa llama a no postergar los recursos para fortalecer las capacidades estratégicas en la zona. Hay un tema de obras públicas ahí pendiente por décadas también en el sur. Carla Fernández tiene la nota.
5: El debate por la soberanía y las capacidades de defensa del país volvió a instalarse en el mundo político tras las declaraciones de la senadora argentina Patricia Bullrich sobre el estrecho de Magallanes, aunque la parlamentaria trasandina aclaró que se trató de una confusión y que se refería al canal Beagle, sus dichos generaron reacciones en Chile. El senador de la UDI, Iván Moreira, apeló a defender la dignidad del país, mientras que su par socialista, Alfonso Durresti, pidió al canciller Pérez Maquena a actuar con contundencia. En paralelo, 6 exministros de defensa llamaron a no postergar los recursos para las capacidades estratégicas de las Fuerzas Armadas. Todos los detalles más adelante en el diario de Cooperativa.
2: Además, sabremos del último adiós a Camilo Escalona en el edificio del Congreso en Santiago. Él fue presidente del Senado. La ex presidenta Michelle Bachelet, el ex presidente Gabriel Boric realizaron guardias de honor. Desde diversos sectores destacaron su legado en la política nacional.
0: Sí, fue transversal esa despedida, ¿eh? Vi ahí en la Guardia de Honor a Paulina Núñez, a Guillermo Ramírez, el presidente de los alcaldes, que es el hombre de Zapallano, sí. Bien destacado el recuerdo que deja finalmente Camilo Escalona.
2: De hecho, el presidente Kast fue de manera privada, reservada el viernes por la tarde.
0: A la clínica,
2: ¿no? A la clínica, a visitarlo, a visitar a su familia, a acompañarlos en las últimas horas finalmente de Camilo Escalona.
0: Ya, hubo incidentes en los alrededores del cementerio general tras la nueva romería que conmemoró los 53 años del golpe. 50 personas detenidas. Vi una imagen de gente que estaba quemando unos contenedores en la puerta de un metro y después trataron de abrir un local comercial, encapuchados muchos de ellos, ¿sí? Lanzándole un poquito de todo a carabineros. Bueno, ya. Eso pasó.
2: En el mundo, Estados Unidos e Irán intercambian ataques en el estrecho de Hormuz. Zelensky se reúne con emisarios de la Casa Blanca buscando reactivar el diálogo para el fin de una guerra con Rusia.
0: Han pasado varios años ahí. Y en el deporte, Colo-Colo 0-0 con Huachipato. Ponciña mantuvo el arco de los salvos invicto en su debut por la Liga de Primera. Enredó 2 puntitos Colo-Colo, pero... está cómodo arriba, dicen que la cancha estaba muy mala. Yo vi un rato el partido, en realidad había zonas del... era del Ester Roa, ¿no? ¿Y por qué no jugaron en la cancha de Huachipato? Estaba peor, ya. Eso en el video. Hasta las 9 estamos hoy día.
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2: Algunos datos del sitio del Banco Central esta mañana del lunes 7 de septiembre. El dólar observado, 934 pesos con 35 centavos. El euro, 1084 con 81. La unidad de fomento, 40.883 pesos. Y la libra de cobre se transó en 6 dólares con 53.
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0: Calles de la capital, información de las últimas horas contigo, Felipe Cofré. Una primera mirada a esta hora, como siempre, buen día.
11: Hola, muy buen día, muy buen lunes, claro. Un hecho que queda revelado tras 18 años y que es impactante en el sector norte de la capital, en la comuna de Conchalí. La jornada de ayer llegó un hombre de 42 años hasta la quinta comisaría confesando ser el autor del crimen de Mariana Sepúlveda León, una joven de 19 años que se le perdió el rastro en 2008, cuando iba al colegio, se le pierde la pista y luego de 18 años no se sabía nada de su paradero. Este hombre es el que confiesa haberla asesinado y haberla enterrado en un domicilio, hasta donde llegó personal del OS9 de Carabineros, que realizó diligencias durante esta madrugada para entrar con los restos de esta mujer que, como dábamos cuenta, no se sabía nada en 18 años. Se siguieron varias pistas, varios rastros que conducían en primera instancia a un adulto mayor sindicado como el principal sospechoso. Quien confiesa el crimen no tendría relación con este hombre y tampoco algún grado de parentesco con la misma víctima. Son diligencias que están en desarrollo, diligencias en el domicilio de esta persona que confesó haberle enterrado en el patio de su casa. El detalle de esta información lo vamos a estar empleando, por supuesto, más adelante acá en el diario de Cooperativa.
0: Volvemos con eso, Felipe. 18 años después, ¿eh?, se tienen novedades de este caso y hay diligencias en curso, entendemos. A esta hora. Ampliamos, gracias.
11: Buen día.
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2: Queremos hacer el diario de Cooperativa siempre con ustedes. Queremos escucharlos en el WhatsApp Cooperativa, el más 569-78-880770. Les hablábamos del cambio de hora y que estamos viviendo ya con el horario de verano. Es decir, perdimos una hora de sueño en términos estrictos. ¿Cuánto les afecta? ¿Están más complicados esta mañana para levantarse? ¿Les costó quedarse dormidos a la hora que correspondía anoche? Yo me quedé dormida pasada a las 12 porque eran las 11 nomás para mí. Bueno, me imagino que no soy la única.
0: ¿A esta hora serían las?
2: 5 de la mañana con 16 minutos.
0: Tienes razón, tienes razón. Quiero decir las 7 y 16.
2: No, ahí habríamos dormido una hora más y seríamos felices. Exacto. No, las 5 con 16 minutos. Perdón. Si alguien no cambió el reloj de pulsera y el del celular por algún motivo extraño no se le ajustó, porque los celulares se ajustan solitos, también nos puede contar. Si andan corriendo esta mañana más que de costumbre, también. Pues no son los únicos.
0: Yo me subí al auto delante y el reloj del auto tenía la hora en
2: por ejemplo.
0: Claro.
2: Sí.
0: Ahí decía, no sé, 4:20 decía.
2: 4:20, no, sí, no se puede. Mantengamos el horario de invierno, hacer mi lucha durante todo el horario de verano. Cambiarlo una vez más y nunca más. Eso. Pero tampoco nos podemos quedar con este horario. O sea, estamos en la costa del Pacífico y tenemos la misma hora y en Río de Janeiro, en la costa atlántica.
0: ¡Uy, qué rico Río de Janeiro!
2: Pero así no se puede. Además está más oscuro esta hora de la mañana.
0: Ya, vamos a hablar del cambio de hora.
2: Pero hay otros temas, por
0: supuesto. Día lunes. No, hablemos del cambio de hora nomás. Ya, lunes 7 de septiembre. Los esperamos en el WhatsApp más 569-7888-0770.
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2: Revisamos la información del deporte. Sabemos de Colo Colo que empató ayer. Su distancia con Católica, la Universidad de Chile, de todas maneras se redujo a 14 puntos. No es poco. En el rugby, un triunfo histórico consiguió el Chile 15 en el America's Rugby Championship. Sebastián Aguilar.
14: Colo Colo no logró marcar diferencias y consiguió un opaco empate 0-0 ante Huachipato en el estadio Esteroa Rebolledo por la fecha 22 del torneo nacional. Los dirigidos por Fernando Ortiz fueron superiores a sus rivales pero no lograron romper el cero en el marcador. El técnico del cacique fue enfático tras el partido y apuntó al estado de la cancha como un factor decidor para la igualdad de su equipo.
15: El dolor de cabeza me hace agarrar el campo de juego. Es algo que no solamente yo me puedo comunicar, sino en diferentes ocasiones todos lo vimos y espero que tomen cartas sobre el asunto, porque realmente si uno quiere mostrar un buen espectáculo, no solamente Colo Colo, sino los equipos que vienen a jugar, el campo de estado no está en condiciones para poder hacer un partido de fútbol. Eso tienen que entenderlo. Y no es que me quejo, es algo real. Intentamos por todos lados. Por dentro, por fuera, aéreo, remates desde afuera del arco, no la pudimos concretar. Esa es la realidad.
14: Más temprano, O'Higgins de Rancagua derrotó por 2-1 a Unión La Calera, que está cada vez más complicada con el descenso. Tanto es así que su técnico Martín Chicotelo tuvo que ser retirado en ambulancia después del partido por una descompensación. En horas de la noche el estratega fue dado de alta. El delantero rancagüino y autor de uno de los goles celestes, Arnaldo Castillo, analizó el triunfo.
16: La verdad que contento porque al final veníamos jugando bien, pero el resultado no se nos daba. Y el esfuerzo del equipo obviamente para ellos, la verdad que lucharon hasta los 95, 96 que jugamos y contento y nada, a seguir con esta senda.
14: En el rugby Chile consiguió un histórico título en el cuadrangular America's Rugby Championship. Torneo conformado por las selecciones secundarias de Argentina, Uruguay y los nacionales, además de la titular de Paraguay. La selección nacional derrotó agónicamente a Argentina 15 por 28-27 en el estadio Elías Figueroa Brander de Valparaíso y le arrebató por primera vez el título a los trasandinos. Fue la información del deporte en el diario de Cooperativa.
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2: Revisamos las portadas de algunos periódicos en su versión digital y partimos, por supuesto, con cooperativa.cl, que trae a todo el ancho el resumen de las jornadas futbolísticas de sábado y domingo. Colo Colo se enredó mientras la U y la UC siguen firmes por el Chile 2. Claro que el cuadro albo quedó con 14 puntos de ventaja sobre los cuadros universitarios que sumaron sendos triunfos. Ortiz reiteró críticas al Esterroa tras el empate con Huachipato. No se puede jugar, dijo. Palestino se repuso a dos penales fallados y remontó ante la Universidad de Concepción. Está toda la programación de la fecha 23 de la Liga de Primera. Hay otros temas, por supuesto. Emisarios de la Casa Blanca acordaron volver a reunirse con Zelensky y sus socios europeos cuando la guerra se encamina ya a cumplir 5 años en febrero próximo. 5 personas fallecidas, avión de carga de Amazon se estrelló en el aeropuerto de Miami. Viene también el alcalde de San Bernardo, que confirmó que el presidente Kast lo acompañará en el acto de fiestas patrias. Claro, porque las amenazas de muerte en su contra o el ataque que se estaba preparando tenía fecha y es o sería el próximo día 17. Él ha decidido seguir adelante con su trabajo, con sus labores, y ha pedido al presidente Kast que lo acompañe. Ayer en la entrevista de Mesa Central en Canal 13 decía que así lo hará el mandatario. Lo último, Camilo Escalona fue homenajeado en el Salón de Honor del Congreso Nacional, ex diputado de la República, ex senador, ex presidente del Senado, ex presidente también de su partido, Camilo Escalona, que falleció la noche del viernes. Cooperativa.cl, todo lo que contaba.
0: Cooperativa.cl, ya, yo te cuento la portada del Mercurio. Pues, La Moneda reactivará la reforma del sistema político tras acuerdo sobre condena de los partidos a la violencia. Bueno, sí, se había dado ese debate en algún momento y como que se congeló esto, que viene de la administración anterior en todo caso. Y hay declaraciones aquí de los senadores Lonton y Esquella, yo creo que debe ser de lo más noticioso del fin de semana, estas entrevistas que dieron en donde hablan de más bien cambios mínimos a la Constitución en el marco de la reforma que ha presentado el gobierno, y ni siquiera de crear un nuevo estado de excepción, sino que de echarle mano al de emergencia eventualmente y acomodarlo, parte de lo que viene en portada del Mercurio. Homenajean a Camilo Escalona en el ex Congreso y ahí viene la fotografía de la Guardia de Honor que encabezó en su momento la expresidenta Bachelet, la presidenta del Senado, Paulina Núñez, la presidenta del PS y el ex senador, hoy ministro de Estado, José García Ruminó. Más atrás, Jaime Campos y también José Miguel Insulza. Las fuerzas políticas ahí representadas para despedir a quien fuera presidenta del Senado, presidente, digo, del Senado en su momento. Los 90 años del San George. Destacados exalumnos comparten recuerdos de sus días de colegio, entre ellos Andrés Wood. De ahí saca la película Machuca. grupos de izquierda ligan la conmemoración del 11 a protestas contra la gestión de CAST. Bueno, en la Alameda ayer lo de la romería ya está todo rayado con alusiones al gobierno. ¿Qué más? Mariana Enríquez, siempre da más miedo lo real, dice la escritora argentina que se ha convertido en una celebridad literaria. Oye, y la foto de Mariana Enríquez, o no sé si ella, un personaje de ella, no, yeah. no, es una un dibujo, es medio intimidante, el dibujo, sí. ¿Y ella escribe de así como thriller?
2: No la conozco. Ya. No, reconozco que no la conozco, bueno. Mariana Enríquez.
0: Bueno, viene aquí en el Arte y Letras también.
2: Ya, tengo por aquí la portada de La Tercera.
0: ¿Será de hoy día eso o eso es de ayer? Ah, no, eso es de ayer.
2: Lo vas a revisar de nuevo.
0: Espérate.
2: Mientras puse, buscas el de hoy.
0: Yo puse el Mercurio y me abrió eso.
2: Voy con La Tercera.
0: No es culpa mía. Aquí está lo de hoy día, bro. Otra cosa, sin director titular y contenedores con cuerpos en el patio, el SML promete normalizar su situación antes de fin de año. Ahora, todo lo demás que les conté igual sirve.
2: Sigue valiendo. Sí, ya. La Tercera, inversión aprobada en el Sistema de Evaluación de Impacto Ambiental, el CEIA, bate récord en los primeros 6 meses del gobierno de CAST. La inversión aprobada ambientalmente desde marzo a agosto alcanza los 33.000 millones de dólares, el mayor monto registrado para los primeros 6 meses de una administración, al menos durante las últimas 2 décadas. Estudio UC, cambios al SAE propuestos por el gobierno elevarían segregación escolar. Esto dice un estudio de la Universidad Católica. Fundación denuncia que 276 niños han muerto por causas sin determinar en 3 años. Vamos a revisar esa información en detalle. Extrema derecha alemana roza la mayoría absoluta en Sajonia-Anhalt y se ilusiona con un gobierno regional. El gobierno y el Congreso apuran agenda de seguridad. El plazo de flagrancia sería el primer proyecto en despacharse. Viene también el último adiós a Camilo Escalona, las fiestas patrias, los destinos nacionales que se potencian producto de un 18 breve. Cuesta más salir del país, no solo por el bolsillo, sino también por el tiempo. Chile vence a Argentina y gana el America's Rugby Championship y Colo Colo no puede ante Huachipato, iguala 5 goles. Son titulares en La Tercera.
0: ¿Algo más? Tengo, por ejemplo, sí. Las últimas noticias.
2: La de hoy.
0: Que debe ser... Sí, definitivamente. Pero sí son las mismas noticias todos los días. ¿Para qué le dan tanto color? Ya, la última noticia. El Estado debe garantizar que un fiscal nunca tome una decisión por miedo. Patricia Ibarra, presidenta de la Asociación Nacional de Fiscales, dice que 13 miembros de su gremio recibieron amenazas. Claro, si hay que empezar a ocultar un poquito ahí, después de lo de Christopher White, entre los alcaldes, fiscales, policía, en gendarmería, acuérdate que hay alcaides de algunos recintos penitenciarios o mandos medios a los que le han mandado coronas de flores a las casas, o sea,
2: así es.
0: Esa intimidación y esas amenazas existen.
2: Amenazándolos a ellos y a su familia.
0: Claro, lo grave en el caso de White es que se destapa una suerte de plan ya para concretar eso. En el caso del alcalde de San Bernardo.
2: Con fecha incluida.
0: Sí, el 17. El Estado debe garantizar que un fiscal nunca tome una decisión por miedo, habla la presidenta de la Asociación de Fiscales aquí en portada de las últimas noticias. ¿Qué más? Marido arquitecto de Alejandra Fosalva revela su lado rockero. ¿El lado rockero de él o de Fosalva? No sé. Steffi Elizondo, soy loca por las operaciones. Siempre quiero más. ¿Quién es Steffi Elizondo?
2: No, ay, qué
0: empresaria. Empresaria cuenta su pasión por el enchulamiento y su nueva vida con Lucas Cepeda. Ah, será la mujer de Lucas Cepeda. Es la novia del crack de La Roja y viven en España y le gusta enchularse, dicen acá. Portada de Luna.
2: Tengo la portada del diario financiero por aquí. Más de 45 proyectos que están en evaluación ambiental podrían acogerse a invariabilidad tributaria por 20 años. Este es uno de los elementos que consideraba la mega reforma recién aprobada en el Congreso. Aunque con criterios distintos respecto a los sectores que finalmente se considerarían, LID y Pivotes estiman que cerca de 150 iniciativas en trámite podrían firmar contratos ley con el Estado. La DIPRES, la Dirección de Presupuesto, pone en la mira los estados financieros de las universidades estatales. Concha y Toro reactiva su negocio inmobiliario y evalúa oportunidades para las 120 hectáreas que tiene en la región metropolitana. Y lo último, en el DF, en el diario financiero, invierten 30 millones de dólares en proyecto multifamily en Santiago Centro. Titulares en el DF.
0: ¿Algo más? ¿El Clinic, por ejemplo?
2: Vamos.
0: Bullrich apunta a confusión de nombres tras sus dichos sobre el control del estrecho de Magallanes. Sí, había harta confusión, ¿eh?, al otro lado de la cordillera con el temita. Las últimas horas de Camilo Escalona, el día después de la muerte del histórico dirigente del PS, vino una semblanza aquí también, el recuerdo para Camilo Escalona. ¿Qué más? El milagro verde del desierto de Atacama. Las décadas de ensayos que logró plantar miles de cactáceas en el suelo más seco del país.
2: Es bonito. Cactáceas.
0: El que no ha visto lo del desierto florido se
2: yo
0: lo
2: ha. No he ido nunca, fíjate.
0: Oye, muy bueno, vale la pena. Ahora, entre septiembre y octubre ya. Sí. Y como ha llovido en la zona harto, hay muchos seguramente ya apareciendo por ahí. Apareciendo. Cerca, incluso. Si querés, te tiráis un rico piquero en las playas de Atacama y después te adentras un poquito y ya empieza el desierto florido.
2: Cuidado, sí, con salirse del camino, es así. El otro día aparecían algunos motoristas por unos humedales.
0: Sí, pues no.
2: Eso está los grabaron, los retaron, no hicieron ningún juicio, por supuesto. No hay que salirse del camino.
0: No se trata de ir a pisar las flores, pues hay que verlas. Eso.
2: Ni con el auto ni caminando, para sacarse la selfie, lo pueden hacer desde la orillita.
0: Ya, eso, el Clinic, trae harto contenido.
2: Oye, ¿qué dicen los diarios en los países vecinos? Clarín, presiones al primer ministro del Reino Unido para castigar a Argentina ante las sanciones anunciadas por Malvinas. Esto tras la cadena nacional del presidente Milei el próximo jueves. La oposición le reclama a Andy Burnham, en Inglaterra, mayor dureza como respuesta a Milei. Buscan trabar el ingreso a un acuerdo multinacional que solicitó el canciller Kirchner y obstruir la candidatura del argentino Grossi a las Naciones Unidas. Le exigen además refuerzos militares en la zona disputada. El gobierno argentino, mientras tanto, dice Clarín, insiste con endurecer las sanciones en Malvinas y envía el proyecto al Congreso. ¿Qué más? Un compañero de colegio de Máximo Kirchner embolsó 126 millones de pesos argentinos por una obra inconclusa, otro negocio de la Cámpora, acusa Clarín. Mientras que la República en el Perú, lo que destaca es a Óscar Arriola, que renuncia al cargo de comandante general tras registrarse, es de la Policía Nacional Peruana, la PNP, tras registrarse 169 homicidios en el mes de agosto. Venía siendo criticado por su trabajo como jefe de la institución policial. El jefe del Estado Mayor será su sucesor. Ha renunciado el comandante general de la Policía Nacional Peruana tras registrarse 169 homicidios en el país vecino en el mes de agosto. El País, en su versión para Chile, destaca a nivel internacional a De la Espriella, un mes de presidente en campaña permanente en Colombia. En sus primeros 30 días, el mandatario gobierna a punta de símbolos, desde la emergencia del terremoto a la inseguridad. Cumple además su promesa de alinearse con Trump y Netanyahu, dice El País de España. Y Infobae, el periódico argentino, el periódico digital de circulación regional, dice: el petróleo sube por la tensión entre Estados Unidos e Irán y el desplome del tráfico marítimo en el estrecho de Hormuz. Tras los nuevos ataques de Washington y Teherán contra buques durante el fin de semana, el Brent avanzó 0,82%, se ha instalado ya en los 97,07 dólares por barril. Algunos titulares en la prensa internacional.
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34: 3 grados. 3 grados en Santiago.
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37: Hola, buenos días. Hola, buen día. Eduardo de Rancagua. Qué tontera este cambio de horario. Quienes más padecen son los niños. No quieren ir al colegio, no quieren levantarse, llegan llorando. Es una tontera. No le veo ningún sentido práctico.
0: Hola amigos de Cooperativa. Hola. El cambio de horario de verano a invierno, de invierno a verano, me parece muy bueno porque es la única ocasión en que el sistema es el que se adapta a nuestro ciclo circadiano. Y la gente que alega tanto porque duerme una hora más, duerme una hora menos, les aseguro que casi todos hacen desarreglos horarios saliendo de carrete por lo menos un par de veces al mes y bueno, desarreglos horarios de bastante más de una hora.
2: Eso es cierto también, eso es cierto. Él habló del ritmo circadiano y es ahí, en el reloj biológico, donde se produce el impacto principal de los cambios de hora. Un fenómeno conocido como jet lag social, porque el cuerpo, el reloj biológico, sigue programado con la hora anterior, entonces hay una falta de sincronización con el horario ambiente actual, el que sea, adelantado o atrasado. Sí, ritmo circadiano.
1: Me salió como a lemuriano.
2: No, otro tema. No.
1: Ya, estamos en el WhatsApp de Cooperativa, más 569-78-880770, esperando sus notas de voz. Por esto del cambio de hora, claro, hoy primer día hábil con el nuevo horario de verano. Serían las 7:41 y
2: no,
1: estaría...
2: serían las 5:41.
1: Serían las 5:41.
2: Pero son las 6:40, no se confundan, 6:41, sí, no se confundan.
1: Y eso quiere decir que va a haber sol más tempranito.
2: Al revés, va a haber un sol más tarde. Y el día se va a prolongar más tarde, sí, también ayer, va a oscurecer
1: ayer
2: más tarde.
1: Como a las 8 y tanto,
2: Estaba recién
1: cayendo.
2: Empezando a oscurecer.
1: Sí, a mí es cierto. No me di ni cuenta, eran las 8:30 y aquí era prepararse para dormir.
2: A esta hora estamos con 3 grados 8 décimas nomás en Santiago, cielos despejados, humedad 84%, esperamos una máxima de 22.
1: Sí. Igual nosotros en Chile nos acostamos muy tarde, o sea, nosotros no porque trabajamos muy temprano, pero hay gente que se queda viendo tele hasta la 1 de la mañana todos los días, sí, los programas estos de bar, sí, o sea, las noticias terminan como a las 11 de la noche, es una locura.
2: Todo muy tarde, todo muy tarde.
1: Bueno, sí. Ya, otra cosa, tras estar 3 días atrapada en una vivienda fue retirada la micro que terminó incrustada ahí en un accidente en Playa Ancha. Vamos al puerto, Elizabeth Fuenzalida.
7: Después de permanecer durante todo el fin de semana incrustado en una vivienda de Playa Ancha, finalmente durante la tarde de este domingo fue retirado el microbús que protagonizó el accidente ocurrido en la bajada Lautaro Barrientos. El vehículo había quedado dentro de la propiedad tras perder el control y caer sobre la vivienda, provocando sobre esta daños graves en la estructura del inmueble. El retiro no fue sencillo. Durante el fin de semana se realizaron distintas evaluaciones para determinar la forma más segura de sacar la máquina hasta que finalmente una grúa especializada logró concretar la maniobra. Carol Taconi, familiar y vocera de los afectados, relató las dificultades que enfrentaron para retirar el vehículo.
8: Sí, sí, porque resulta de que vino una grúa y resulta de que las grúas decían que no la iban a poder sacar, porque como estaba como incrustada en la casa, y después vino otra grúa y ayer vino el que la sacó, vino ayer en la noche, como a las 11 de la noche, el caballero, el dueño de la grúa, a verificar cómo estaba todo y dijo que él la podía sacar. Así que, claro, pero costó, así que igual la pudo sacar. Mire, no quedó nada de la casa, porque arriba mi cuñada tenía, mi hermano tenía living, comedor, dormitorio de ella matrimonial y de los niños. Y no, la micro, y salió por un ventanal, por el balcón, salió todo expulsado para abajo. Fue como un estallido de gas, así, lo mismo. Y no quedó nada, quedó pérdida total.
7: Mientras tanto, una vez retirado el microbús, este quedó a disposición de carabineros para continuar los peritajes destinados a establecer cómo ocurrió el accidente. El capitán Felipe Agurto, de la primera comisaría de Valparaíso, confirmó que el vehículo será revisado por la sección especializada en accidentes de tránsito.
9: Bueno, hasta el día de hoy se mantenía el bus de locomoción colectiva en el inmueble, se hicieron trabajos con la grúa para poder sacar este vehículo y se encuentra en la sección de investigaciones de accidente de tránsito con la finalidad de hacer los últimos peritajes pendientes a poder esclarecer la sinergia de cómo ocurrieron los hechos propios de la especialidad de esa especialidad de accidente de tránsito conforme a lo instruido por la Fiscalía Local de Valparaíso.
7: Cabe recordar que el conductor del microbús fue sometido a un narcotest, el que arrojó positivo para cocaína, antecedentes que forman parte de la investigación instruida por la Fiscalía. En tanto, la familia deberá ahora enfrentar la reparación de los daños provocados en la vivienda. Según la vocera, el propietario del microbús se ha mantenido en contacto con los afectados y ha colaborado, entre otras cosas, en el retiro de escombros y la atención del perro que resultó herido en el accidente.
3: 54 personas fueron detenidas por maltrato animal en el marco de la irrupción de la PDI en unas peleas de gallos en un sector rural. Esto ocurrió en la comuna de Arauco y nos lo cuenta Christopher Espinosa.
4: 54 personas fueron detenidas por participar y organizar peleas clandestinas de gallos en un sector rural de Arauco, todos bajo la figura de maltrato animal. El subprefecto Rodrigo Arévalo, de la Videma de la PDI de Concepción, entregó detalles.
5: Esta investigación se inicia de oficio por una denuncia que hace esta brigada especializada ante el Ministerio Público de Arauco y que concluye con esta irrupción al predio antes indicados. Agregar también que fueron recuperados alrededor de 84 aves de pelea o gallos de pelea, que como también evidencia que va asociada a este delito como medicamentos de uso o fármacos de uso veterinario, espolones que son cuchillos que son adheridos a las extremidades inferiores de los gallos y la suma de 2,5 millones de pesos por concepto de entrada al recinto y de apuestas previas a las peleas de estas aves.
4: De los 54 detenidos, el Ministerio Público decidió pasar a control de detención a 8 personas. El resto quedó apercibida, lo explica el fiscal de Arauco y Curanilahue, Johnny Cárez.
5: Una investigación que hizo relación con maltrato animal ejecutado por un grupo de sujetos quienes convocaban a actividades de peleas de gallo en un lugar debidamente habilitado para esos efectos. En la irrupción se ha logrado rescatar un total aproximado de 85 ejemplares de estas aves. Asimismo, también se ha logrado recuperar una suma superior a los 2 millones de pesos provenientes de las apuestas y premios que estas personas mantenían en el lugar. Asimismo, también se ha logrado la detención de alrededor de 54 personas quienes participaban activamente en la realización de este tipo de actos que afectaban a estos animales.
4: Hay 84 aves que han sido recuperadas y han quedado bajo custodia en poder del dueño del terreno donde se realizaban estas peleas. Lo explica así el delegado presidencial de la provincia de Arauco, Pedro Marileo.
6: Se incautaron especies como son 84 gallos, espolones, medicamentos veterinario y en relación a las aves, estas quedaron en resguardo provisional en la persona que es dueña de los terrenos donde se estarían realizando estas peleas de gallo clandestinas. Como gobierno felicitamos y destacamos el trabajo investigativo que están llevando nuestras policías, tanto carabineros como policía de investigaciones en la provincia de Arauco, para seguir dando tranquilidad y seguridad en la provincia.
4: En las peleas clandestinas de gallos que se realizan en sectores rurales de la provincia de Arauco, se apuesta dinero. Fue

0: despierto y ningún problema. Que tengan buen día.
1: Muy buenos días, amigos de Cooperativa Técnica Rodrigo.
2: Hola.
1: La verdad es que este cambio de horario en particular no nos afectó absolutamente nada porque tuvimos a nuestro segundo hijo hace un poquito más de un mes. Pasamos con muchos sueños siempre, así que
3: no están durmiendo nada.
1: No afectan nada. Pero eso sí, aquí nos gusta más el horario de verano. Un abrazo.
2: Oiga, cuide ese heredero. Mucha suerte con eso, mucha suerte. Bonita etapa.
3: Aprovecha de dormir cada minutito que pueda.
2: Todo lo que pueda. WhatsApp de Cooperativa, más 569-7888-0770. Estamos hablando de lo del cambio de hora en este primer lunes con horario de verano. 7 de septiembre, como la canción de Mecano. Otra cosa, la romería al Cementerio General en el marco de la conmemoración de los 53 años del golpe. Hubo incidentes, hay detenidos, algo ya decir.
3: Solo quería decir que es 7 de septiembre y me acordé que se cumplen 40 años del atentado contra Augusto Pinochet ahí en el cajón del Maipo.
2: En el Melocotón.
3: 7 de septiembre, una célula del grupo del Frente en Patriótico Manuel Rodríguez interceptó la caravana oficial en que volvía a Santiago el dictador chileno, dice una nota de Infobae. La emboscada falló por una serie de factores, entre los que se contaba la impericia de los ejecutantes en el uso de armamento, la calidad de los equipos y la equivocación respecto a cuál era el vehículo en que viajaba el militar, porque había dos Mercedes-Benz idénticos y el que en que viajaba Pinochet estaba blindado. Y viene la historia del día en que Pinochet se dio cuenta, dice Infobae, de que no era invulnerable. El 7 de septiembre de 1986.
2: ¿Qué hubiera pasado si el Frente mata a Pinochet en ese momento? Ay, ay, ay. Bueno, la dictadura se vengó.
3: Absolutamente. Ah,
2: se vengó.
3: Sí, pues. Mataron, entre otros, a José Carrasco Tapia.
2: Pepe Carrasco, claro.
3: Periodista de la revista Análisis.
2: Ya, Cristian Aburto nos cuenta de lo que pasó ahí en la Alameda y en los alrededores del Cementerio General ayer.
4: Desde el exterior del Metro Los Héroes hasta el Cementerio General se realizó la tradicional romería que se lleva a cabo cada año el domingo más próximo al 11 de septiembre, fecha en que se conmemora el golpe de Estado de 1973, donde las Fuerzas Armadas concretaron una acción militar para derrocar al presidente Salvador Allende, y este año se cumplirán 53 años desde que eso ocurrió. Para esta ocasión fueron miles los asistentes en un evento que fue convocado por militantes del Frente Amplio y el Partido Comunista en conjunto con organizaciones de derechos humanos. Se realizaron actos culturales, batucadas y discursos, y quienes fueron partícipes en su mayoría llevaron una rosa roja que la dejaron a los pies del memorial del Cementerio General, el que recuerda a las más de 3.200 personas que fueron ejecutados políticos o detenidos desaparecidos en la dictadura. Los asistentes entregaron su opinión de la importancia que tiene la romería. Algunos indican que participan cada año, otros fueron motivados por actos políticos recientes, y también hay quienes asisten en recuerdo de algún familiar o historias personales.
5: Hoy día tiene un mayor dado el Foro de Madrid que hubo esta semana en el país. Para mí es una forma de ir contra el negacionismo. El
6: principal valor de esta romería, que la hago todos los años, es la memoria. Que un pueblo sin memoria no tiene historia y no puede construir para el futuro.
7: Para hacer memoria, para recordar a todos aquellos que cayeron, a los desaparecidos, a los ejecutados políticos, que también conlleva a los presos políticos. No puedo no estar.
4: La romería no estuvo exenta de manifestaciones. Un grupo de alrededor de 50 encapuchados se enfrentó con carabineros en todo el trayecto y contempló Avenida Recoleta, lo que se extendió al frontis del Cementerio General e incluso a su interior, donde personal policial ingresó con el fin de detener los desmanes. La instancia dejó a 50 personas detenidas, entre los cuales hay 43 adultos y 7 menores de edad, y dentro de la misma cifra, 38 chilenos y 12 extranjeros. También en la romería, carabineros aprehendió a sujetos con órdenes de detención vigentes vía control de identidad, además de a quienes fueron sorprendidos cometiendo delitos en flagrancia, como lanzando proyectiles o provocando barricadas. En la instancia también participaron algunos parlamentarios. El diputado comunista Marcos Barraza y su par del Frente Amplio, Tatiana Urrutia, entregaron su impresión de la romería.
8: Conmemorar el golpe de Estado siempre estremece. Creo que en la marcha se reafirmaron tres conceptos: verdad, justicia y garantías de no repetición. Y quiero enfatizar la garantía de no repetición porque el Estado de Chile no puede incurrir en la misma tragedia.
9: Como cada septiembre, marchamos por la verdad, por la justicia, por la reparación y la no repetición. Lo hacemos con más fuerza cuando algunos intentan borrar o reescribir nuestra historia, y cuando desde el Congreso vemos proyectos que buscan debilitar derechos y libertades que tanto costó recuperar.
4: El ministro de Seguridad Pública, Martín Arrau, condenó los incidentes que se registraron y a través de su cuenta de X dijo que quienes destruyen o atacan a carabineros con piedras, bombas

0: incendiarias o fuegos artificiales no son manifestantes. En sus palabras, son delincuentes. Se espera que en los próximos días y hasta el 11 de septiembre continúen los actos conmemorativos o manifestaciones. Y Carabineros ya informó que contará con más de 4.200 efectivos para el control del orden público en la capital.
1: Cooperativa, 6:55 minutos. 6:55 minutos. La militancia socialista, el progresismo y figuras de distintos sectores políticos, incluso la derecha, dieron el último adiós al histórico dirigente socialista Camilo Scaloni en el edificio del Congreso Nacional en Santiago. Así se recordó su legado, Fernanda Ávila, con el informe.
2: En el Salón de Honor del ex Congreso Nacional fueron rendidos los últimos homenajes al histórico militante socialista Camilo Scaloni, ex presidente de la colectividad y ex presidente del Senado, quien falleció el pasado viernes a sus 71 años. La ceremonia, dirigida por la ex subsecretaria Nicole Cardoch, contó con dirigentes de todo el espectro y figuras como el ex presidente Gabriel Boric y la ex presidenta Michelle Bachelet, quien relevó su rol durante la dictadura y posterior recuperación de la democracia. Este fue parte del mensaje.
3: La partida de Camilo deja un vacío profundo en el socialismo chileno, en quienes tuvimos el privilegio de conocerlo y de trabajar junto a él para construir un Chile mejor. Y de todas las personas que creen en la democracia, un vacío que solo podremos intentar llenar honrando el ejemplo de perseverancia, compromiso y consecuencia que nos dejó, el de una vida entera dedicada al servicio público, a sus convicciones y a las causas por las que nunca dejó de luchar. Camilo, presente, ahora y siempre. Acompáñenme. Camilo Scaloni, presente, ahora y siempre.
2: Por su parte, el discurso del expresidente Gabriel Boric contó con algunas anécdotas que tenía con el dirigente, pero también recordó la relación que mantuvo con él cuando éste estaba desde la vereda estudiantil, lo que lo llevó a verlo desde una mirada crítica hasta entender su posición.
4: Renunciar a algún antiguo rencor para construir, Camilo lo hizo, sin nunca haber bajado sus convicciones. Ese logro que tuvo Camilo de poder siempre tener en perspectiva que había que avanzar porque hay cosas más importantes que nuestros egos, que nuestras peleas, que nuestras disputas, pero que nunca, nunca jamás tenemos que renunciar, ni arrepentirnos, ni pedir perdón por lo que creemos. Y como le dije en sus últimos momentos junto a Jimena, somos muchos los que nos vamos a encargar que las nuevas generaciones sepan la trayectoria de este hombre que luchó por un Chile libre, justo y feliz.
2: Las más sentidas palabras vinieron de su familia. Su hija Natalia Scaloni y quien fue su esposa Jimena Tricayota agradecieron las muestras de cariño recibidas durante los últimos días y así se refirieron a él.
5: La huella de mi papá, de sur a norte y de mar a cordillera, es fiel muestra de su vida dedicada al terreno, a la gente, a estar cerca de las necesidades y problemas reales que tantas veces quedan relegados en la política, pero que es esa misma política que él reivindicaba una y otra vez a seguir fortaleciendo y a cuidar como el camino necesario para construir una patria más justa.
6: Qué hermoso sería que pudieras ver este congreso. Quizás sea una de las mejores maneras de honrarte. Camilo fue un hombre de convicciones y quienes lo conocieron saben que podía ser vehemente, directo, apasionado. Pero detrás de ese dirigente político había también un hombre tremendamente afectivo. Y ese hombre es el que hoy quiero recordar.
2: Las últimas palabras estuvieron a cargo de la actual presidenta del Partido Socialista, la senadora Paulina Bodanovich, quien dedicó homenaje a la trayectoria y aceptó el mandato que encomendó Scaloni, mantener la unidad de la izquierda. La escuchamos a ella y a la presidenta del Senado, Paulina Núñez.
7: Camilo Scaloni seguirá siendo parte de nosotros, seguirá presente en la memoria de sus compañeros y compañeras, seguirá presente en las discusiones sobre el futuro de la izquierda y de la unidad de las fuerzas democráticas. Honor y reconocimiento a Camilo Scaloni Medina. Honor a su trayectoria política. Que su ejemplo nos recuerde que las grandes transformaciones requieren tiempo, sacrificio y unidad.
8: Con sus convicciones firmes, como siempre lo conocimos, y muy distintas a las nuestras, evidentemente, toman más fuerza que nunca cuando algunos parecieran creer que los consensos, que los acuerdos, que el espacio en el Senado pareciera ser de débiles o pareciera ser un espacio donde uno termina abandonando convicciones. Nada más valiente y nada más legítimo que encontrarnos en nuestras diferencias y poner a Chile por delante.
2: Todas las autoridades participaron de distintas guardias de honor. Durante la tarde, su funeral finalizó en el cementerio Parque El Prado de la comuna de La Florida.
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11: Un hombre de 42 años estaría confeso del crimen de la joven Mariana Sepúlveda, desaparecida desde el año 2008 en la comuna de Conchalí. Se presentó en una comisaría. Diligencias en curso esta mañana.
12: Más de 150 personas fueron evacuadas por el incendio que destruyó el Hotel Alto Nevados en la cordillera de Chillán.
11: No son manifestantes, son delincuentes violentos, dice el ministro Arrau, tras los incidentes en la romería del cementerio general. Hubo 50 detenidos.
12: Reforma constitucional de seguridad, senadores Esquilla y Longton hablan ahora de cambios mínimos, tal vez sin un nuevo estado de excepción.
11: En paralelo, la moneda pone suma urgencia a la reforma del sistema político presentada por la administración anterior.
12: Último adiós a Camilo Escalona, entendió que era necesario unirnos para poder seguir, dijo el expresidente Boric.
11: Parlamentarios piden citar al embajador argentino como señal de protesta por las últimas declaraciones sobre el estrecho de Magallanes. La senadora Bullrich alegó una confusión.
12: En el exterior, 5 muertos en accidente de un avión de Amazon en el aeropuerto de Miami. Inédita victoria de la extrema derecha alemana en elecciones estatales. Trump sugiere cambiarle el nombre al estado de Nuevo México.
11: Y en el deporte, Chile derrotó a Argentina y grita campeón en el America's Rugby Championship. Colo Colo enredó puntos ante Huachipato. Palestino amenaza a las universidades en la lucha por el Chile 2.
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25: Mesa de reporteras, la de las 7 de la mañana en día lunes 7 de septiembre del 2026, con, les digo de inmediato, los cielos todavía oscuros, ¿sí? No ha salido el sol. 4 grados de temperatura en la capital, vamos para 22 por la tarde aquí en Santiago. Va a estar más bien despejado, ¿eh? Con harto sol. Durante la mañana, al menos en la tarde, un poquito más de nubosidad. Se esperan hoy día 24 en Copiapó, 21 en Antofagasta, 18 en Chillán, después de la emergencia ahí arriba en la cordillera. En el hotel Alto Nevado se llama en realidad, que es del complejo Nevado de Chillán. Un incendio ahí se generó el fin de semana. 20 para Temuco, en la Araucanía. Eso en día lunes, Verónica.
26: ¿De qué estaremos hablando hoy? Del estrecho de Magallanes, con la aclaración de la senadora que fue ministra del Interior, Patricia Bullrich, aludiendo al control del estrecho. Senadores oficialistas y de oposición, pese a las aclaraciones de ella y del canciller, piden reforzar la capacidad estratégica chilena para enfrentar esta situación.
25: Algo de la reforma del sistema político, también contacto con el equipo de Cooperativa Ciencia esta mañana. Vamos a hablar de lo del desierto florido, mira, a propósito de las lluvias de las últimas semanas, los últimos meses. Ahí el efecto de la camanchaca es muy, muy importante en los años secos. Ahora, además ha llovido harto, entonces se supone que va a ser un evento de gran intensidad. El deporte también, ¿te gusta el rugby?
26: Sí, me gusta el rugby. Sí, me gusta el momento del scrum.
25: Scrum.
26: Sí. Cuando la araña y se juntan todos.
25: Chile le ganó a Argentina en la final del American Rugby Championship, que es como... No son no es la roja, Chile, no son los Pumas, digamos, pero claro, es un Chile 15, un combinado ahí que de todas maneras tiene mucho mérito, considerando el rival. Y colocó lo que enredó puntitos en el sur.
26: Pero está lejos de sus seguidores, 14 puntos. Vamos a estar también en las calles de Santiago, pero queremos escucharlos a ustedes siempre en el WhatsApp Cooperativa, el más 569-788-880770.
27: Hola, buenos días.
26: Hola.
27: Raúl Verdugo, desde Río Bueno, región de los ríos. El cambio de hora aquí en el sur se vive estupendo. Ayer era las 8:30 y uno mirando el campo, el pasto, las aves, la tranquilidad. Y a las 7:15 ya está amaneciendo. los días largos, el lugar precioso. ¿Qué más se puede pedir? Saludos.
0: Hola, amigo de Cooperativa, buenos días.
1: Hola.
0: Aquí estoy saliendo de la ducha recién. Voto por el presidente que derogue para siempre el cambio de dólar. Insoportable. Insoportable.
26: Estoy con usted. Estoy con usted.
1: Está buena.
26: Hoy, en el sur amanece más temprano, 7:15, decía el caballero, ya hay luz en, con horario de verano. Aquí son las 7:08 y todavía está muy oscuro. Les encargo lo que debe estar costando levantar a los niños para ir al colegio.
1: Oye, un saludo al caballero en Río Bueno, linda zona, en el sur del país. Estamos hablando del cambio de dólar en el WhatsApp, más 569-7888-0770.
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28: En la ruta del Maipo, ahí sí, vamos bien, ya falta poquito.
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30: 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Cooperativa. 7:12. 7:12.
1: Ya, calles de Santiago, información de las últimas horas contigo, Felipe Cofré.
31: Sí, claro, y con un caso que impacta luego de conocerse las diligencias que desarrolla Carabineros en la comuna de Conchalí en torno al caso de la desaparición de Mariana Loreto Sepúlveda León, esta mujer de 19 años que desde hace 18 años se desconocía su paradero y que hasta ahora se han revelado nuevos antecedentes. Como cada mañana, esta joven salió desde su domicilio rumbo al colegio el 29 de agosto del año 2008. Debía encontrarse con una amiga, pero nunca llegó a esa cita. Al no regresar a su casa, su madre denunció la desaparición y desde entonces se inició esta búsqueda que se ha extendido durante 18 años. Sin que hasta ahora se conociera su paradero. Este caso tuvo un giro durante la tarde de este domingo, cuando un hombre de 42 años, identificado como Gislaine Quirós, vecino de esta joven, habría concurrido hasta la quinta comisaría de Conchalí y entregado una confesión relacionada con esta desaparición. Este sujeto habría señalado que habría mantenido una relación amorosa con Mariana y tras una discusión le habría quitado la vida y la habría enterrado al interior de su vivienda. De acuerdo con este mismo relato, estos restos habrían permanecido durante 5 años bajo una de las habitaciones del inmueble donde vivía esta persona y los habría sacado luego de cinco años, como decíamos, cerca del año 2013, donde los habría colocado en la basura, referimos los restos de esta mujer desaparecida. A partir de esta declaración es que Carabineros habría iniciado estas diligencias en el inmueble para determinar si es que los restos de esta joven todavía se encontraban en el lugar o si efectivamente fueron retirados o trasladados a otro lugar. Los vecinos del sector se mostraron bastante sorprendidos respecto a estas diligencias, no esperaban que pudiese tratarse precisamente de la investigación respecto a este caso. Escuchamos a algunos de estos vecinos.
2: Fue impresionante porque esta casa tuvieron que excavar todo el terreno para parar esa...
7: Vecino, cámara de seguridad acá en el sector.
2: Ahí.
7: Que podrían ser valiosas para la investigación ahora.
2: Sí, varios tienen cámara. Y bueno, yo nunca vi a nadie, nunca lo vi a él, la persona que hizo desaparecer a la niña. Yo llevo aquí 6 años.
7: ¿Y de ahí?
2: Mucho antes. Los vecinos nunca hablaron, nunca tocaron en... Se hablaba de la persona que estaba desaparecida, si era a lo lejos, no más que sí.
31: Claro, y hay algunas versiones preliminares respecto a la motivación de este hombre para confesar luego de 18 años este crimen. Una es que este hombre habría decidido confesar debido al temor de morir sin revelar lo ocurrido, considerando que además anteriormente habría sufrido un accidente cerebrovascular. Hasta ahora no se han encontrado restos humanos al interior de este domicilio y todavía hay diligencias que están siendo encabezadas por personal especializado del OS9 de Carabineros en la comuna de Conchalí.
1: Diligencias que seguimos contigo a la espera de novedades. Nos quedamos, Felipe, gracias.
31: Buen día.
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23: Cooperativa, 7-18 minutos. 7-18 minutos.
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1: Hablamos de la relación con la Argentina, pese a lo que han aclarado algunas autoridades, como Patricia Bullrich, por ejemplo, que aludió el otro día al control conjunto del estrecho, como el decreto famoso que no se ha derogado. Senadores del oficialismo y de la oposición le están pidiendo a la Moneda reforzar la capacidad estratégica de nuestro país en esa zona del continente. Hay otros que piden citar al embajador, hacer otras señales más bien de protesta, de molestia. Carla Fernández tiene el informe.
0: Tensión en el mundo político nacional generaron las declaraciones de la senadora argentina Patricia Bullrich, quien posteriormente se desmarcó de sus dichos sobre el estrecho de Magallanes. La exministra de Seguridad trasandina, a través de un escrito que envió al embajador chileno Gonzalo Uriarte, aseguró que se trató de una confusión de nombres y precisó que cuando se refirió a un territorio que Argentina debería considerar dentro de sus objetivos estratégicos, hablaba del canal Beagle y no del estrecho de Magallanes. Desde la Comisión de Relaciones Exteriores, el senador de la UDI, Iván Moreira, endureció su postura frente a los dichos y además apeló a la dignidad de Chile.
3: Yo haría un llamado a las autoridades argentinas para que se tomen en serio su política exterior con Chile. Esto se está transformando en una chacota con declaraciones que son claramente una provocación con respecto a nuestra soberanía nacional. Después que lanzan la provocación, ellos hablan de que fue solo un error. El gobierno de Chile tiene que tomar las medidas que sean necesarias. Ya esto se ha transformado en una cuestión de dignidad como país. No podemos seguir poniendo la otra mejilla.
0: Desde la otra vereda, el senador del Partido Socialista, Alfonso Durresti, emplazó al canciller Francisco Pérez Mackenna a actuar con contundencia y advirtió que las relaciones de amistad entre los presidentes José Antonio Kast y Javier Milei no pueden estar por sobre la defensa de los intereses de la nación.
4: Uno ya se sorprende de la cantidad de errores y declaraciones de distintas autoridades de Argentina. Al tener experiencia, uno sabe que eso no es casualidad. Esos errores no son involuntarios. Yo echo de menos que el gobierno de Chile, su canciller, sean claros y contundentes respecto a no cuestionar bajo ninguna circunstancia el dominio y la soberanía del estrecho de Magallanes para Chile. Yo espero que el gobierno, la cancillería, sean contundentes en eso y no primen aquí las amistades del presidente Kast con Milei. Eso no puede ser posible.
0: En medio de este escenario, seis exministros de defensa de distintos sectores políticos hicieron un llamado a no seguir postergando los recursos establecidos en la ley 21.174 destinados a financiar las capacidades estratégicas de las Fuerzas Armadas. A través de una carta publicada en el diario El Mercurio, las ex autoridades advirtieron que estos fondos no pueden ser tratados como una variable más dentro de los ajustes fiscales. Entre los firmantes están el alcalde de Santiago, Mario Desbordes, José Goñi, Jorge Burgos, Alberto Espina y también Francisco Vidal y Jaime Rabinet, quienes plantean la necesidad de resguardar la capacidad disuasiva del país.
5: Me han comentado ministros posteriores al 2010, es que esos fondos ante urgencias fiscales no se aplican. Entonces lo que decimos en esa carta es que se aplique la ley, que establece año a año evidentemente el presupuesto de operación, pero también el fondo de contingencia y el fondo de mantenimiento.
6: Una vez que se derogó la ley del cobre, que le asignaba un porcentaje X de las ventas a la defensa nacional, ha habido una falta de responsabilidad para lo que son las adquisiciones y la mantención y operación de las Fuerzas Armadas. Y en eso creo que hay una culpabilidad muy grande del último gobierno y también transversalmente del Parlamento.
0: El ministro de Defensa, Fernando Barros, está al tanto de los alcances de la propuesta planteada por las exautoridades, quienes aseguran que el secretario de Estado comparte la necesidad de avanzar en esta materia.
26: Otra consecuencia concreta que aparece de la mano del manejo chileno respecto de este conflicto con Argentina, que la controversia ya ha afectado la percepción de los chilenos sobre el país vecino. Según CADEM, un 71% de los consultados cree que Argentina no respeta la soberanía chilena y que tiene pretensiones territoriales. Un 40% llega a considerar a Argentina un enemigo frente al 36% que lo ve como un aliado. el 47% evalúa mal o muy mal la forma en que el presidente Kast enfrentó el episodio contra un 44% que la aprueba. La opinión ahí, bien dividida. Pero resulta especialmente significativo porque un 60% considera que Milei y Kast son amigos. O sea, la cercanía personal e ideológica entre los mandatarios no está funcionando necesariamente como un activo para el presidente Kast, sino que empieza a convertirse eventualmente en un factor de escrutinio respecto de cuán firme está siendo frente a Buenos Aires en esta materia particularmente. 71% cree que Argentina no respeta la soberanía chilena. ¡Alto!
1: ¿Y esto de que se vea como un país enemigo?
26: El 40%.
1: No deja de ser.
26: No deja de ser.
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23: Cooperativa, 7:26 minutos. 7:26 minutos.
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25: Estimados Verónica y Rodrigo,
1: sí, hola.
25: Buenos días. Aquí de Vitacura, un accidente muy grave en Vitacura con Vespucio, aparentemente con fallecidos. Uf. Si es que tienen más información, gracias. Está el tráfico cortado.
26: Sí, Transporte Informa de la Región Metropolitana ya actualiza la información de este accidente del que nos da cuenta el auditor. Hay solo una pista disponible en Américo Vespucio al norponiente esquina Vitacura por un procedimiento de bomberos por una persona que resultó atropellada. Hay congestión en ese sector. Estuvo momentáneamente suspendido totalmente el tránsito en Vespucio al norponiente esquina Vitacura, pero a esta hora ya hay una pista disponible al menos.
1: En el sector oriente de la capital. Hablamos de la reforma del sistema político, una cuestión que se viene fraguando desde hace rato, se ha conversado muchísimo, habían indicaciones, el gobierno del presidente Boric le puso en su momento el pie en el acelerador a esto, después se lo sacó. Ahora, consultado aquí el otro día, el presidente Kast decía, sí, un tema como a ver, y ahora resulta que le van a poner suma urgencia. Esto está...
26: Como que no estaba en las prioridades el lunes pasado.
1: No, no.
26: Y apareció entre jueves y viernes.
1: Efectivamente. ¿Qué se busca? Fortalecer la representatividad de los partidos y también mayores requisitos a las candidaturas independientes. Se sanciona el discolaje también, ¿sí? Esto que uno se elige por un partido y a poco andar se sale de ahí y se va para otro lado. Paula Kelly con la nota.
0: Septiembre viene con una cargada agenda legislativa y ahora se suma a la decisión del gobierno de reactivar el proyecto de reforma al sistema político que permanecía estancado desde comienzos de año y que busca convertirse en ley durante este mes. El anuncio fue realizado por el ministro de las Express, José García Ruminot, quien adelantó el ingreso de suma urgencia tras el acuerdo unánime en la comisión mixta para destrabar la diferencia entre ambas cámaras. Habló también al respecto la presidenta del Senado, Paulina Núñez.
2: Esa fue una decisión que tomamos como colegisladores, tanto con el ministro de las Express como conmigo como presidenta del Senado. Le pusimos urgencia a este proyecto para que pudiera llegar a la mixta. Convoqué a la mixta y así se produjo un acuerdo en esta instancia. Y por lo tanto, como ya está hecha la tabla de esta semana, de vuelta de la semana regional, vamos a poner este proyecto en tabla. Yo espero que este proyecto, que es sobre una modificación a la ley de partidos políticos, a la ley orgánica constitucional de partidos políticos, también ayude para que la reforma constitucional que está en la Cámara pueda seguir avanzando. En estos temas, un fortalecimiento de nuestra democracia, no podemos seguir con la fragmentación que tenemos, tenemos bastantes acuerdos transversales y por eso creo que todo lo que podamos hacer en esta materia, en reforzar nuestro sistema político, es una buena noticia para Chile.
0: La iniciativa que ingresó en 2025 durante la administración del entonces presidente Gabriel Boric busca fortalecer la representatividad de los partidos con nuevas exigencias de formación y financiamiento, además de establecer mayores requisitos para independientes y reconocimiento legal a comités parlamentarios. El principal punto de divergencia que obligó a la comisión mixta fue la declaración de principios de los partidos, donde se logró acuerdo para expresar la condena al sistema totalitario al uso de la violencia y el compromiso con la probidad y la transparencia. Habla el presidente de la UDI, el diputado Guillermo Ramírez.
9: Uno tiene que exigirle a las nuevas fuerzas políticas que tengan un mínimo de representatividad. Le hace mal a las democracias tener 30 partidos. De hecho, en las democracias más desarrolladas normalmente hay 2 partidos, 3 partidos. Acá nosotros no lo vamos a reducir a 2. Lo estamos poniendo más exigencia para que no tengamos 30. Y eso es algo que es positivo porque finalmente le da más estabilidad al país. Y como digo, es fruto de un acuerdo que se produjo durante el gobierno del presidente Boric y que hoy día los nuevos parlamentarios, cuando miran el documento, dicen esto está bien hecho, y por lo mismo le hemos pedido todo. Fueron los parlamentarios de derecha y de izquierda los que les pedimos al gobierno que le pusieran urgencia para poder terminar la tramitación de este proyecto. Es una buena noticia para Chile que haya más estabilidad, que no haya partidos que aparecen y desaparecen al día siguiente, sino que tengamos un cuadro político más o menos estable.
0: Pese al acuerdo para ponerle suma urgencia al proyecto, hay algunas voces disidentes que apuntan a que no es conveniente y que hay que mejorarlo antes de aprobarlo. El presidente de la ADC, el diputado Álvaro Ortiz, habló sobre eso.
10: No creo que sea lo más conveniente obsesionarse con sacar esto durante septiembre. Yo creo que hay cosas que se pueden mejorar. Aquí también va a haber una nueva realidad respecto a los partidos políticos en cuanto al umbral de la cantidad de militantes que tiene cada uno de los partidos políticos. Yo creo que los temas realmente que deben estar de suma urgencia son otros, por ejemplo los de seguridad. Así que esperamos que no sea algo que se haga a la rápida, a la ligera, porque también cuando estamos hablando de perfeccionamiento al sistema político de nuestro país, es precisamente para hacer las cosas bien aprendiendo los errores. Yo creo que acá poner el pie al acelerador solo para sacar algo rápido en esta materia, creo que no es bueno.
0: Todo esto de cara a la votación en las salas de la Cámara de Diputados y del Senado, programada para la semana posterior a Fiestas Patrias, buscando despachar la reforma como ley dentro del mes de septiembre.
26: A quien escuchábamos al final era el presidente de la Democracia Cristiana, el diputado Álvaro Ortiz, que de una u otra manera está también en línea con lo que han dicho algunos republicanos, como Luis Sánchez, que ayer planteaba que esto no es una urgencia social, pero que sí es relevante por los problemas de desorden y de construcción de acuerdos. O sea, el propio partido del presidente Kast ofrece la explicación de por qué el gobierno le pone suma urgencia parlamentaria a algo que reconoce no es una urgencia ciudadana, como decía Álvaro Ortiz.
1: Ahora, es clave para la salud de la democracia chilena, digamos.
26: Absolutamente.
1: O sea, reformar el sistema político en todos los análisis. Hay algunos que pretenden ir un poco más allá y otros no tanto, pero en rigor, gobernar en un sistema de más de 20 partidos, pues, muy difícil. O sea, la fragmentación, la atomización, miren lo que ha pasado en los últimos 20 años en Perú, y nosotros vamos hacia allá, digamos. O sea, ya tenemos más de 20 y tantos partidos políticos, creo. Y claro, algunos de corta vida, algunos más instrumentales que otros, el tema de los parlamentarios que se eligen por uno y después se van al otro lado, y así. suma y sigue.
26: Sí, la fragmentación del sistema político ya dejó de ser un diagnóstico de la izquierda o de la derecha y se convirtió hace rato en un problema para cualquiera que pretende gobernar. Por eso hay pragmatismo y también alguna paradoja en rescatar un proyecto del gobierno anterior, como decía la Paula Kelly recién. Pero conviene además no venderlo como la gran cirugía del sistema político. Ordena partidos independientes y bancadas, pero no resuelve por sí solo la dispersión parlamentaria y tampoco asegura mayorías estables. Es un avance posible más que la reforma definitiva al sistema político.
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23: Cooperativa, 7:38 minutos. 7:38 minutos.
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26: dejó ahí en el sector de Américo Vespucio con Vitacura, donde se produjo hace un ratito un atropello. Estaba trabajando todavía bomberos, estaba trabajando el SAMU, porque hubo un atropello de un peatón en ese sector y por lo tanto hay solo una pista habilitada, bastante congestión en ese sector. Américo Vespucio Norte con Vitacura.
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26: Y los expertos anticipan un desierto florido de gran intensidad tras las históricas lluvias que se registraron en el norte en el mes de julio. Estamos a esta hora en el diario de Cooperativa con la editora de Cooperativa Ciencia.cl, Emilia Aguilar. ¿Cómo estás, Emilia? Muy buenos días.
3: Buenos días, Verónica. Hola. Rodrigo. Sí, efectivamente, luego de estas intensas lluvias que afectaron a las regiones de Coquimbo y Atacama, han comenzado ya a activar las reservas de semillas y bulbos del desierto. Esto sumado a otros factores aumenta las probabilidades de un desierto florido intenso para este año. En Cooperativa Ciencia conversamos con varios expertos de la zona para entender cómo podría presentarse este año este fenómeno natural. Álvaro Salazar, que es climatólogo de CEASA, nos explicó que, aunque se suele asociar esta floración al fenómeno del Niño, la realidad es más compleja que eso, y para entenderlo, nos explicaba que de los 9 eventos del Niño registrados satelitalmente desde 1988, solo el 56% aseguró desierto florido en el área costera entre Punta de Choros y Huasco. Sin embargo, las condiciones actuales de humedad y temperatura sugieren que este año el fenómeno será masivo, con una intensidad comparable a la de 1997, que nos explicaban que fue uno de los hitos más recordados de este fenómeno en la historia reciente del país. Ahora, para que el desierto se convierta en ese hermoso escenario de colores, la precipitación, claro, es el gatillante, pero no es el único factor. La temperatura superficial, la radiación solar y la topografía también son importantes. De hecho, esta floración genera un efecto de retroalimentación en el que el desierto florido puede, a su vez, bajar la temperatura superficial en promedio 0.53 grados Celsius, y eso crea un microclima que es más frío y húmedo, que a su vez prolonga la vida de las flores. La investigadora de CEASA, Alexandra Stoll, detallaba que las especies han desarrollado estrategias de supervivencia extremas, y esto es bien alucinante. Por un lado, están las plantas anuales, que completan su ciclo de vida en pocas semanas para dejar semillas listas para el próximo evento. Y por otro lado, están las geófitas, que son aquellas que sobreviven a estas estaciones desfavorables y que utilizan bulbos. Y de esa manera,
26: los bulbos son como las papas, ¿no? Las papas subterráneas.
3: Exactamente.
26: Esos son los bulbos.
3: Y de esa forma, ajá, el agua infiltra el suelo y activa este bulbo. La planta emerge, florece, produce semillas y vuelve a almacenar energía bajo tierra por años.
26: Increíble.
3: Es decir, las semillas del desierto florido sobreviven porque entran en un estado que se llama de dormancia. Es algo así como un sueño profundo. Yeah. Y están ahí protegidas por una cubierta dura e impermeable que evita que pierdan su humedad interna o que el calor extremo las dañe, por estar en un clima efectivamente extremo.
26: Es cierto, más seco el mundo después de todo.
3: Exactamente. Y es una naturaleza tan especial que evolucionó de tal forma que, para no malgastar su única oportunidad de vida, germinando, por ejemplo, con una llovizna pasajera, ¿ya?, solo se despiertan cuando una lluvia verdaderamente abundante entra a la tierra y lava esta capa protectora de sustancias inhibidoras, y entonces se produce este desierto florido. La semilla detecta que hay suficiente agua para completar todo su ciclo, rompe este caparazón e inunda el desierto de color antes de que el sol vuelva a secar la tierra. Es una cosa realmente increíble. Sí. Y por eso es que además se estudia tanto el desierto florido, para entender estos mecanismos de supervivencia extrema que tienen estas especies. Ahora, una característica que ya anticipan los expertos que va a tener este desierto florido es su extensión. Ahí conversábamos con Cristian Del Piano, que es investigador de la Universidad de La Serena y del Instituto de Ecología y Biodiversidad, y él decía que este evento de lluvia fue tan intenso y tan amplio que el desierto florido podría extenderse desde el sur de Antofagasta hasta la región de Coquimbo, e incluso manifestarse en sectores de Iquique y Tocopilla, que es algo muchísimo más inusual que lo que hemos visto en los últimos años. De hecho, nos confirmaba que el fenómeno ya comenzó en algunas zonas, pero que el punto máximo, y ojo para quienes quieren ir a verlo, va a ocurrir probablemente durante la primera quincena de octubre, cuando las temperaturas ya aumenten y entonces estén dadas todas las condiciones para que emerjan estas flores. Y lo más importante, que lamentablemente hay que recordar cada vez que se presenta este fenómeno, es que hay que cuidar estas especies. Y ese es un llamado especial a los turistas que van a visitar esta zona. Primero, no hay que cortarlas, porque si usted se la quiere llevar para que crezcan en su casa, se equivoca completamente, porque son plantas que solo crecen en estas condiciones extremas del desierto.
26: Lo único que hacer es matarla antes, nada más.
3: Exactamente. Y además, si uno las arranca, quita la posibilidad de que produzcan semillas para el futuro, y con eso ponemos en riesgo su conservación. Por eso explicaba cómo es todo este proceso, porque es realmente complejo. Hay una capacidad evolutiva que han tenido estas flores del desierto para poder resistir a este clima extremo, que efectivamente requiere también de su conservación. Así que la recomendación es transitar solamente por los senderos que están habilitados y evitar cualquier intervención en esto que es un verdadero laboratorio natural, que estos meses nos va a dejar unas imágenes preciosas, pero que nosotros también estamos llamados a protegerlo.
26: Dices tú, primera quincena de octubre va a ser la máxima floración. Es el momento para visitar el desierto florido.
3: Ese es el momento, y ahora, gracias a, digamos, a estas lluvias extremas, podría extenderse hasta fines de noviembre, que es algo bastante inusual, y también en extensión, digamos, de regiones, porque generalmente esto, claro, de territorio, se produce en la región de Coquimbo, pero ahora los expertos y expertas anticipan que, al menos desde el sur de Antofagasta, podría verse e incluso en sectores de Iquique y Tocopilla, lo que anticipa un fenómeno que ya, de hecho, hay algunas fotografías que se han podido ver en la región de Coquimbo, donde poquito, ya está floreciendo.
1: De a poquito, claro.
3: De a poquito, claro. Y ya el próximo mes va a ser su máximo esplendor, así que es una muy buena posibilidad para viajar.
1: En la región de Atacama,
3: también, de todas maneras.
1: En la ruta entre Señaral y la mina San José, por ejemplo, se ve muy bonito el desierto florido. Entre Copiapó y Caldera, lo mismo. Y en la ruta costera entre Bahía Inglés y Playa La Virgen, que hay una serie de balnearios ahí, también se puede apreciar muy, muy bonito el desierto florido del espacio del Tarn.
26: Debería. Además, esto tiene un efecto sobre la fauna, estaba leyendo, porque la floración atrae insectos, aves y pequeños mamíferos que se alimentan y se reproducen durante este periodo de la primavera del desierto florido.
3: Efectivamente.
26: Emilia Aguilar, editora de CooperativaCiencia.cl, siempre es un agrado tenerte aquí en el diario de Cooperativa. Un abrazo.
3: Verónica, Rodrigo, que tenga lindo día. Chao, chao.
1: Te escuchamos también ahí en Eso es la Idea.
3: Esa es la idea, claro.
1: Chao, chao.
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3: Hablemos de deportes, hablemos de fútbol, hablemos también de rugby, todo con Ernesto Contreras. ¿Cómo estás, Ernesto? Buenos días.
4: Hola, Verónica, Rodrigo. Buen día.
5: Hola.
4: Arranquemos con el rugby, con algo de polideportivo, con la noticia histórica de este equipo Chile 15, que hace historia, tras ganar por primera vez en este largo recorrido de 90 años que justamente cumplía el rugby chileno durante esta semana al elenco de Argentina en la final del Américas Rugby Championship, un torneo 15, rugby 15, donde juegan incluso jugadores de los Cóndores, en este caso jugadores de los Pumas, y que tuvo el Elías Figueroa Brander como escenario de la gran final. Había ganado Chile y Uruguay en ese polémico partido que terminó con Emilio Ochía con el ligamento cortado por una artera de entrada de un jugador uruguayo. Ayer fue la final de ese torneo. Nunca Chile había ganado este campeonato, menos venciendo a Argentina. Fue 28-27 en Valparaíso, así que es un hito histórico, otro más del rugby chileno, que va a tener a la base de estos jugadores de Chile 15 jugando el Mundial del próximo año. Así que tremendo lo que hicieron en Valparaíso los nacionales, ganándole a Argentina. Así que aplausos para ellos, una disciplina que crece a pasos agigantados en nuestro país. En el fútbol, vamos allá, Colo-Colo, no vamos a ocupar el término se enredó o tropezó. Colo-Colo empató en un partido bastante complejo ante Huachipato, sobre todo por la cancha. Injugable lo del Esterroa, injugable, ya se advertía en la previa. Ayer sufrió mucho la cancha con este partido, termina con un empate 0-0 bastante mezquino, donde Colo-Colo buscó un Huachipato que demuestra por qué está donde está. Muy poquito lo del equipo de Jaime García, pero que rescata un puntito que le sirve mucho a ellos en esta lucha por arrancar del descenso, y a Colo-Colo le sirve sumar otro punto más, aunque la Católica y la U, que ganaron el sábado, 1-0 ganó la Católica, 4-2 ganó la U, le descontaron 2 puntos al Cacique, pero quedaron a 14. Sigue siendo una distancia larguísima la que hay, por eso en Colo-Colo no le hicieron mayor drama, nadie como que se espantó tampoco por perder 2 puntos. Sí criticaron la cancha, esto fue lo que dijo el tal Ortiz, que en la previa ya había advertido que ese terreno estaba sencillamente injugable.
6: Dolor de cabeza en ese agarrar el campo de juego es algo que no solamente yo me puedo comunicar, sino en diferentes ocasiones todo lo vimos, y espero que tomen cartas sobre el asunto, porque realmente si uno quiere mostrar un buen espectáculo, no solamente Colo Colo, sino los equipos que vienen a jugar, el campo de estado no está en condiciones para poder hacer un partido de fútbol. Eso tienen que entenderlo, y no es que me quejo, es algo real. Intentamos por todo lado, por dentro, por fuera, aéreo, remates desde afuera del arco. No la pudimos concretar. Esa es la realidad.
4: Ya. Ahí está la palabra de Ortiz, que en la previa ya había dicho lo de la cancha, y tiene todas las razones. Es una cancha que está muy mala. Ya había jugado la U ahí con la U de Conce, porque me refiero a la U porque la vieron todos, juegan ahí todas las semanas. Pero cuando jugó la U ahí hace una semana, ya estaba terrible. Se jugaron 3 partidos más. Por ende, ayer lo de Colo-Colo fue un partido de bajo nivel técnico, y el Cacique buscó por donde pudo, y el empate, siento yo, termina siendo negocio para los dos, pensando en cómo estaba todo el contexto.

0: normal que se ocupe tantas veces en una semana una misma cancha en esto, ¿no?
1: No tanto, lo que pasa es que Huachipato debería haber jugado en el CAP de Talcahuano, pero primero por un tema de aforo, fueron a jugar a Concepción y la cancha de Talcahuano está peor que la de Concepción, porque fue destrozada la semana pasada, cuando jugó Chile-Uruguay por este rugby 15 que les contaba yo recién. Se jugó rugby, la cancha ya estaba mala, así que se pueden imaginar cómo estaba. Igual estaba previsto de antemano jugar en Concepción, en Collao, por el tema de aforo. Después se vio que el CAP estaba tan malo como el Ester Roa. Bueno, la Católica le descuenta dos, con ese golazo de San Pedro, y le gana un partido clave a Everton en Viña. Con eso se mete ya en la discusión por el Chile 2 más que antes, pero creo que saca a Everton de ahí, de esa misma, y la U le gana 4-2 a Coquimbo en un partido donde Fernando Gago caminó por la cornisa, perdía 2-1, saca Arce, saca Aránguiz, entra Lucero, entra Rivero, bajo una lluvia de pifias en el Nacional, 20.000 personas pifiando, pero se jugó todo Gago ahí y le resultó, porque marcó un doblete Lucero, uno de rebote, toda la suerte que no tuvo Lucero en el año, llegó el sábado con un gol donde ni él sabe cómo entró, que le rebota en la canilla, otro lo define muy bien, y un penal de Octavio Rivero, que terminó con él llorando, muy emocionado, porque es su primer gol desde el año pasado, y no jugaba por la U desde febrero. Sí. Así que, oiga, por eso tanta emoción la de Rivero.
2: Ahí Vargas le cede el penal, ¿o no? ¿O alguien
1: se lo pasa a Vargas?
2: Ah, ya, se lo pasa a él.
1: Sí. La gran figura del partido, Eduardo Vargas, que de hecho el penal se lo hacen a Vargas en el minuto 95, después de correr y recuperar una pelota, como cuando tenía 20 años menos. Yo no voy a caer, queridos míos, en esto de llamar nuevamente a la generación dorada, pero si uno dice quién tiene que ser el 9 de Chile en los tres amistosos que va a jugar en Norteamérica.
2: San Pedro.
1: Si Vargas tuviera 10 años menos, debería ser Vargas.
2: Y San Pedro.
1: Pero San Pedro y ese rato que ya no lo llamaron más. Pero el nivel de Vargas hoy en día es extraordinario, físicamente, futbolísticamente, pero obviamente ya es un contrasentido invocarlo a la selección, pero para que nos demos una idea de que Vargas se recuperó y es probablemente mejor 9 que todos los del fútbol chileno. San Pedro es chileno, es verdad, pero hace rato que no está en ninguna consideración.
0: Pero llamaron una vez nomás.
1: Claro, claro. Hablo por la historia de Vargas y por lo que dejó. Así que increíble lo de Eduardo Vargas.
2: Gonzalo Tapia es un buen gol el fin de semana.
1: Buen gol a tres dedos, en la MLS. A tres dedos la clavó en cerca del palo derecho. El tema es que bajaron harto, bajaron de liga. Y
2: pero por lo que se ve.
1: Como Aravena.
2: Pero debiera ser Osorio, Tapia, por ahí.
1: Entre lo que
2: la
1: hay,
2: delantera, ¿o no? Gonzalo,
1: si
2: o
1: no
2: sea,
1: hay más.
2: Montes
1: no
2: de la Católica.
1: Montes, Tapia, Aravena. Bueno, Aravena también está el MLS. Bredeton, que volvió al Sheffield United. Sheffield. Estamos ahí. Estamos en un vortex con el 9. Estamos los mismos de siempre. Por eso que este Vargas rejuvenecido, más de alguno va a querer que vaya. Yo no quiero que vuelva. Quiero que sería retroceder a esta altura, pero te marca un poco de lo que es nuestra triste realidad.
0: Hizo poquito en la última vuelta de la Roja, en lo que para nosotros fueron eliminatorias.
1: Fue un gol reboteado cuando se lesiona a Lampe, ¿te acuerdas? Así. Sí, por eso volver atrás no, pero habla un poquito de cómo estamos hoy en día, lamentablemente.
2: Punto,
1: que,
2: ¿no?
1: Si dice,
0: oye, Ernesto.
1: Vargas, el mejor hoy en día, diga.
0: Cortito, a Osorio, que lo mencionó recién Rodrigo, ¿cómo le fue el fin de semana?
1: Jugó un minutito con el Crystal Palace.
0: Uno.
1: Un partidazo el Crystal Palace, pero al Fulham de visita. 3-2. Entró al final en los descuentos, pero entró. Recordemos que llegó
0: a
1: mitad
0: recién
1: de semana. Así que el que no estuvo nada fue Marcelino en la derrota ante el Liverpool. No jugó un minuto. Probablemente, no sé si le pasó la cuenta lo del partido pasado, pero fue titular Ezequiel Palacios, el argentino por el que pagaron 23 millones de euros, y fue titular en aquel día. Así que por eso no estuvo tanto Osorio un minutito y Núñez nada el fin de semana. La última, y con esto nos vamos, lo de Lucas Barrera en la U va a estar un mes afuera. Se lesionó el fin de semana el joven volante azul, se lesionó la rodilla también, muy compleja la lesión, va a estar un mes afuera Lucas Barrera, que no pudo terminar el partido contra Coquimbo, así que mala noticia para los azules. Y en la Fórmula 1, una línea para el histórico triunfo del italiano Andrea Kimi Antonelli, que gana Monza. 60 años después, Monza. Gana un piloto local en Italia, pero lo increíble, Rodri, Verónica, es que arrancó en el puesto 19 Kimi Antonelli, y terminó ganando el Gran Premio de Monza.
0: Bien.
1: Gana su séptima carrera del año, 20 años, tiene la estrella de Mercedes, y vuelve a conseguir lo que el 66 lo hizo Ludovico Scarfiotti. Así que en la Fórmula 1 hizo historia Antonelli, para los que les gusta el deporte de tuerca. Queridos míos.
2: Monza, la casa de la Ferrari.
1: La casa de la Ferrari, por eso tan importante el triunfo Antonelli. 6 décadas después.
0: Ernesto Contreras, gracias por todo, un abrazo.
1: Oiga, un abrazo, que estén bien, buena semana.
2: Chao.
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0: Un hombre de 42 años estaría confeso del crimen de la joven Mariana Sepúlveda, desaparecida desde el año 2008 en Conchalí. Hay diligencias en curso esta mañana.
2: Más de 150 personas fueron evacuadas por el incendio que destruyó el hotel Alto Nevados en la cordillera de Chillán, región del Ñuble.
0: No son manifestantes, son delincuentes violentos, dice el ministro Arrau tras los incidentes en la romería al cementerio general. Hubo 50 detenidos.
2: Reforma constitucional de seguridad. A propósito, senadores Skey y Longton hablan ahora de cambios mínimos, tal vez sin un nuevo estado de excepción incluso.
0: En paralelo, la moneda pone suma urgencia a la reforma al sistema político presentada por la administración anterior.
2: Último adiós a Camilo Escalona, entendió que era necesario unirnos para poder seguir. Para poder avanzar, dijo el expresidente Boric.
0: Parlamentarios piden citar al embajador argentino como señal de molestia por las últimas declaraciones sobre el estrecho de Magallanes. La senadora Bullrich alegó una confusión.
2: En el mundo, 5 muertos deja el accidente de un avión de Amazon en el aeropuerto de Miami. Inédita victoria de la extrema derecha alemana en elecciones estatales. Trump sugiere cambiarle el nombre al estado de Nuevo México, le quiere poner Nueva América.
0: Y en el deporte, Chile vence a Argentina y grita campeón en el America's Rugby Championship. Colo Colo enredó puntos ante Huachipato, Palestino amenaza a las universidades en la lucha por el Chile 2.
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15: Cooperativa. 8-5 minutos. 8-5 minutos.
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2: Figuraza, Gloria Gaynor estuvo en Chile para la historia, su presentación en el Festival de la Canción de Viña del Mar, cuando se encienden las antorchas famosas. Dice, fuego no, fuego no.
0: Y tiene el show.
2: Claro.
0: Porque en esa época las antorchas eran
2: de papel.
0: De papel, sí, claro.
2: Se prendían de
0: fuego, verdad. Fuego de verdad.
2: Fuego de
0: no, real. No ahora que se encienden los celulares.
2: Por ejemplo. 83 años. Es del 7 de septiembre del 43. Gloria Gaynor.
0: Y su voz ha quedado asociada para siempre. Una frase que terminó siendo mucho más que el título de una canción, ¿no? Esto de I will survive, sobreviviré. Gloria Gaynor está celebrando más de 6 décadas de carrera, convertida en una de las grandes figuras de la música a disco y en la intérprete de uno de los himnos de superación más reconocibles de la música popular. Nació como Gloria Fowles el 7 de septiembre de 1943 en Newark, New Jersey. Comenzó a cantar profesionalmente en los años 60 y el salto llegó una década después. En el 74 grabó Never Can Say Goodbye, una canción que antes habían popularizado los Jackson 5 y que en su voz se convirtió uno de los primeros grandes éxitos de la música disco. Pero en 1978 apareció la canción que cambiaría su historia. Esto que es I Will Survive.
2: Con Gloria Gaynor iniciamos esta mesa de reporteros y reporteras de las 8 de la mañana. Contigo aquí en el estudio, Gloria Gutiérrez, para hablar de política, de seguridad. ¿Qué tal? Buen día.
0: Hola, Gloria.
17: Hola,
0: buen
17: Verónica,
0: día.
17: Rodrigo, buenos días. Si vamos a hablar de seguridad, del episodio que conocimos durante la semana pasada, el atentado planificado que no se materializó contra el alcalde de San Bernardo, Christopher White, quien confirmó que este próximo 17 de septiembre tendrá actividades con el presidente Kast, en el mismo día en que se iba a producir este ataque en su contra. Hablaremos de eso y también de la reforma constitucional de seguridad que está en el Congreso y que verá modificaciones realizadas desde la Comisión de Constitución del Senado. De todo esto en los próximos minutos.
0: Hablamos contigo de seguridad en un instante, Gloria, y estamos también con Paula Molina, con quien miramos el mundo cada mañana. ¿Cómo estás, Paula? Buen día.
18: ¿Cómo están, Verónica Franco, Rodrigo Vergara, para toda la audiencia, para todo el equipo, el mundo, lo hola, local? Hola. Lo miramos todo en el diario de Cooperativa. Recuerdo, entrevistábamos la semana pasada a Christopher White en lo que queda del día, y el alcalde decía que eso era lo que le había pedido en la reunión al presidente Kast, que lo acompañara el 17 de septiembre. Y finalmente ha accedido el primer mandatario a esa que era una petición muy, muy específica para el alcalde, nos contaba aquí en Cooperativa. Pero en el mundo, el I Will Survive que escuchábamos, o sea, sobreviviré, es lo que se escucha en varias partes del mundo con distintas crisis. Pero vamos a poner el ojo en Alemania con este triunfo histórico de este movimiento AFD, que de acuerdo a los propios servicios de inteligencia es un movimiento extremo de ultraderecha, mucho más a la derecha de los populismos europeos que conocemos, y que logra este triunfo del 44% en Sajonia-Anhalt. Vamos a ver qué tiene que ver con este triunfo: la industria de los automóviles, las motonetas y la sonrisa de quien fue vendedor de perfumes y se ha convertido en el rostro más amable de un movimiento que se describe como muy extremo y promete, entre otras cosas, deportaciones masivas.
2: Miramos al mundo, miramos Chile, vamos a hablar de política en un ratito con la diputada presidenta del Frente Amplio, Gael Jomans, también esta mañana. Todo en el cumpleaños de Gloria Gaynor.

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0: Cooperativa, 8, 12 minutos. 8, 12 minutos.
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7: Mesa de reporteros y reporteras, la segunda de la mañana. Estamos con Rodrigo Vergara, con Paula Molina y también con Gloria Gutiérrez para hablar de seguridad. Tras la reunión con el presidente Kast, el alcalde de San Bernardo confirmó ayer que el mandatario lo acompañará el 17 de septiembre, que es el día en que han amenazado con asesinarlo. Bajo este contexto, el oficialismo prevé una reforma constitucional mínima en materia de seguridad. Gloria, tú nos cuentas todo.
8: Sí, Verónica, porque siguen las repercusiones, la preocupación, por supuesto, por la amenaza de muerte al alcalde de San Bernardo, Christopher White, luego de que se revelara el plan de Juan Flores, alias el Indio Juan, que pretendía asesinarlo el 17 de septiembre en el marco del desfile de fiestas patrias de su comuna. El delincuente operaba en San Bernardo, donde hay disputas ligadas al narcotráfico, y fue capturado el pasado lunes 31 de agosto. Si bien más de 50 alcaldes han recibido distintos tipos de amenaza en los últimos años, más de 20 cuentan con protección policial. Este caso del alcalde White fue el primero en el que se conoció un plan concreto de asesinato. Por esta razón, el jefe comunal, militante del Partido Socialista, se reunió con el presidente José Antonio Kast el pasado jueves. En el encuentro le pidió al mandatario que el día 17 de septiembre pongan el pecho a las balas juntos. Este domingo, en entrevista con Mesa Central de Canal 13, el edil confirmó que el presidente sí lo acompañará en esa fecha. También surgió la conversación sobre qué es lo que se puede hacer para enfrentar estas amenazas. Por un lado, el propio alcalde White señaló que cree que Chile necesita acuerdos y acciones, mientras que el alcalde de Providencia, Jaime Belolio de la UDI, señaló que son necesarias algunas de las medidas en materia de seguridad que se están impulsando actualmente en el Congreso.
9: Lo que creo que necesitamos son acuerdos que se acompañen de acciones. Esas acciones tienen que ir de la mano no solo con un operativo donde una vez a la semana se haga un esfuerzo en un barrio, sino que tiene que ir acompañado de medidas como recuperación de una plaza, recuperación de iluminación. No basta solo con una fotografía donde nos demos la mano y digamos vamos a trabajar juntos. La gente ya necesita ver a su autoridad en un mismo bando. En México en el año 2025 fueron asesinados 7 alcaldes. Vamos a esperar transformando en México para reaccionar.
10: Uno no puede creer que solamente por el hecho de tener preso hoy día al Indio Juan no existe todavía vigente la amenaza. Lamentablemente estamos hablando de crimen organizado. Creo que son necesarias varias de las medidas que hoy día se están planteando en el Congreso, pero hay un aspecto que me parece que es central, que tiene que ver con la inteligencia para enfrentar el crimen organizado. No es posible que literalmente esté más organizado el crimen que el propio Estado para combatirlo.
11: Ya recordemos que hay en el debate respecto de la inteligencia, en particular uh-huh. de la inteligencia económica, está toda la discusión sobre el secreto bancario, el levantamiento administrativo por parte de la Universidad de Análisis Financiero. Lo otro que quería decir es que hoy día, en la tarde, va a sesionar en San Bernardo la Comisión de Seguridad del Senado. O sea, van los senadores, en una señal de respaldo, por cierto, a Christopher White, y tienen invitados también al Ejecutivo, incluso a las policías y a la Fiscalía Nacional. Entonces podemos ver a todo el Estado finalmente que atiende este tema de la seguridad sesionando con el alcalde White sentado ahí en primera fila.
7: O sea, aquí mandamos nosotros, no ustedes, le están diciendo al crimen organizado, Paula.
8: Claro, solo apuntar que en el relato del propio alcalde del viernes, cuando conversábamos con él, no fue eso lo que él sintió. No fue eso lo que él sintió al principio. Y yo creo que esto ha tenido un costo para un presidente que ha visto niveles de popularidad bastante bajitos en los últimos días. Cuando el alcalde se descompensa, y eso es lo que nos dice en la entrevista, se descompensa porque la primera respuesta que él recibe del gobierno, que era la más alta autoridad, ¿no es cierto? Él dice, cuando llama a seguridad, la respuesta es como, usted tiene que, de alguna manera lo que él entiende es que le habían dicho, usted tiene que protegerse un poco, usted tiene que bajar, digamos, usted, es momento como de guardarse, algo así.
7: Que eso es lo que le habría dicho el ministro Arrau directamente, ¿no?
8: Eso es lo que él dice que le dijo.
7: Claro.
8: Y eso es lo que lo descompensa. Y cuando se descompensa, si recuerdan en el, digamos, flujo del día, ese es el momento como más desestabilizador, ¿no es cierto?, para la opinión pública, es ver como el costo humano personal que le está llevando, porque no es la primera autoridad amenazada, pero cuando se ve como el punto de quiebre del alcalde, yo creo que es cuando empieza a cambiar la situación. Y luego él le pide al presidente que no le responda de inmediato, que lo acompañe por favor el 17, que es el día que está amenazado, que es el día en que se ha puesto una fecha a su vida, y es ahí durante el fin de semana que hemos visto este desarrollo. Lo que quiero decir es que este respaldo que es tan importante, él no lo sintió inicialmente. El único senador que yo por lo menos vi fue a Castro, ¿recuerdan? Que va y lo abraza, claro. Y está con él.
7: ¿Cuál?
8: Pero él no tengo la impresión de la conversación con él, de la entrevista, que él haya sentido ese apoyo inicialmente.
7: Uh-huh. Gloria.
12: Sí, amenazas que llegan al alcalde de San Bernardo en este plan para atentar contra su vida, cuando de forma paralela en el Congreso se buscan acuerdos, se busca avanzar en el debate por la reforma de seguridad del gobierno, que incluso por sectores del propio oficialismo causó ruido, sobre todo en uno de los puntos, el nuevo estado de excepción constitucional que se propone. Por esto, el gobierno decidió que las modificaciones al texto sean realizadas por la Comisión de Constitución del Senado, encabezada por los senadores Andrés Longton de Renovación Nacional y Arturo Esquella de Republicanos, que son parte de esta comisión y que están asignados para sacar adelante el proyecto. El senador Longton dijo en entrevista con El Mercurio que hay que acotar la reforma, hacer algo más minimalista de 2 o 3 puntos desde los 8 que tiene actualmente. En esa línea escuchamos al diputado y presidente de la UDI, Guillermo Ramírez, y también al presidente de la Democracia Cristiana, el diputado Álvaro Ortiz.
13: El gobierno le puso urgencia a 20 proyectos de ley en materia de seguridad. Y en paralelo, los senadores están trabajando para llegar a un acuerdo respecto de las reformas a la Constitución, que van a ser muy poquitas, van a ser 2 o 3, y que van a tener como objetivo simplemente el habilitar que pueda haber una legislación contra el crimen organizado que hoy día no existe. Creo que en eso vamos a contar con el apoyo de una parte de la oposición, y eso nos va a permitir sacar estos proyectos adelante con amplísimas mayorías.
14: El gobierno está sacando un poco el foco y llevándolo a otros temas, a otros proyectos vinculado a seguridad, pero no como ellos querían. Yo creo que hay que robustecer aún más el área de seguridad municipal. Eso puede tener mayor apoyo, mayor respaldo. Ya algo se ha avanzado. También se debe actuar con mayor fuerza por parte de la justicia en cuanto a las condenas a estos delincuentes, que además después tienen sin mayor tapujo de amenazar y planificar asesinatos.
7: Gloria.
12: Sí, los senadores no han querido profundizar mucho en el contenido de estas modificaciones que buscan sacar adelante. Hay temas que buscan conversarlo con la comisión, también con el gobierno. Pero el senador Esquella sí dijo en entrevista con El Mercurio que dentro de las indicaciones que podrían presentar al proyecto para que tenga mayor viabilidad en el Senado, se considera darle contexto constitucional al tratamiento del crimen organizado, elevar las penas a los delitos de pertenencia a una banda criminal y entregar soporte excepcional a las policías para cuando requieran colaboración de las Fuerzas Armadas.
11: Todo indica que se quiere avanzar también en lo de la segregación penitenciaria, pero eso también es parte de lo que se está viendo. Ahora, es llamativo cómo el gran anuncio en materia de seguridad, el gobierno termina enredado en la discusión constitucional, que, o sea, se reabre a partir de esa cadena nacional del presidente y de la presentación de la reforma, y no tiene ni siquiera los votos en su propio sector, digamos, tanto que hasta Arturo Esquella asume que la creación del nuevo estado de excepción constitucional está como en veremos, que podría incluso ser absorbido por otra figura como el estado de emergencia.
12: Tal cual, dice el senador Esquella, que un estado excepcional para poder ejercer todo el poder y la fuerza del Estado de una manera concentrada en el tiempo en las operaciones policiales para poder detener a grupos que tienen un poder alto de fuego. Aclaró que no necesariamente tiene que tratarse de un quinto estado de excepción, sino que se puede encontrar lo mismo que busca el Ejecutivo en lo que está presente hoy en día, pero con ajustes.
11: Ya, y mientras tanto, avanzar, perdón, en otros proyectos también, como lo de la flagrancia.
7: Se está acelerando el resto de la agenda de seguridad. Pues se tiene que votar esta semana en el Senado la ampliación de la flagrancia de 12 a 24 horas. Tiene acuerdo unánime en la comisión mixta. Podría convertirse en la primera ley de la ACOT, de la agenda que está impulsando el gobierno, en ser despachada. Gloria Gutiérrez, gracias por la información. Buenos días.
12: Que estén muy bien. Buenos días.
11: Gracias, buen Gloria. Día. Paula Molina, miramos al mundo de inmediato, ¿qué tal?
15: Miremos el mundo y miremos lo que pasó con AFD, que es este grupo de extrema derecha, de acuerdo a los propios servicios alemanes, ¿no? Este es un grupo mucho más a la derecha de, en general, los populismos de derecha europeos, y por eso se considera que su triunfo en una elección estatal, no en toda Alemania, sino que en una zona de Alemania, que es en Sajonia-Anhalt, eso ha sido histórico, porque eventualmente le puede abrir la puerta a un triunfo de la AfD en toda Alemania. Lograron un 44% más alto de lo que ellos pensaban. Y vamos a revisar algunas de las claves del triunfo de este AfD, que es lo que logra hacer que este grupo llegue a tan éxito. Y una de las cuestiones tiene que ver con que esto ocurre en una zona bien específica de Alemania. Sajonia-Anhalt es una zona al este de Alemania, de una Alemania que provenía de lo que en algún momento, antes de la caída del muro de Berlín, se llamaba la Alemania del Este, ¿no es cierto? Y para la que nunca las promesas de la reunificación se cumplieron total y cabalmente. Nunca lo que esperaban en términos de aquello que iba a traer de prosperidad se logró, y por lo tanto se mantuvo una especie de grieta dentro de esa zona del este, una especie de resentimiento también por lo que ellos ven una prosperidad que no llegó. Ese es uno de los factores de Sajonia-Anhalt. El otro, lo que decíamos, ¿qué tienen que ver los automóviles? Esta es la zona que está históricamente ligada a la Volkswagen, ¿no es cierto? Y todos identificamos la Volkswagen como la industria automotriz de Alemania. Aquí está, en Sajonia Alta, está su base, su centro, su sede central, pero las plantas están en Sajonia. Y la Volkswagen no está en su mejor momento por competencia de, básicamente, los autos eléctricos chinos, ¿no? Y lo que entiende esta población es que esta, que era su industria, orgullo local, se ha visto golpeada por quienes creen que para proteger el clima hay que usar autos eléctricos, y esos autos eléctricos de alguna manera han golpeado a su industria más querida. Y eso también ha sido un factor. Que se trate de una población bastante mayor. Aquí es una población de bastante edad que tiene mucho temor por el futuro, naturalmente, por la jubilación, y que de alguna manera, pese al traumático pasado alemán, ve el pasado como una cuestión que es más positiva, que es
7: impresionante eso.
15: Que, claro, y de hecho no es raro que Ulrich Siegmund, que es el líder de la AfD en Sajonia-Anhalt, haya hecho campaña en lo que se llama la Vespa de Alemania del Este. No sé si lo han visto, pero es una Simpson Schwalbe azul, que se parece a una motoneta, a una Vespa, y él hace campaña en esa Vespa y promete un regreso a un pasado que fue mejor. Entonces, este pasado es esta Alemania del Este, este pasado es previo, no se sabe. Pero hay otra cosa con este líder, y que es, él era vendedor de perfumes, y le dio a esta AfD, que era un grupo al cual muchísima gente le tiene mucho temor, aquí hay grupo o militante, ex militante neonazi que forman parte de este grupo, pero él es una persona que siempre parece sonriente. Si lo googlean ahora, rápidamente, Ulrich Siegmund, para el que siempre está sonriendo. Exacto. Entonces le dio un rostro amable a este partido que genera tanto temor. La pregunta
11: eso de la neutralización es bien maga, es bien Trump.
15: Es todo bien del MAGA.
11: Sí, claro.
15: Es todo bien del manual MAGA. Por lo tanto, ahora están las cuestiones que tienen que ver con la FD, porque se dice avanza en todo el mundo, puede decir, la ultraderecha o esta ultraderecha ya extremista, como se la describe. Pero aquí hay cuestiones también específicas de Alemania. Por ejemplo, en Sajonia-Anhalt se resiente mucho el apoyo de Alemania a Ucrania. ¿Por qué, dirán ustedes? Que ha sido un tema central de la campaña.
11: ¿Por qué?
15: Porque los alemanes le compraban energía a Rusia y se las vende más barata. Y por lo tanto, cuando se instalan las sanciones a Alemania, se ve que se dificulta o que se hace más cara la energía con la cual te calientas en el invierno, te iluminas, que las cuentas te suben, y por lo tanto se usa un impacto local de un apoyo a Ucrania. Y la AfD hace campaña diciendo, ¿por qué tenemos, en el fondo, que sacrificarnos por Ucrania? Esta no es nuestra guerra. Por eso dicen, tenemos que preocuparnos de Alemania misma. Entonces, ese es un factor que no es fácil de replicar en otros lugares. De hecho, una de las polémicas de esta campaña es que cercanos al líder de la AfD estaban celebrando el cumpleaños. Había uno que se vio en una celebración como de cumpleaños de Vladimir Putin. Porque esa es otra cosa. Ellos quieren volver a acercarse a Rusia. Perciben a Rusia como una fuente de energía barata y no tienen por qué estar, digamos, estableciendo sanciones que tienen un costo para ellos, para beneficiar a Ucrania. Y finalmente la guinda de la torta, la migración, en el sentido de la torta de la campaña, digamos, que lleva a FD al éxito, que tiene que ver con que ellos prometen una deportación masiva de personas. No explican cómo lo van a hacer, pero esa es la promesa, ¿no?
16: Eso lo hemos escuchado, estoy segura.
15: Claro, vamos a sacar a las personas aquí en grandes grupos, pero aquí el tinte más peligroso del discurso probablemente es que apuntan a una cuestión nacionalista, a quienes no sean culturalmente como nosotros. Por lo tanto, hay una cuestión que no tiene que ver con cualquiera que venga de afuera, sino que tiene que ver con quien viene de afuera y no se parece a mí. Son como muy específicos en aquello y prometen esta deportación de la Alta Sajonia. Eso es de Sajonia-Anhalt. Así que eso es más o menos la combinación. Con, por supuesto, mucho manejo de redes sociales, mucho manejo en TikTok, bastante propaganda, lo que finalmente ha llevado a la AfD a este triunfo histórico en Sajonia-Anhalt.
16: Oye, Paula, cortito, ¿y esto puede afectar de alguna manera directamente el gobierno del canciller Friedrich Merz?
15: Lo debilita muchísimo, le da un golpe muy fuerte porque la AfD sobre todo va contra la colectividad de Metz, va contra la CDU,
16: es cristiano-demócrata.
15: Exactamente. Pero no se sabe lo que va a ocurrir porque no se sabe si alguno de los otros partidos se va a unir a la AfD para hacer gobierno en Sajonia-Anhalt. Y eventualmente ninguno de los votos, y pese a su extremadamente alta mayoría, podría no poder formar gobierno. Y en ese caso incluso se llamaría de nuevo a elecciones. Ahora, en todo este proceso, que el Der Spiegel, que es un medio muy prestigioso en Alemania, haya llamado al líder de la AfD el hombre más peligroso de Alemania, probablemente no ayudó, y solo no ayudó a quienes querían detenerlo, sino que favoreció mucho la campaña de este radiante Ulrich Siegmund, primero porque contrastó con la sonrisa que él siempre planteaba, y segundo porque le dio a sus votantes, de alguna manera, una cuestión en la cual, o en torno a la cual, unirse. Así que la descripción del hombre más peligroso, que la van a ver varias veces, de Ulrich Siegmund, al final probablemente le ayudó en la campaña y no lo desfavoreció.
11: Vamos a ver si opera lo del cordón sanitario que se puso tan de moda en su momento en Europa, que aquí en Latinoamérica no ha tenido ese mismo correlato, digamos. Aquí la derecha más tradicional ha terminado gobernando por la derecha más extrema.
15: Exactamente. Ahora, allá hay una cuestión, eventualmente, que tiene más que ver con la historia, pero ojo, también este movimiento dice, nosotros queremos enseñar lo bueno y lo malo de nuestra historia. Y están por matizar lo que en Alemania ha sido siempre una plena conciencia desde muy pequeños los niños de los horrores de la Segunda Guerra. Eso también es parte de la historia.
16: Con Paula Molina miramos cada mañana lo que ocurre en el mundo. 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
34: 3 grados. 3 grados en Santiago.
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38: Cooperativa, 8:34 minutos. 8:34 minutos.
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0: Mesa de reporteros y reporteras, a esta hora estamos con Rodrigo Vergara, con Paula Molina, y queremos sumar a la conversación a la diputada Gael Yeomans, que asumió formalmente la presidencia del Frente Amplio con el desafío de conducir al partido más grande de la oposición después de haber estado 4 años en La Moneda. ¿Cómo está, diputada Yeomans? Muy buenos días.
2: Bien, buenos días también a ustedes.
3: ¿Qué tal, diputada? Gracias por recibir el llamado de la cooperativa. Déjeme hacerle primero una pregunta como de fondo, porque lo vimos en la declaración del Congreso que tuvieron hace poco en el Frente Amplio, partido que hoy día usted va a dirigir. ¿Qué significa declararse hoy socialista?
2: Bueno, nosotros, claro, tuvimos este Congreso ideológico en donde fijamos principios, como éramos un partido que se conformó al alero de poder llevar candidaturas para las siguientes elecciones. Armamos un partido que habían discusiones que quedaron pendientes. Y esta era una de ellas, ¿cierto? Fijar nuestros principios comunes, y dentro de ellos está el pensarse desde el socialismo, el ecologismo y el feminismo. Y en ese sentido, nosotros lo que nos hacemos cargo es de nuestra realidad, hacemos política concreta, y para eso esa perspectiva lo que nos ayuda es a definir políticas públicas concretas para las personas. O sea, por ejemplo, cuando se impulsó durante el gobierno del presidente Boric la creación de un seguro social dentro de la reforma de pensiones, esa es la perspectiva que consideramos en la seguridad social necesaria, y la vemos con esa mirada y con ese horizonte.
3: Perdón, pero no es el socialismo clásico que habla de la organización social basada en la propiedad y administración colectiva estatal de los medios de producción, esto que entendemos más de Guerra Fría, no estamos hablando de eso.
2: No, entendemos que este es un socialismo pensado en el contexto actual, con además la historia que ha tenido el socialismo en Chile y también en el mundo. Entendemos que hay desafíos nuevos. El modelo de desarrollo y el modelo económico también es un desafío, por cierto, de poder tener un diseño diferente. Y no solamente lo digo pensando desde la izquierda, sino que también porque en términos concretos la productividad en Chile con un modelo neoliberal está estancada, y por lo mismo hace falta una alternativa.
3: ¿Qué tan,
2: en
3: ese sentido, perdón, ¿qué tan diferente sostiene o sigue sosteniendo su mundo el Frente Amplio de que Chile va a ser la tumba del neoliberalismo?
2: Bueno, nosotros sí creemos que es necesario pasar a un sistema económico, social, que supere el neoliberalismo. O sea, lo consideramos necesario porque el neoliberalismo lo que termina haciendo es que las personas que tengan recursos económicos pueden financiar mejores derechos que otras. Y eso no solamente por un tema de injusticia, sino porque también hace que nuestra sociedad tenga y sufra otros males. Por ejemplo, la falta de oportunidades hace que niños, jóvenes, niñas y el futuro de Chile se vea estancado porque no tienen las suficientes herramientas o el desarrollo que podrían tener si es que tuvieran las oportunidades o derecho, por ejemplo, en este caso, la educación garantizada. Entonces, en ese sentido, vemos que es necesario poder avanzar hacia allá. ¿Sí?
0: Diputada, usted acaba de asumir diciendo que estos 6 meses de gobierno obligan al Frente Amplio a levantar un muro de resistencia frente a la restauración conservadora. Pero hace pocos días había dicho que llegar a acuerdos con la derecha no los hace ni más ni menos de izquierda. Uh-huh. Entonces, ¿cuál va a ser el Frente Amplio de Gael Yeomans? ¿El del muro de resistencia o el de los acuerdos?
2: Sí. Bueno, en primer lugar, el gobierno del presidente Kast efectivamente ha, no solamente por su pronunciamiento, sino que por sus políticas, y la reforma tributaria es una de ellas, ha mostrado una forma no dialogante, sino impositiva de hacer política. Y frente a eso, lógicamente que nosotros tenemos que mostrar una resistencia mayor para que evite el retroceso de los derechos de las personas. Y a eso es a lo que me refiero, ¿cierto? Generar ese muro de resistencia frente a cualquier retroceso que pueda implicar menoscabo en derechos de las personas comunes y corrientes que creemos que es necesario poder evitar.
0: Perfecto. ¿Y en qué materia relevante está hoy dispuesta a votar con el gobierno del presidente Kast?
2: Es que, y ya eso iba, o sea, nosotros creemos que hay temas de Estado en donde hacemos la invitación abierta, ¿cierto?, a poder conversar, a mirar un poquito más allá de la posición ideológica que tengamos. Pero vemos que este es un gobierno ideológico, en donde lamentablemente ha primado eso en vez del diálogo. Nosotros disponibles vamos a estar, y así hay actores dentro de la derecha en donde hemos encontrado también esa disposición. Pero no la hemos visto del gobierno como tal. El gobierno como tal ha mostrado más bien una forma que creemos que al final del día, al obstaculizar el diálogo, termina sobreimponiendo una visión, que es la que tienen ellos, que además es añeja. O sea, en términos económicos es mirar al pasado en la reforma tributaria, pero también incluso es conservadora cuando se hace cargo de la seguridad, porque al final del día pone, por ejemplo, sobre la mesa una reforma constitucional que no pone el foco en la seguridad, sino que más bien entregar atribuciones bien sobredimensionadas al presidente de la República, que nada ayuda a la seguridad.
0: A propósito de seguridad, usted reconoció que el progresismo llegó tarde al problema de la seguridad.
2: Así es.
0: ¿En qué se equivocó concretamente el gobierno del presidente Boric? No, ¿qué le faltó hacer como Estado? ¿Qué hizo mal o qué dejó de hacer su gobierno, diputada?
2: Mira, yo creo que en esto, o sea, si hablamos de seguridad, efectivamente llegamos tarde, y yo lo digo más allá incluso del gobierno, lo digo desde mi sector político, es un poco más, incluso me remonto anterior al momento de llegar al gobierno. Y respecto al gobierno, aún con eso, se hizo cargo del tema, y eso yo creo que es importante reconocerlo. A veces me pasa que en primera situación, cuando llegó el ministro Arrau al gobierno, como que al menos en materia de seguridad señaló que había una especie de reconocimiento, pero luego echó pie atrás, y eso a mí no me parece, ¿cierto? Yo creo que...
0: Perdón, pero lo que yo le preguntaba era qué había faltado hacer o qué se había hecho mal en materia de seguridad en el gobierno del presidente Boric.
2: No, mira, no, yo creo que como teníamos este diagnóstico que llegó tarde, efectivamente había que ser más oportuno, pero sí se hicieron muchas cosas. Y yo esto quiero partir desde esa base, porque a veces me parece que la crítica ha sido, sobre todo desde el mundo del Partido Republicano, sobredimensionada, pero no porque... en el fondo por ser injustos con el gobierno, sino que más bien porque hace que el diagnóstico se equivoque de qué es lo que hace falta, hacia dónde tenemos que encaminarnos, y en ese sentido potenciar, por ejemplo, la investigación, el levantamiento del secreto bancario, son elementos que no logramos sacar en el periodo pasado, aún están pendientes de hecho en el Congreso, porque el gobierno y el mundo de la derecha no quiere votar a favor. Entonces, en ese sentido, hay herramientas que aún hacen falta para una investigación más acuciosa, para dar lugar a quienes están financiando el narcotráfico, y en ese sentido podemos avanzar con mucha más fuerza.
4: Diputada Galdia Mans, muy buenos días, le saluda Paula Molina.
2: Buen día, Paula.
4: Quiero partir preguntando por las números que entrega la encuesta Criteria para septiembre. Apunta que la aprobación al presidente cayó a un 30%, pero la desaprobación llega a un 58%. Pero también que exista un mayor porcentaje de personas que apuntan a los problemas actuales como responsabilidad del actual gobierno, y 32%, o sea, menor, que lo atribuye a problemas heredados del gobierno anterior. Ese es como más o menos el cuadro. Ahora, ¿qué lectura usted hace de ese descontento, de este crecimiento? ¿Lo ve rápido? ¿Ve que es un desgaste puntual, normal del gobierno? Uh-huh. ¿Algo más profundo en relación con las expectativas? Pero también, ¿por qué la oposición o en este contexto, qué papel, qué rol tiene la oposición? Porque tampoco parece... capitalizar ese descontento en términos de parecer la salida, digamos, o los negociadores que podrían, digamos, mejorar las cosas para el país, que es lo que al final es el objetivo.
2: Sí, o sea, yo veo que efectivamente durante la campaña se armaron muchas expectativas respecto a lo que podía hacer José Antonio Kast y su gobierno en materia de empleo, de desarrollo económico y también en materia de seguridad. Expectativas que, claro, algunas de ellas, a mi juicio, fueron desmedidas lo que se dijo en campaña y lo que realmente se podía hacer. Las promesas son una cosa, otra cosa es gobernar, y eso es lo que estamos viendo en la práctica en los meses que lleva de gobierno el presidente Kast, en donde esas expectativas no se han cumplido. Y en materia económica en particular, a mí me preocupa, porque en seguridad entiendo que las medidas que hay que tomar son complejas, son integrales. Me gustaría que se avanzara en mayor herramienta, como mencionaba anteriormente, pero ahí yo creo que hay un camino que todavía pueden tomar. Pero en economía creo que están muy cerrados, en bien fanáticos en recetas que no tienen las consecuencias que ellos están esperando, las conclusiones que se estaban esperando. Por ejemplo, cuando se plantea que la flexibilidad laboral va a traer más empleo, no tienen ni una prueba para sostenerlo. Se lo hemos dicho una y otra vez en la Comisión de Trabajo. Muestren las proyecciones de cuántos empleos van a crear las medidas que están presentando. Y no tienen ningún datos que certifique que van a crear más empleo. Y eso preocupa. Y es por eso que no solamente desde nuestro sector, sino que también desde la derecha, se está pidiendo con más presión que muestren cuáles son las medidas que van a aumentar más empleo y que se van a hacer cargo de las cesantías de las personas. Esto es un tema sumamente urgente porque la cesantía está llegando a cifras bien complicadas. O sea, ya llegar a dos dígitos, que en algunas regiones ya tenemos, o sea, a nivel nacional es 9,5, pero en algunas regiones ya tenemos dos dígitos, ¿cierto?, en la cifra. Eso es muy grave porque estamos hablando de personas que no tienen sustento económico para poder llegar a sus casas. Y eso también tiene consecuencias, digamos, en la economía local, en lo que se lleva, ¿cierto?, entonces, hacia las casas, a la olla, en fin.
4: Disculpe que me interrumpa. Entonces, para usted, ¿usted cree que es la economía, el desempleo, lo que está desgastando más al gobierno, más que seguridad?
2: Sí.
4: ¿Esa es su mirada? ¿Y usted cree que eso tiene que ver con que el gobierno no cede en economía? ¿Tiene una mirada demasiado ortodoxa? ¿Esa es su opinión?
2: Sí, mi opinión es que efectivamente, no quiero contraponerlo a seguridad, yo creo que la expectativa de seguridad también son elementos muy importantes para la ciudadanía, ahí también hay digamos, aspectos que se pueden fortalecer, o sea, me parece que, por ejemplo, en materia investigativa, hay herramientas que todavía no se han ocupado y que podrían hacerse, pero también ahí creo que falta mayor disposición, pero en economía los veo mucho más cerrados y esto va a tener implicancias en la vida de las personas como ya está teniendo la cesantía y el impacto que es bien brutal.
4: Ya, la llevo entonces, pone el énfasis en la economía sin descuidar la seguridad. Por lo tanto, vamos a seguridad, porque probablemente nada ha sido tan claro para la opinión pública respecto a los problemas de seguridad como la amenaza al alcalde White. Por supuesto que está lo que se vive cada día en distintos lugares, pero lo del alcalde puso en el foco que una autoridad que cuenta con protección estuviera bajo amenaza de muerte, ¿no es cierto? Por lo tanto, nos lleva a una cuestión bien extrema. Y él mismo ha planteado, lo dijo aquí en Cooperativa, que pensaba que se requería un acuerdo de Estado que trascienda este gobierno en materia de seguridad. ¿Qué puede ofrecer el Frente Amplio dentro de ese acuerdo más amplio? ¿O qué tendría que cambiar el gobierno en cómo aborda la seguridad para que ese acuerdo fuera posible, que parece tan urgente?
2: Bueno, lo primero es que dejen de insistir en esta reforma constitucional de estado de excepción. Nadie está, al menos, en disposición de avanzar en esa línea desde nuestro sector. Lo hemos conversado también en la mesa del presidente del partido la semana pasada y lo hemos ratificado, ¿cierto? Esa no es la vía porque no es una agenda de seguridad. Hay otros aspectos de lo que anunciaron en donde nosotros, de hecho, ya hemos ido impulsando proyectos de ley y podríamos llegar a acuerdos. Por ejemplo, en perseguir los bienes patrimoniales detrás de quienes están en el narcotráfico, las bandas criminales, o quienes, por ejemplo, son adultos y incorporan a niños jóvenes dentro de las bandas delictuales. La responsabilidad de hacerla mayor a esos adultos. Eso, nosotros al menos, son aspectos que hemos estado disponibles, creemos que hay que ponerle urgencia, podemos avanzar en una agenda que sea de acuerdos y yo creo que eso le haría muy bien al país, pero para eso deben, digamos, dejar de nuevo la agenda ideológica. Yo creo que si el gobierno dejara el fanatismo, podríamos avanzar mucho más en pos del país, en pos de acuerdos que sean relevantes para poner sobre todo las necesidades que tiene la gente común por delante.
3: Oiga, y mirando esos posibles acuerdos, ¿usted está dentro de los críticos o de los que apoyan a Tomás Vujanovic en la carta que publicó hace algunos días con Jaime Belolio respecto de mirar el país un poquito más allá de las fronteras de cada uno y del plazo de 4 años de cada gobierno? Él habla precisamente ahí de algunas cosas como las que hemos conversado aquí, no sé, seguridad, temas de inteligencia artificial, temas de sistema político. A propósito, se le va a poner el acelerador a esa reforma. ¿En qué línea está Gael Jovans?
2: Sí, mira, a mí me parece que es un aporte la carta que presentaron. Nosotros en el partido, y lo tengo que también mencionar en estos términos, en el Frente Amplio queremos tomar una posición no solo respecto, digamos, no tiene que ver solo con la carta, sino que más bien con en qué temas podemos ir avanzando con una visión más de 10, 15 años, digamos, visión de Estado. Y en otras en donde nos parece importante también marcar una posición primero desde el progresismo. Entonces, por ejemplo, cuando hablamos de modelo de desarrollo económico y el poder tener una alternativa para crear más empleo, creemos que el progresismo ahí debe dar un paso adelante, sobre todo viendo la actitud que ha tenido el gobierno, que es de poco diálogo, más bien de imponer. Nosotros, por el contrario, creemos que es importante frente a esa disposición mostrar propuestas y pasar de la reacción a la propuesta.
3: Ya, pero usted
2: en
3: dice,
2: ese sentido,
3: como
2: creemos
3: cuerpo,
2: que el progresismo es necesario.
3: Como
2: que...
3: cuerpo, más allá de algún liderazgo en particular como el de Bodanovich.
2: Sí, por cierto, como cuerpo, porque además entendemos que, de todas formas, esto no es una crítica a los liderazgos subsumidas, sino que más bien porque desde el colectivo tenemos más fuerza, lógicamente. O sea, si esto se respalda por los distintos partidos que son parte del progresismo, tener más fuerza en el impulso y en que finalmente lleguemos a una buena conclusión.
0: Diputada Geoman, si el gobierno decidió ponerle urgencia a una...

0: accidente es algo que nos sigue moviendo, y por lo mismo somos parte de quienes nos cuestionamos hoy por hoy cómo es la forma de organizar, ¿cierto?, la institucionalidad política que responda a ese cuestionamiento. Para eso sí, yo ahí creo que es importante poner ese alcance. La idea no es hacer una reforma, digamos, mirándonos en el ombligo, ¿cierto?, sino que más bien contextualizada a este momento, a que las personas lo que quieren es que la política y las instituciones como tal le respondan a sus necesidades, y hacia allá tenemos que avanzar.
1: ¿Y esta reforma va en la línea correcta?
0: Hay elementos que nos parecen que puede ser en esa línea, y otros que creemos que requieren un debate exhaustivo. Yo creo que hay algunos, y ahí depende, digamos, de la disposición que va a tener el gobierno, que desconozco todos los detalles, el gobierno actual, digo, respecto al carácter de la reforma. Hay algunos que han mencionado en su sector que quieren volver al binominal, y eso nosotros no lo queremos, y lo quiero plantear en esos términos, porque el disminuir en representación no hace que el sistema político tenga mayor legitimidad.
2: La diputada y presidenta del Frente Amplio, Gael Jovans, esta mañana con Cooperativa. Muchas gracias, ¿eh?
0: Muchas gracias a ustedes, que estén
1: bien. Muy buenos días, diputada. Buen día, diputada. Paula, gracias a ti también por la información del mundo que traes cada mañana. Que estés muy bien.
3: Muchísimas gracias. Buena jornada y los espero en lo que queda del día. Chao, Rodrigo.
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4: Cooperativa, 8:57 minutos. 8:57 minutos.
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6: Un hombre de 42 años estaría confeso del crimen de la joven Mariana Sepúlveda, desaparecida desde el año 2008 en Conchalí. Hay diligencias en curso esta mañana.
7: Fue impresionante porque esta casa tuvieron que excavar todo el terreno para parar esto. Y bueno, yo nunca vi a nadie, nunca lo vi a él, a la persona que hizo desaparecer a la niña. Yo llevo aquí 6 años.
6: Y ahí
7: está, mucho antes. Los vecinos nunca hablaron, nunca tocaron en... Es que se hablaba de la persona que estaba desaparecida, si era a lo lejos nomás que sea.
8: Otros manifestantes son delincuentes violentos, dice el ministro Arrau, tras los incidentes en la romería del cementerio general, a 53 años del golpe, hubo 50 detenidos.
6: Reforma constitucional de seguridad, senadores Esquella y Longton hablan ahora de cambios mínimos, tal vez sin un nuevo estado de excepción. Lo abordamos con la presidenta del Frente Amplio, la diputada Gael Yeomans.
9: Ponen sobre la mesa una reforma constitucional que no pone el foco en la seguridad, sino que más bien entregar atribuciones bien sobredimensionadas al presidente de la República, que nada ayuda a la seguridad.
6: Usted reconoció que el progresismo llegó tarde al problema de la seguridad. ¿En qué se equivocó concretamente el gobierno del presidente Boric?
9: Como teníamos este diagnóstico que llegó tarde, efectivamente había que ser más oportuno, potenciar, por ejemplo, la investigación, el levantamiento del secreto bancario, son elementos que no logramos sacar en el periodo pasado, aún están pendientes de hecho en el Congreso, porque el gobierno y el mundo de la derecha no quiere votar a favor.
8: Último adiós a Camilo Escalón. El fin de semana hubo duelo nacional, entendió que era necesario unirnos para avanzar, dijo en su funeral el expresidente Boric.
6: Y en el deporte, Chile vence a Argentina y grita campeón en el America's Rugby Championship. Colo Colo enredó puntos ante Huachipato, Palestino, amenaza a las universidades en la lucha por el Chile 2.
8: Nos vamos con horario de verano, día lunes 7 de septiembre, ya llega el primer café.
6: Gracias como siempre por informarse con nosotros, que estén todos bien, buena semana.

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2: Son las 9 de la mañana.
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0: a todos, muy buenos días, hola, hola. Estamos iniciando una nueva semana en el mes de la patria, en el mes en que llegará la primavera y con nuevo horario ya hoy de verano, ¿eh? Para muchos, extraño, raro, bueno, eso es habitual que pasa cuando se produce justamente este fenómeno, ¿no? Se les cambia un poquito el sueño, hay que irse acostumbrando de a poco. ¿Cómo están? Bienvenidos, saludamos en este día lunes en la FM 101 a Santa Regina. Son las 9:06.
1: 11 de la noche en La Habana, Cuba. 11 de la noche en San Salvador.

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Muy bien, me gusta tú. Ahí estábamos con el cantante Manu Chao, que el año pasado estuvo en Chile y estuvo en un concierto cerca acá en Valdivia, el gran Manu Chao. Bien, vamos a dar los buenos días también ya a la publicidad en la radio para la presente edición, y vamos a partir como siempre hoy día hablando de comercializadora Juan José Cortés S.P.A. para sus locales Frutería La Familia, Serrano 546, y el gran Chillanejo, ¿no? 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Vamos a ir con el pronóstico del tiempo. Oiga, hay que aprovechar porque en verdad el fin de semana estuvo súper lindo, ¿eh? Días de primavera, nada que decir, un poquito helado en la mañana, pero es lo de menos porque hay sol durante el resto de la jornada. Por ejemplo, para hoy esperamos temperatura, ya sube, ¿eh? De 16 grados en la tarde, se nota, ya sube la temperatura, despejado. Mañana, cielo despejado, eso sí, bastante baja la mínima de un grado y una máxima de 15 grados, despejado mañana. El miércoles, buen tiempo también con temperatura máxima de 14 grados, despejado. Es probable que el jueves podría o estar nublado o algún leve chubasco caer, pero solamente el jueves, porque de ahí para adelante el clima seguirá por lo menos con bastante sol en la zona centro y sur de Chile.

Son las 9 de la mañana, 21 minutos de este día lunes 7 de septiembre. Dos hechos importantes han ocurrido en nuestro país en las últimas horas. Oiga, las escenas realmente impactantes, lo que ocurrió en el incendio, el mega incendio anoche en los nevados de Chillán. Fueron trasladados 150 personas y bueno, este centro obviamente va a estar cerrado seguramente por mucho tiempo, si no es por todo lo que resta de temporada en Chillán. Ese era un super hotel gigante y la verdad que todavía no se explican qué pasó, pero se consumió en su totalidad. Recién a las 3 de la madrugada del día de hoy lograron controlar más de 25 compañías de bomberos que tuvieron que concurrir al sector nevado de Chillán, las trancas ahí, ¿verdad? En la zona entonces donde ocurrió este mega incendio, se consumieron más de 15 autos también que estaban ahí de clientes que estaban justamente el fin de semana, y lo importante en todo caso es que no hubo ninguna desgracia o alguna víctima que lamentar, que fueron rescatados en forma muy rápida y oportuna. Pero las imágenes son realmente impactantes de este mega incendio que consumió en su totalidad este tremendo hotel en los nevados de Chillán ahí, o las termas de Chillán. Por lo tanto, estará cerrado seguramente por mucho tiempo. Una de las noticias que ocurrieron en las últimas horas a nivel de país. 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

Bien, ahí estábamos con ese mix Andy Papo, recordando un poquito música de los 90, fines de los 90, por ahí, amigos y amigas, en la programación de la radio de este día, hermoso día lunes que tenemos con cielo absolutamente despejado. Bueno, y se realizó la famosa cumbre Huachaca, que lo habíamos comentado después de algunos añitos que estaba en stand-by. Se llevó a cabo precisamente la famosa cumbre Huachaca, que tuvo en sus momentos más emotivos un homenaje, hay que decirlo, a Felipe Camiroaga, quien perfectamente, gracias, hace 20 años se convirtió, recordemos, fue el primer rey a Huachaca de esta tradicional celebración. El recuerdo del halcón de Chicureo llegó, además, a pocos días, que recordemos, pronto se van a cumplir 15 años del accidente aéreo de Juan Fernández. Durante la ceremonia, Dios Colo Rojas, el gran guaripola de los Huachacas, entregó el reconocimiento Nicanor a Jorge Camiroaga, padre del animador, y a su hermana Soledad. Estamos muy felices, dijo, del reconocimiento bien merecido por lo demás. Oiga, fue fantástico, en el local de los Buenos Muchachos en Santiago, donde se realizó. Y usted se preguntará, bueno, ¿y quién resultó reina Huachaca y rey Huachaco? Por decirlo de alguna manera, de alguna forma, ¿no? Bueno, efectivamente, así ocurrió esta actividad, que estuvo, la verdad, que bastante bonita. A ver, reina Huachaca se llevó la mayor puntuación, Pamela Leiva, que obtuvo el 37% de los votos, la gran, la chica, la Pamela, precisamente Leiva. Y el rey Huachaca recayó en Daniel Fuensalida, que se impuso con un 41% de las preferencias. Así que ahí tenemos reina y rey Huachaca 2026, la fiesta del fin de semana. Oiga, y a propósito de evento y todo aquello, mañana, desde mañana, como siempre, a

día que se va acercando Fiestas Patrias. 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
2: Son las 10 de la mañana, un minuto.
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la compañía de la radio para el día de hoy, lunes. Bueno, ¿se acuerda cuando partimos el programa? Le dije que habían dos noticias que se habían producido el fin de semana. La más reciente ya la dimos anoche, el incendio, el mega incendio en el hotel de Termas de Chillán. Y el otro es que el Servicio Nacional de Geología y Minería, Serna Geomin, elevó el fin de semana a alerta amarilla, medida técnica que rige sobre el volcán Villarrica, a raíz del comportamiento que ha registrado en los últimos 3 días en el macizo. Asimismo, SENAPRED declaró alerta temprana preventiva para 3 comunas de la Araucanía y 1 de la región de Los Ríos, según informado por el Servicio Nacional de Prevención de Riesgos y Desastres, en relación al informe proporcionado por Serna Geomin a través de los equipos de monitoreo de justamente que están instalados ahí, ¿no es cierto?, en el macizo, y que han sido procesados y analizados en el Observatorio Vulcanológico de los Andes Sur desde hace ya aproximadamente más de 25 días. Se han registrado movimientos bastante fuertes y acentuados en lo que es el volcán Villarrica, un aumento de temperatura superficial del volcán. ¿Y qué fue lo último que ocurrió? Bueno, se produjo justamente actividad de lava y de también fumarolas sobre los 100 metros que se vieron en la noche del sábado y también del viernes, este fin de semana, en el volcán Villarrica. Así que hay mucha alerta al respecto y está muy observado 24/7 con los equipos de Serna Geomin el macizo que, reiteraba entonces, se produjo este fin de semana, y por eso que se elevó, o se declaró, mejor dicho, la alerta amarilla para la localidad ahí del volcán Villarrica, precisamente. 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

Muy bien, Rimbo de la Lombriz. A esta hora de la mañana, compañeros, amigos, auditores y auditoras de la programación, por supuesto, de la FM 101, naturalmente que sí. Bien, vamos a hablar también a esta hora, queridos amigos y queridas amigas, de esta gran profesional que es consejera regional, Marisol Babón Desmillar. La saludamos cordialmente, permanentemente está de visita en La Unión, en Rigobueno y por supuesto en Futrono y también en Lago Ranco, junto a las juntas de vecinos, a los vecinos, a las familias, ayudando para la gestión de proyectos que sean transparentes y sobre todo que lleguen a buen puerto, como se dice, terminen, ¿no es cierto?, bien en la práctica y no queden en el papel, en el tintero. Marisol Babón Desmillar, su gran consejera regional, junto a nosotros a esta hora. 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Fíjese que hoy la Subsecretaría de Telecomunicaciones, conocida como la Subtel, entregó su informe semestral confirmando un cambio estructural en el mercado de las telecomunicaciones en Chile, que creció en un 31% este año, y ya la 5G, que suma más de 10 millones de suscriptores a lo largo del territorio nacional. La participación del mercado quedó de esta forma: en el segmento de telefonía móvil, el liderazgo por participación de justamente mercado se distribuye de la siguiente manera. En primer lugar lo tiene Entel, que acapara el 35.2% del mercado de telefonía móvil. Le sigue WOM con un 24.3%, a continuación Claro BTR con un 21% y finalmente Movistar con un 18.5%. O sea, en resumen, entonces Entel sigue liderando la mayor cantidad de suscriptores de telefonía móvil 5G en Chile.

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0: Muy bien, ahí estaba el gorrión de Conchalí, el gran Salo Reyes, acorralado. Marisol Bamontes, su consejera regional, les recuerda, usted puede, por supuesto, comunicarse con ella cuando visita el terreno, porque está participando permanentemente y escuchando la voz de los vecinos, de las juntas de vecinos, organizaciones, en fin, y las familias, para ayudar en los proyectos para que funcionen y lleguen a buen puerto. Marisol Bamontes Millar, la gran consejera regional. 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A propósito de examen a la próstata, fíjese que más de 11.000 hombres en Chile, escuche bien este informe, el más reciente dice que más de 11.000 hombres en Chile son diagnosticados con cáncer de próstata. Este tipo de cáncer es el que tiene mayor incidencia entre los hombres en nuestro país, y su aparición aumenta especialmente después de los 50 años y muchas veces sin síntomas, por lo que la detección precoz es muy fundamental. En ese contexto, un reciente estudio ha señalado y ha encontrado que hay algunos hábitos que pueden aumentar precisamente el cáncer a la próstata, y entre esos está el consumo en demasía o muy permanente de lo que se conoce como alimentos ultraprocesados. Así que a tenerlo en consideración, porque ha tenido bastante incidencia, de acuerdo al último informe, en producir cáncer a la próstata, sobre todo los mayores de 40 años. 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
1: Buena gente, especialmente la tabla.

Le acompañamos en el día de Santa Regina para quienes se van integrando a la sintonía del programa. En noticias, el juzgado de garantía de la región de Los Ríos revocó la prisión preventiva de Javier Troncoso Chunil, uno de los hijos de Julia Chunil, este caso emblemático que todavía no se ha podido, ¿no es cierto?, llegar a buen puerto en la investigación. Recordemos que el hijo era el único que se mantenía justamente preso por la desaparición de esta vecina acá en la región.

comunera Chuñil, en el sector de la comuna de Máfil, acá en la región de Los Ríos. 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Faltan 6 minutos para que sean las 11 de la mañana de esta jornada hermosa que tenemos, día ya prácticamente de primavera. Y bueno, con nuevo horario, pues estamos con horario, seguramente ustedes se darán cuenta que pasa más rápido esta mañana. Sí, pues estamos con horario de verano, que de a poquito nos vamos a ir acostumbrando con la levantada más temprano, y bueno, los días más largos que se van a sentir precisamente ya a partir del día de ayer, o sea, va a oscurecer más tarde, lo cual para muchos le va a servir bastante, porque se aprovecha más la jornada de la luz, ¿no? En este caso, del día. Así que bien me parece por eso. Continuamos con nuestra compañía en la radio a esta hora, en tu programa, que va hasta las 12 horas.

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Bueno, ahí recordamos al cantante Antonio de Jesús con ese Te Quiero Más y Más. Son las 11:15 minutos ya en nuestra programación. 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

Las 11 de la mañana con 24 minutos, don Francisco ha anunciado que vuelve a conducir un programa de televisión de la cadena Univision en los Estados Unidos y que llegará a las pantallas a partir del próximo mes de octubre. Hay que señalar justamente que, tal como se difundió en redes sociales del canal, se trata del programa que se va a llamar Gigantes con Don Francisco, que marcará su regreso después de 11 años tras el término de Sábado Gigante el año 2015. Vuelve Don Francisco, un programa que va a contar y que va a combinar, mejor dicho, entrevistas dinámicas, sorpresas, nostalgia y recuerdos inolvidables, teniendo como invitados a distintas personalidades latinas a nivel, por supuesto, de continente. Este programa entonces parte con Don Francisco en la televisión norteamericana, en lo que se considera su regreso a la pantalla en programas que van en vivo a partir del próximo mes de octubre.

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Faltan 20 minutos ya para las 12 horas. Oiga, están contentos los peruanos con los chilenos. Ahí te mira por qué, con todo esto que ha pasado, que el estrecho Magallanes, por ahí quieren haber un poco de rencillas, situaciones no normales, vamos a decir. Porque Argentina dejó de ser el destino regalón de los chilenos, ¿sabía usted eso? Claro, porque antes era argentinos para acá, chilenos para allá, iban y venían, ¿ah? Le tocaba por temporada, de repente hubieron ofertas buenas en el comercio, tanto para ir para allá como venir para acá, pero esa historia cambió y fíjese que, de acuerdo al último informe que se entrega por parte de Cancillería, señala que ahora el destino regalón de los chilenos no es Argentina, sino el Perú. Ya que no, que están felices y contentos los peruanos, precisamente, y que están resaltando que los chilenos son también ahora sus principales turistas y no los argentinos. Así que ha habido un cambio, ¿no es cierto?, en la política de turismo de esta industria sin chimeneas, de preferir al Perú en la parte gastronómica, en la parte compras, más que Argentina. ¡Qué increíble! 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

Bien, faltan 9 minutos para las 12 horas. Qué rápido pasó. Bueno, con razón, ¿eh? Con el cambio de hora, como que uno estaba ahí un poquito perdido. Nos pasa el primer día o el segundo día después del cambio de hora. Así que ahí está la explicación para muchos extraños, la levantada temprano y también, por supuesto, la hora a medida que va pasando el día. Nos vamos despidiendo. Viene Elena Carrasco con todas las noticias, la compañía de la radio La Tarde. Toño Peralta a las 7 con Los Románticos. Queda mucho aún para disfrutar en la FM 101. Que tengan una bonita semana en este mes de la patria, en este mes de septiembre. Y a usted le invito a seguir en la compañía 24/7, como siempre, de la radio 101 desde la ciudad de La Unión.

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2: Es mediodía en todo el país.
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Hola, ¿cómo están? Muy buenas tardes, bienvenidos a nuestro noticiero central del día de hoy.

vive nuestra fiesta patria. Bueno, hoy día Regina se está celebrando. Felicidades para usted, felicidades para quienes se encuentran de cumpleaños y también para quienes se encuentran de aniversario de matrimonio. Con 11 grados, junto a Javier Urra, damos por iniciado nuestro noticiero central del día de hoy. 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Fisco pagará 38.000 millones por sobrepoblación en cárcel concesionada 2026. Hasta 38.000 millones podría terminar desembolsando el fisco durante el 2026 solo en compensaciones por sobrepoblación en cárceles concesionadas, según una estimación de la unidad de investigación del Bío-Bío, construida a partir de informes oficiales, fórmulas contractuales y pagos anteriores. La cifra multiplica varias veces lo desembolsado en el año 2025 y reabre el debate sobre el modelo. El Ministerio de Justicia y Derechos Humanos reconoció que el sistema no tiene hoy opciones de evitar el hacinamiento. Si el gasto se mantuviera en menos de 6 años, equivaldría al costo de construir una cárcel como la de Talca en este mismo. Polémico proyecto Dominga inicia obras pese a las dudas sobre su legalidad y reactiva ofensiva ambiental. Luego de 13 años de una intensa disputa ambiental y política en tribunales, las primeras obras del proyecto minero portuario Dominga, impulsado por la empresa Andes Girón, comenzaron en la comuna de La Sillera, en la región de Coquimbo. En los próximos meses se ejecutará la apertura de tierras, acceso de caminos y despeje de la zona donde se espera que estén los rasgos mineros. Además, se inició el terminal de embarque, la planta desalinizadora y campamento de Tolo Ralillo Norte. Inician las primeras obras de este polémico proyecto Dominga. El proyecto considera una inversión por encima de 3.000 millones de dólares y desde Andes Girón buscan un socio estratégico para aportes capital para desarrollar esta iniciativa. El vocero de gerente de Asuntos Corporativos y Desarrollo Sostenible Andes Girón, Francisco Villalón, indicó que desde el inicio del proyecto se consideró un socio estratégico para contribuir en el financiamiento y en el aporte de los mercados internacionales. Queremos que sea un buen socio, que comparta nuestra forma de hacer minería. La semana que puede cambiar el rumbo de la economía chilena: inflación, empleos y tasas en la mira. Esta semana será particularmente relevante para la economía chilena, después de que el índice mensual de actividad económica
de julio sorprendiera con una caída de 1,5% interanual, su peor desempeño en más de 3 años, el mercado entrará en una secuencia de datos y decisiones que pueden marcar el rumbo de los próximos meses. Mañana martes, el Banco Central realizará una nueva reunión de política monetaria y entregará su decisión sobre la tasa de intereses a las 18 horas. La reunión ocurrirá en un escenario incómodo. Por una parte, la actividad viene mostrando señales de debilidad. El IMASEC de julio retrocedió 1,5% en 12 meses, arrastrado principalmente por la minería y en menor medida por los servicios y la industria. El resultado estuvo influido, además, por condiciones climáticas que afectaron a distintas actividades productivas. Por otra parte, el mercado laboral continúa entregando señales preocupantes. En los últimos días, analistas han advertido que el bajo crecimiento podría mantener elevado el desempleo y retrasar la recuperación en un contexto en que la economía todavía no consigue recuperar un ritmo suficientemente robusto. Tras tensiones en Argentina, el llamado de ex ministro de Defensa por descuido militar en Chile. Las aclaraciones que llegaron desde Argentina durante el fin de semana buscaron bajar la tensión con Chile, pero el debate ya se había trasladado a otro terreno. Ex ministro de Defensa, ex autoridades diplomáticas, comenzaron a preguntarse si, más allá de las declaraciones, el país está destinando los recursos suficientes para proteger sus intereses estratégicos y mantener su capacidad disuasiva. La discusión tomó fuerza el día domingo con una carta publicada en Mercurio y firmada por los 6 exministros de Defensa, entre ellos Francisco Vidal, Mario Desbordes, Alberto Espina. En ella cuestionaron que el financiamiento de las capacidades estratégicas de las Fuerzas Armadas sea postergado y tratado como una variable de ajuste fiscal. El punto central es la ley 21.174 aprobada el año 2019 para reemplazar el financiamiento que durante décadas entregó la ley reservada del cobre. El nuevo sistema designó estas inversiones de las ventas de Codelco y estableció fondos destinados a sostener y renovar capacidades militares con una planificación a largo plazo. CADEM, 47% cree que el presidente Kast manejó mal la polémica por soberanía del estrecho de Magallanes. Este domingo, 6 de septiembre, CADEM publicó su encuesta Plaza Pública, en la que resaltó el manejo del gobierno del presidente José Antonio Kast sobre la soberanía del estrecho de Magallanes. Ante la pregunta, ¿cómo evalúa la forma en que el presidente José Antonio Kast ha manejado esta controversia con Argentina por el estrecho Magallanes? Un 47% opinó que el mandatario manejó mal o muy mal la situación, mientras que un 44% indicó que lo hizo muy bien o bien. Cabe destacar que entre quienes se inclinaron por la opción mal y muy mal, un 85% de los encuestados se identifica de izquierda, un 46% de centro y un 45% como independiente y un 18% de derecha. Asimismo, entre quienes lo respaldaron, un 79% se identifica de derecha, un 50% de centro y un 31% independiente y un 8% de izquierda.
Finalmente, uno de los temas clásicos de la encuesta que no podía quedar fuera de la es la aprobación del mandato del presidente Kat. Sobre esa línea, un 60% respondió que desaprueba la forma en que está conduciendo el gobierno. El gobierno reactiva la reforma al sistema político y acelera su tramitación. El gobierno reactiva la reforma al sistema político y le pondrá suma urgencia este martes después del acuerdo de la comisión mixta que destrabó las diferencias entre la Cámara y el Senado. La iniciativa ingresada el 2025 durante la administración de Gabriel Boric busca ser despachada durante septiembre. El texto fija nuevas exigencias para la formación y el financiamiento de partidos, eleva los requisitos para candidaturas independientes y reconoce legalmente los comités parlamentarios. También obliga a los partidos a condenar los sistemas totalitarios y uso de la violencia política y a comprometerse con la probidad y la transparencia. Ministro de Defensa advierte en riesgo de postergar financiamiento de Fuerzas Armadas ante avance militar de Perú y dichos de Argentina sobre Magallanes. Realmente este titular hay que escucharlo muy bien y poder tomar también parte de ella. La carta reúne a 6 exministros de defensa de distintos gobiernos quienes cuestionaron que el financiamiento de las Fuerzas Armadas sea tratado como una variable de ajuste local. Los secretarios de Estado apuntan situación regional marcada por el programa de adquisiciones militares de Perú, que lo hemos escuchado, se lo hemos contado. Bolivia también lo está, y las recientes declaraciones de Argentina sobre la soberanía del Estrecho de Magallanes. Los exministros de Defensa Francisco Vidal, Mario Desbordes, Jaime Rabinet, Alberto Espina, Jorge Yoñi y Jorge Burgo advirtieron que postergar, escuche,

1174, destinado a sostener las capacidades estratégicas de las Fuerzas Armadas, están siendo tratados por las autoridades centrales como una variable de ajuste fiscal más. Los secretarios de Estado argumentan que la coyuntura geopolítica sudamericana desaconseja de manera drástica cualquier recorte o postergación presupuestaria. En la misiva, las exautoridades apuntan con preocupación directa a dos focos fronterizos. Por un lado, el ambicioso programa de adquisiciones de pertrecho y tecnología militar de gran envergadura iniciado por Perú. Por otro, la ambigüedad de Buenos Aires, que insiste en mantener sobre la soberanía del estrecho de Magallanes. Paso Cardenal Salomé retoma tránsito para todo tipo de vehículos. El complejo fronterizo restablece su atención con normalidad tras concluir los trabajos en la vía. El día viernes 4 de septiembre se reanudó la atención completa para todo tipo de vehículos con porte de cadena en el Complejo Internacional Cardenal Salomé, que une a Chile y Argentina a la altura de Osorno. La reanudación de la atención en su totalidad se da luego que la jornada del día jueves la unidad de pasos internacionales aplicara un sistema de tránsito unidireccional con horarios diferidos. Esto para facilitar los trabajos en la calzada tras el accidente de un vehículo de carga registrado el día miércoles 2 de septiembre. Se llama a conducir con precaución, por preferencia de nieve, desde el kilómetro 106 en la ruta CH215. Las autoridades de carretera chilena y argentina realizan operaciones de retiro de nieve. Para facilitar acceso a viviendas e inversiones, gobierno alista la reforma al mercado de capitales. Esta semana, Hacienda presentará oficialmente su reforma al mercado de capitales, que, como adelantó el ministro Jorge Quirós, tiene como principal objetivo facilitar el acceso a la vivienda en nuestro país y potenciar las inversiones. La iniciativa cuenta con el visto bueno del mercado y los privados, quienes aseguran que después de 15 años es un cambio que debe darse. La baja ciudadana de la reforma al mercado de capitales es permitir que la familia joven pueda volver a tener acceso a la vivienda, porque vamos a procurar que las condiciones de crédito puedan ser asequibles. Con estas palabras, el titular de Hacienda, el mercado espera expectante el anuncio y los detalles de la reforma al mercado de capitales por los retiros de fondos de pensiones que le significaron 50 mil millones de dólares menos al mercado de capitales. Había menos dinero para prestar y por ende las tasas y los créditos hipotecarios se fueron incrementando. La apuesta es que un mercado más profundo y líquido permita a los bancos conseguir recursos al menor costo y por plazos más largos, de manera que parte de este beneficio pueda llegar a las familias. Qué bonito fuera eso, ¿eh?, para la gente joven que con tanta necesidad que tiene para poder adquirir, soñar con una casa, que es lo de todo ser humano para formar su hogar.
Bueno, hoy día, como siempre, los días lunes, nos llega el balance de seguridad a cargo de la delegada Vicky Carrasco, Seremi de Seguridad, Juan Agustín.

0: Meléndez y los miembros del comité policial. Escuchemos cómo estuvo durante la semana que transcurrió de la primera semana del mes de septiembre, este balance de seguridad.
1: Podemos mencionar que finalizamos nuestro comité policial y podemos informar a la comunidad que esta semana los delitos de mayor connotación social han ido a la baja, tenemos menos 11% en nuestra región de Los Ríos, toda cuenta de que los operativos y las fiscalizaciones que estamos realizando con cada una de las instituciones están dando resultados. La semana pasada tuvimos operativos con carabineros, 6 operativos, con gendarmería 10, con PDI tuvieron 2 procedimientos y la Armada tuvo patrullajes tanto marítimos como terrestres. Patrullajes fueron en total 22, así que agradecemos a cada una de las instituciones que está resguardando orden y la seguridad de nuestra región de Los Ríos, sacando de circulación a delincuentes y también droga y sustancias ilícitas que tanto daño le hacen a nuestra sociedad. Así que estamos contribuyendo, como lo ha mandatado nuestro presidente José Antonio Kast, a una sociedad más segura para nuestros vecinos.
2: Seremi de Seguridad, ¿cómo están, Seremi? Bueno, respecto al balance realizado que entregaba el Comité Policial, ¿qué podemos indicar?
3: Sí, muy buenos días. Hoy día en el Comité Policial vimos distintos temas, como todos los días lunes, y destacar del trabajo de la semana, Carabineros de Chile realizó a través de los operativos que ya fueron señalados 420 controles de identidad, 45 controles vehiculares. 11 personas fueron detenidas durante la semana por distintos delitos como hurtos, robos, porte ilegal de armas. Destacar también que realizamos el operativo multisectorial que ustedes han visto semana a semana, que lo hacemos junto a Seremi Salud, Seremi Agricultura, SAC, el Servicio de Impuestos Internos, y también nos ha acompañado Seguridad Municipal de los lugares que corresponde, y el viernes pasado fue en la comuna de Los Lagos, en que pudimos fiscalizar 10 locales junto a todos estos servicios, manteniendo así la constante que hemos señalado en forma previa a las fiestas patrias de un control de la seguridad pública desde el punto de vista del delito de vigiato. Destacar la participación de cada uno de estos servicios y señalar también que en esta materia Carabineros de Chile ha establecido a través del Plan Centauro una focalización y una estrategia respecto al delito de vigiato, lo que ha significado un aumento de patrullaje y ampliación de los sectores, y se está viendo de esta forma desde el ámbito preventivo. También comentar un muy buen procedimiento en el cual se detuvo a 3 personas por la Policía de Investigaciones de Chile en un delito también de vigiato, en el que permitió durante la semana pasada que estas personas pasaran a control de detención e incautar obviamente los animales que fueron sorprendidas a estas personas. En el ámbito de gendarmería, a través de las actuaciones que se están desarrollando, ustedes saben que estamos con la ley que se denominó antipelotazo, en plena ejecución de esta ley, intentando disminuir estos hechos. Se decomisó por parte de gendarmería 0,5 kilo aproximadamente de droga. Esos más o menos son los balances que podemos señalar para esta semana. Y también reiterar nuestro llamado que estamos trabajando, estamos planificando también junto a Carabineros, PDI y la Armada de Chile todo lo que va a ser la planificación respecto a las fiestas patrias que vienen, y desde ya hacer el llamado obviamente a todos nuestros ciudadanos de aquí de la región de Los Ríos a que tengamos unas lindas fiestas patrias con un buen comportamiento también en el ámbito que siempre nos preocupa. Muchas gracias.
2: Damos el paso con el general de Carabinero, general don Carlos Contreras. Vamos a afinar al señor, que informar algo.
4: Buenos días.
2: General, bueno, respecto a la labor de Carabinero, obviamente también, como dice, se trata del delito de vigiato y refuerzo para los centauros de destacar esta semana y bueno,
4: sí, efectivamente estamos trabajando en el marco de lo que nos han pedido los vecinos en Río Bueno, La Unión, Los Lagos, principalmente focalizando un trabajo también en Panguipulli para poder hacer los patrullajes respectivos y impactar en el delito de vigeato. También estamos fuertemente trabajando con nuestro OS7. Durante la semana pasada también estuvimos en los sectores rurales. No solamente se concentra en nuestro trabajo en la capital regional, sino que también estamos yendo a algunas comunas donde tenemos información y que hay algunos procesos investigativos que están avanzando y llegando a su finalización con algunos allanamientos que hemos hecho. Así que el despliegue de Carabineros en estas dos semanas va a ser bastante demandado y amplio en todo orden de lo que tiene que acontecer o del que hace policial.
2: Muchas gracias. Damos también el paso al prefecto provincial de PDI. También vamos a conversar un poco sobre el trabajo realizado por la Policía de Investigación durante la semana anterior.
5: Sí, buen día a todos. Vamos a conocer como PDI diversos procedimientos realizados esta semana, de los cuales puedo destacar en la comuna de La Unión, detectives de la Brigada de Investigación de La Unión lograron la detención de tres individuos, todos ellos chilenos mayores de edad, por su responsabilidad en el delito de abigeato y la ubicación y recuperación de cuatro vacunos vivos. Por otra parte también el DEMIC, el Departamento de Migraciones, además de los controles que realiza de tipo focalizado a extranjeros, materializó la expulsión de un ciudadano argentino, luego que éste cumpliera una condena en nuestro país por el delito de lesiones menos graves en contexto de violencia intrafamiliar. El equipo de MT0 también habitualmente realiza servicios barriales, en esta oportunidad una diligencia en dos domicilios de la población Huacamayo, donde se logró la incautación de droga, un arma de fogueo y especies relativas al comercio de droga. La Brigada de Investigación Criminal de Valdivia logró, en el marco de las primeras diligencias, ubicar una bicicleta que había sido hurtada desde un céntrico local de esta ciudad a un conocido influencer de la ciudad, la cual fue entregada en dependencias de nuestro cuartel. Y para finalizar, la Brigada de Inteligencia y Antisecuestros logró en la comuna de Lampa, en la región metropolitana, ubicar a una mujer quien había proferido amenazas al presidente de la República a través de redes sociales.
2: Eso es. Muchas gracias, prefecto. Okay. Bueno, para finalizar, damos paso con la Seremi de Agricultura, que tiene importantes noticias, que sobre todo que sucedió trabajando dos bandas, como se dice en el fútbol, trabajando tanto en el tema de la vigiato, pero también que día finaliza el proceso de allenado de la ficha de afectación segura pecuaria.
6: Sí, muchas gracias por la opción, por la oportunidad y poder estar aquí para poder conversar temas de contingencia agrícola. Comunicar de que, ya lo han dicho mis antecesores, tanto el Seremi de Seguridad como también el General Carabinero y nuestra delegada presidencial, dentro de la mesa policial donde la Seremía y el Ministerio de Agricultura participa. Cuando nosotros nos enfrentábamos en una primera instancia a las comunidades, cuando teníamos estos hitos grupales respecto al tema de delito de abigeato, una de las principales acciones que estábamos, que solicitábamos o que encontrábamos que había una deficiencia era en las denuncias. Gran parte de la actividad y los delitos no tenían una denuncia respectiva, y esta situación ha ido mejorando en el transcurso del tiempo en que hemos estado trabajando en este comité policial. Hoy nos informan el general de Carabineros que durante el periodo del 24 de agosto al 30 de septiembre tenemos 10 nuevas denuncias. Estas denuncias están siendo con un procedimiento y un seguimiento respectivo. Ya tenemos producto y tenemos actividades positivas respecto a este trabajo. Hemos tenido decomisos, existen personas que hoy en día están formalizadas respecto a los robos y a los delitos respectivos. Así que es un procedimiento que yo quiero destacar, que es importante, que vamos a seguir funcionando, trabajando de forma coordinada con el Seremi de Seguridad, porque este es una, como hemos dicho desde el primer instancia, en los primeros días, es un trabajo de mediano y largo plazo que tiene una planificación estratégica y que no solamente lo vamos a seguir en la temporada de fiestas patrias, sino que continúa a lo largo de todo el año, porque es una actividad importante para todos los productores y agricultores de nuestra región. Y referente a lo que mencionaba de la emergencia agrícola, si bien recuerdan, desde el 6 de agosto nosotros declaramos emergencia agrícola solicitada por la delegación presidencial, decreto de emergencia habían dos opciones o dos solicitudes que eran importantes. Una era la ficha de afectación silvagropecuaria con la declaración de existencia animal respectiva. Comunicar que dicho llenado de ficha termina hoy 7 de septiembre. ¿Qué quiere decir eso? De que todos los usuarios que hoy en día ya llenaron su ficha, era el plazo límite el día de hoy, pero que la declaración de existencia animal, si bien no puede estar vigente, es un proceso que continúa. ¿Qué quiero decir con esto? Que el tope o el número de usuarios que hoy en día está catastrado podría aumentar, y en la Seremía de Agricultura y el Ministerio está entregando las ayudas respectivas en relación a todas las fichas que fueron subidas en su momento.

0: Muy bien, así estamos llegando a la parte final de nuestro noticiero central del día de hoy. Gracias por esta compañía. Tengan todos ustedes muy buenas tardes.
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3: De esa, en San Bernardo, decenas de familias afectadas, claro, viviendas de material ligero que ardieron fácilmente, y hay destrucción prácticamente total en esa zona. Insisto, comuna de San Bernardo, se trabaja en el lugar, se habla de al menos 60 viviendas destruidas, más de 280 personas damnificadas, muchos de ellos niños.
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5: Hablemos del 18, que ya se nos acerca. ¿Cuánto nos va a costar celebrar en estas fiestas patrias? Hoy se dio a conocer el valor promedio de la canasta dieciochera para un asado de 4 personas. En paralelo, se lanza una nueva campaña por una conducción responsable, particularmente en estas fechas. Gloria Gutiérrez, buenas tardes.
6: ¿Qué tal, Verónica? Buenas tardes. El CERNAC presentó la herramienta de cotizador de fiestas patrias disponible en su sitio web, que permite a las personas comparar precios de una serie de productos típicos que se compran para las celebraciones dieciocheras y descubrir así dónde son los valores más convenientes. Fueron 47 locales del comercio, entre supermercados y carnicerías, los que están incorporadas en este cotizador y que considera un menú para 4 personas, con 1 kilo, 200 gramos de asado carnicero, la misma cantidad de costillar de cerdo y de pechuga de pollo, además de 700 gramos de longanizas, 4 litros de bebida y 2 de cerveza. Sobre los promedios en los precios, escuchamos a Carolina González, directora subrogante del CERNAC.
7: El precio promedio de esa canasta es del orden de los 45.000 pesos. Respecto de la comparación con el año pasado, la canasta efectivamente en el valor, en el precio mínimo, que es alrededor de 23.000 pesos, tuvo una disminución de alrededor de un 19%. Y esto se debe fundamentalmente a que hay más competencia. Sin embargo, el precio superior, el precio máximo de esta canasta, alrededor de 78.000 pesos, efectivamente sufrió un aumento respecto del año pasado del orden del 33%. Y eso se debe también a que los productos premium o de alta gama, de mayor calidad, de mayor exigencia, han tenido un aumento en su precio respecto del año anterior.
6: Una importante variación en los precios, por tanto, el llamado es a cotizar y comparar los valores antes de comprar. Para eso, disponible la herramienta en el sitio web www.cernac.cl. Por otra parte, desde el Ministerio de Transportes han dado a conocer una nueva campaña preventiva para estas fiestas patrias, instando a una conducción responsable. Tome buenas decisiones, ese es el concepto de este año, con un spot publicitario grabado en la comuna de Tomé, en el Biobío, utilizando este juego de palabras para fomentar el respeto a las leyes del tránsito y al autocuidado. Se refirió al respecto el subsecretario de Transportes, Martín Maquena.
8: Un llamado a todos los chilenos a tomar buenas decisiones en estas fiestas patrias. Tomando buenas decisiones podemos evitar los siniestros de tránsito que El año pasado, por ejemplo, cobraron la vida a más de 1.500 personas. Buenas decisiones que tienen que ver con cruzar en los pasos de cebra, con ser buenos peatones, con ser buenos conductores, con también no conducir bajo los efectos del alcohol. Si tomé, no manejé. Eso es muy importante.
6: Y en el llamado a la ciudadanía es entonces a la concientización en el uso correcto de sillas infantiles, cascos de ciclistas, también respecto a la velocidad máxima permitida, cruce de pasos por pasos habilitados y muy importante no utilizar el celular si es que está conduciendo.
5: Es Gloria Gutiérrez con las recomendaciones para este 18 de septiembre. Gracias, Gloria. Buenas tardes.
6: Buenas tardes.
5: Oye, entré al Cernac, Rodrigo, cernac.cl, lo primero que aparece como un pop-up es esto de las recomendaciones para, o el cotizador para fiestas patrias. Lo primero que aparece. Como un pop-up.
3: Ah, como un llamado así.
5: Sí, se abre.
3: Pop-up.
5: Sí, o no. Ay, me hiciste dudar.
3: Me hiciste dudar.
5: Bueno, lo primero que aparece es el cotizador de fiestas patrias. Uno entra, coloca su región, coloca la comuna, y después viene una serie de categorías. ¿Qué es lo que quiere? ¿Para el postre, para la empanada, para la ensalada, para la parrilla?
3: Para la parrilla.
5: Entonces, uno se va y avanza productos. ¿Qué tipo de productos? Carnes blancas, carnes rojas, condimentos, embutidos. Carnes rojas, obvio. Y después vienen las características. ¿Qué tipo de carne roja es la que estás buscando? Oye, está muy fácil de usar. Creo que es recomendable.
3: Que funcione.
5: Cernac.cl.
3: Que respeten los precios después.
5: Además.
3: Vamos a la región de Coquimbo, como es tradicional. Ya hay preparativos de cara a la Pampilla, que en algún momento fue suspendida, después se retomó. Carlos Ruiz, buenas tardes.
9: Buenas tardes, sí, efectivamente, una celebración que estuvo a punto de no realizarse. Recuerden, el alcalde de Coquimbo suspendió en un momento la realización de la Pampilla tras el temporal que hubo acá en la región de Coquimbo, señalando que todos esos fondos se iban a destinar íntegramente a ayudar a las familias que están pasándolo mal todavía con esta situación de los temporales. Pero bueno, se revirtió esa decisión y ahora sí, la Pampilla de la gente, como se le ha denominado, tiene un cariz solidario y ya está contando las horas previas para esta celebración que comienza ya la próxima semana con el día 16, el tradicional desfile que se hace ahí en el óvalo de la Pampilla, y van a ser 4 días desde el 17 hasta el 20 en que el recinto tradicional de Coquimbo va a estar abierto para que las familias se instalen, el comercio también se pueda instalar, hay show preparado, por primera vez hay transmisión televisiva, pero como es tradicional también, ya la gente de Coquimbo se ha instalado, va los días domingos, marca sus territorios porque es una tradición que lleva décadas para muchas familias. Ir a la Pampilla es sagrado, van en familia, marcan sus territorios, hacen asados en la previa de los fines de semana y ya tienen prácticamente todo el recinto cuadriculado y se van a quedar ahí probablemente hasta el inicio de la fiesta. Muchos que van, se quedan ahí, se van a trabajar desde la misma Pampilla y vuelven, van a sus casas tradicionales a hacer algún trámite, pero algunos se quedan precisamente ahí en la Pampilla. Estuvimos recorriendo los cerros de este tradicional recinto coquimbano y conversamos con algunos de los campistas, de los pampilleros que ya están ahí instalados con sus terrenos marcados. Escuchemos lo que le dijeron al micrófono de Cooperativa.
10: Venimos a marcar el terreno antes y así venimos cada domingo, venimos a estar en el terreno, a arreglarlo un poquito más y a cuidarlo para que no los vengan a tomar.
11: Somos como 10 nosotros y todas las familias que vienen a verlo, mi cuñado que se pone ahí al lado, todos los ponemos juntos aquí, todas estas familias.
12: Tradiciones son tradiciones y aquí el Coquimbano siempre busca este lugar para celebrar las fiestas patrias, si porque estamos con cosas.
13: Yo, toda una vida, antes mis padres, mis abuelitos, todos me traían para acá y ahora yo traigo a mis nietos, a mis señora, mis hijos.
14: O sea, se siente bien igual porque todo reunido acá en Chile, Coquimbo, pero igual es bonito que la pasen bien los niños acá jugando a la pelota, todo tranquilo.
9: Porque además de jugar a la pelota, de hacer asado, de hacer los juegos tradicionales típicos, que muchas tradiciones que se han ido perdiendo reviven aquí en la Pampilla, por supuesto la cueca, y todo a contar del día 17. Yo les contaba, el día 16 se hace el tradicional desfile para conmemorar un poco el aniversario patrio, y luego ya el 17 es la inauguración a las 18 horas, ahí ya se empieza a cobrar entrada también, una entrada que es de 2.000 pesos por persona y de 10.000 pesos para vehículos. El alcalde de Coquimbo, Ali Manuchere, también ha estado preocupado de la seguridad. Se instala una comisaría, no es menor, son cerca de 400.000 personas las que se espera lleguen al recinto Pampillero. Escuchamos lo que dijo precisamente el alcalde de Coquimbo, Ali Manuchere, respecto a esta celebración.
15: Y recibir a todos los vecinos y vecinas de la comuna, a todos los vecinos y vecinas de la región y principalmente a los turistas, porque necesitamos una presencia importante. Esta es una Pampilla que tiene una característica solidaria, porque vamos a salir en apoyo a los vecinos más afectados, pero también tiene una característica de reactivación. Y ese trabajo de coordinación en conjunto con el gobierno es lo que nosotros pretendemos seguir fortaleciendo para poder recibir a todas las familias que vengan a disfrutar, a pasarla bien, a sentirse seguros en un espacio que nosotros hemos ido trabajando como municipio para tenerlo en óptimas condiciones.
9: Son 800 millones de pesos los que ha destinado el Consejo Municipal para la realización de la Pampilla. Recordar que hay distribución de agua, hay instalación de luz eléctrica, se tiene que habilitar el escenario monumental, hay un segundo escenario que es la pérgola, así que son recursos ahí que van a salir del municipio y que se espera recuperar, pero por sobre todo lo importante es esta Pampilla solidaria. Junto con Desafío Levantemos Chile va a recaudar fondos para ir en ayuda de las familias de Coquimbo que lo pasaron mal durante el temporal y que con esta fiesta de la Pampilla esperan un poco también recibir una ayuda, tanto material, pero también por sobre todo en el alma.
3: Gracias, Carlos.
9: Buenas tardes.
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5: Aún permanece el combate al incendio al Gran Hotel Altos Nevados de Chillán, esto en la región del Ñuble, un ícono del turismo que ha quedado reducido prácticamente a cenizas. Christopher Espinosa, buenas tardes.
17: Hola, Verónica, muy buenas tardes. Sí, desde las 5 de la tarde de ayer que se combate el incendio al Hotel Altos Nevados, esto en los nevados de Chillán, la región del Ñuble. Tenía 122 pasajeros registrados, más el personal que trabaja en ese lugar, cerca de 150 personas que terminaron siendo evacuadas en una emergencia que se inició pasada las 5 de la tarde y que coincidió con la alerta de viento puelche, que finalmente terminó siendo el combustible poder lamentablemente quemar este ícono del turismo en la región del Ñuble. Manuel Dinamarca es el gerente general del Hotel Altos Nevados y explicó lo que pasó.
18: Alrededor de las 5 de la tarde se detecta humo en la parte superior del quinto piso del ala oeste. Se activa la alarma, se activan los protocolos. Nuestro personal de seguridad ya estaba cerrando el centro. Nos activamos todos, fuimos para allá. El personal del hotel hace la revisión habitación por habitación. Saca a todos los pasajeros sin enseres. Y una vez que ellos están controlados, se sacan y se llevaron a otras instalaciones que tenemos en otros lugares. Se hace el rescate y después ya toma la operación directamente bomberos. Teníamos esta alerta de viento puelche desde el día viernes en la tarde, incluso el día sábado pensábamos que por ahí no iba a afectar más la operación del centro. Empezó el incendio, el viento puelche fue nefasto.
17: Atacar las llamas del hotel es una logística compleja debido a que se encuentra prácticamente en lo alto de la cordillera. La ruta que conecta hacia ese lugar está cortada a la altura del kilómetro 69 en el sector de Las Trancas, donde solo se permite ahora el paso de vehículos de emergencia. Está prácticamente en su totalidad consumido el hotel. A la hora del hecho, la mayoría de los turistas se encontraban en el sector de piscinas o próximos a las pistas de esquí. Perdieron sus pertenencias, entre ellos documentación, algo relevante para turistas extranjeros. Por ello, se ha encargado una labor especial a Migraciones y el Registro Civil, un trabajo conjunto de la PDI para poder regularizar esta situación. Escuchamos al delegado presidencial en la región del Ñuble, Diego Sepúlveda.
19: Incendio que consumió la totalidad de la estructura del Hotel Alto Nevado, aquí en Nevados de Chillán. Afortunadamente no hay personas lesionadas, estas 122 pasajeros, más los trabajadores, en total aproximadamente 150 personas fueron evacuadas, también fueron llevadas a otros centros hoteleros del sector. El incendio está en un 95% controlado, hay un par de sectores que todavía tienen fuego. Para poder acceder al lugar, Carabineros tiene que esperar un poco que baje la temperatura. Hay turistas que este incendio lo encontró en las piscinas termales, o esquiando, una pérdida de documentos, pasaporte, y por lo tanto la Policía de Investigaciones va a estar también ayudando y coordinando la ayuda para estas personas.
17: Los turistas afectados han sido reubicados en el Hotel Termas de Chillán, mientras se trabaja en la investigación respectiva encargada en OS9 de carabineros para determinar qué fue lo que detonó el inicio de las llamas y finalmente terminar reducido a cenizas el Hotel Altos Nevados.
5: Es Christopher Espinosa con la información. Gracias, buenas tardes.
17: Buenas tardes.
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3: Hablamos del líder de Colo-Colo y una leyenda viva que viene a Chile. Ernesto Contreras, buenas tardes.
21: Hola Rodrigo, Vero, hola, ¿cómo Ernesto? Están? Mirko Josic, el técnico campeón de la Copa Libertadores de América con Colo Colo, vuelve al país luego de 20 años de ausencia. Viene viajando desde Croacia, se espera que mañana 8 a.m. arriba al país, y va a tener una serie de actividades en el Estadio Monumental, va a tener un conversatorio en el Teatro Caupolicán, de hecho tiene una ceremonia de reconocimiento en el ex Congreso Nacional, esto va a ser el próximo jueves 10 en el Salón de Honor, donde se le va a hacer un reconocimiento al único técnico campeón de la Copa Libertadores de América en nuestro país. Además, va a haber una actividad el 13 para el partido de Colo-Colo Concepción, se le hará un recibimiento con la gente, un recibimiento masivo, donde habrán cerca de 40.000 personas, se espera, y se va a bautizar en esa instancia a la Casa Alba como Mirko Josic. Así que son lindos reconocimientos para él, 86 años tiene, y va a estar mañana 8 a.m. arribando a nuestro país.
3: En otros clubes, por ejemplo, una galería podría llevar su nombre. Claro. O una tribuna. Sucede, ¿no? En Santa Laura. Claro. En el viejo San Carlos de Apoquindo, no sé si en el Claro Arena sí, también.
21: Honorino Landa está en el Estadio Santa Laura, sí, en el Camarín Visita. Sí. Yo creo que el estadio debería llamarse Mirko Josic, que sea, bueno, David Areña, o sea, no se llama, pero
3: no, pero no, claro, sé si Colo-Colo tiene esa política.
21: Va a ser la Casa Alba, que es la residencia donde conviven los juveniles, que tendrá el nombre de Mirko Josic, un reconocimiento mínimo, aunque le quisieron bajar la caña el otro día, ¿se acuerdan? Peter Dragicevich, el expresidente de Colo-Colo, en una entrevista en un medio que no recuerdo ahora, dice, Mirko Josic fue solo un funcionario. Acá los que tienen el mérito es el plantel y yo. Mirko solo siguió nuestros lineamientos y le bajó mucho el precio. Incluso la hija respondió muy fuerte allá y el pueblo colocrino se cuadró, obviamente, con Mirko Josic, porque muchos tuvieron los recursos, pero nadie lo ha conseguido en la historia del fútbol chileno, solo el croata. Así que va a ser una muy linda instancia. Del 8 al 20 de septiembre estará en el país el único técnico que ha levantado la Copa Libertadores de América.
5: Para la tercera fútbol. Fue lo de.
21: En la tercera fue. Sí, y fue tal cual. Le bajó el precio.
5: Sí.
21: Solo un funcionario.
5: No es un ídolo, un trabajador más.
3: ¿Dijo no es un ídolo?
5: Sí, sí, dice de verdad que Mirko Josic no es un ídolo del club, sino un trabajador más.
3: Qué curioso.
5: Y que debería estar agradecido con la institución por darle la oportunidad en ese momento.
21: Claro.
5: Y por eso se enojó tanto la hija, ¿no? La Napirilla.
21: Oye, esa es la situación.
5: Feo, no lo había visto.
21: Feo, ¿no? Sí, pasó medio colado hace un par de semanas y medio mezquino, muy mezquino, sí, diría yo. Eso con Colo-Colo, que recordemos está con la posibilidad de ser campeón con la Universidad de Concepción, de local. Si Colo-Colo consigue triunfos de acá a que juegue con la U de Conce, el cacique va a ser el monarca, va a ser el que baje la estrella 35. Esto es el fin de semana del 1 de noviembre.
3: Justo el día del Clásico Universitario.
21: Mismo fin de semana del Clásico Universitario. O sea, ese día puede quedar definido el torneo y ahí para que el resto se aboque ahora sí en lo que ya está.
5: Pero
21: claro, que es el Chile 2. Si Colo-Colo gana todo lo que viene acá a este partido, Colo-Colo va a ser campeón en su casa. Y la U de Conce, ojo, que hoy día podría quedar penúltima, porque perdió ayer, tiene 22, Cobresal juega con Limache, en Quillota cierra la fecha Cobresal y Cobresal tiene 21. O sea, si gana Cobresal, tira al penúltimo puesto a lo de Conce y la
3: descenso.
21: Deja en el descenso con la Calera que está virtualmente descendido. A ver, en lo numérico tiene chances, pero
3: está muy complicado.
21: Está muy complicado, de hecho ayer pierde con O'Higgins y su técnico Martín Chicotelo termina con una arritmia cardíaca, fue internado postpartido por la derrota. Por toda la tensión que está viviendo el cuadro calerano, él está bien ahora, sí, está de alta, pero hay que ver qué va a pasar con
3: él.
21: Sí, tuvo una arritmia, se fue en ambulancia post partido, se descompensó en el camarín post conferencia de prensa y ahora está, bueno, en observación, está de alta, pero es una muestra de la presión que tienen hoy por hoy los técnicos en el fútbol profesional. Calera solo depende de algo, de que este mes le devuelvan Claro. Los 6 puntos que perdieron acá en la Copa Nacional, el Torneo Nacional, por una mala inscripción, fueron al TAS. Entonces quieren que le devuelvan esos 6, y si le devuelven esos 6, le restan 3 puntos a Cobresal y 3 a Everton, que fueron los que los recibieron por esta mala inscripción, pero está medio complejo. Pero si llegara a pasar eso, va a haber abajo un terremoto increíble, porque va a revivir la Calera y ahí se va a enredar la UE Conce, Cobresal, Huachipato y hasta el Audax podría tocar ahí en esa instancia.
3: Y arriba se metió Palestino.
21: Se metió Palestino, que ganó ahí un partido bien, bien complejo. Perdió 2 penales Palestino ayer ante la UE Conce, pero ganó 2-1. Se mete en la discusión, sale Everton de la discusión, creo yo, y Ñublense, que estuvieron con opción esta semana. Ñublense perdió 2 partidos en una semana, así que ya está, creo, sin mucha chance. Y Everton tuvo el mano a mano con la Católica y tuvo su posibilidad de dar el golpe de autoridad, lo perdió. Y hoy esto se reduce a Católica, la U, Chile 2 con 39 y Palestino, que siguió con 36. Sí, va a ir de cerca a los tetracolores. Mañana vuelve la Champions.
3: Y la próxima semana, espérenme, sí. Palestina, Universidad Católica.
21: Mira qué partido, mira qué partido.
3: El 12.
21: El 12. Antes de que entre, bueno, próximamente en receso el fútbol. Las fiestas patrias. La selección, que tiene 3 partidos.
5: O sea, este es el último fin de semana con fútbol nacional.
21: Este fin de semana del 12.
5: Del 12.
3: Y después 13. Se retoma el 9 y 10.
21: Cierra todo el lunes.
5: Recién.
21: Sí, habrá Copa Chile, habrá Copa Chile entre medio. Debería estar, no, la Copa de la Liga en la final en octubre, pero ahora Copa Chile, que está recién entrando a su ronda de cuartos de final, así que le queda bastante a esa competencia. Mañana arranca la Champions con el Betis de Pellegrini estrenándose a las 4 de la tarde contra el Lille. Va a ser el debut del equipo del ingeniero en este formato nuevo de la Champions, donde hay 28 equipos divididos, que tienen que pasar los 9 primeros, ahí hasta el 24.
5: Por ahí esto fue que el otro día le ganó el Betis al Real Madrid.
21: No, Liga.
5: Ah, fue por
21: Liga. Le ganó el viernes.
5: Sí,
21: 1-0. De hecho, Mbappé perdió un penal en el minuto 95. Se lo atajó el arquero Valles.
5: Ah, ya, pero era por la Liga.
21: Por la Liga. Se va a estrenar el Betis en la Champions. Se lo va a hacer mañana contra el Lille. Y mañana, para arrancar esta competición, a las 4 hay un Real Madrid-Inter.
3: Ah, suave.
21: Para arrancar. Partido más destacado seguramente el día martes. Miércoles, Liverpool-Atlético Madrid, Rodrigo.
3: No, yo estoy más bien esperando el Alcaraz-Chelton en el US Open.
21: Mañana se espera que sea eso.
3: Está bueno eso.
21: Muy bueno. Octavos de final del US Open arrancan hoy día. Está todo muy abierto. Juega Cerundolo con Blocks. Nos interesa Cerundolo, Francisco, porque está dirigido por Masú. Ha tenido un renacer con el Nico Masú en la banca, que se viene a Chile después pegadito a jugar Copa Davis. Más bien a entrenar al equipo para la Copa Davis. Juega De Gea con Van de Sanchul, Kachanov con Tien y Zverev con Dardieri. Todo bastante abierto, sobre todo para Zverev en la parte de arriba, que es la que acabo de mencionar. Así que veremos si se da la lógica. Insisto que sería Zverev Alcaraz, pero la lógica de ranking, nada más, no de tenis, porque está todo muy abierto hoy por hoy en el US Open.
5: Ya pues, Ernesto Contreras, en 29 minutos lo escuchamos atentos en Cooperativa Deportes.
21: Sí, ahí estaremos.
5: Que ande muy
21: Gracias,
5: bien.
21: Gracias, Pedro. Chao, Rodrigo.
3: Chao, chao.
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13: 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Una, 40 minutos. Una, 40 minutos.
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15: Día de premios nacionales. Por primera vez, una mujer gana el Premio Nacional de Ciencias Aplicadas. Se trata de Gloria Montenegro. Lo dice Cooperativa Ciencia, académica de la Universidad Católica, reconocida por su trayectoria de más de 5 décadas dedicadas al estudio de la flora nativa y la valorización científica de los productos naturales en el país. Y además, se otorgó el Premio Nacional de Ciencias Naturales. Recayó en el bioquímico Julio Celis, él radicado desde hace un tiempo en Dinamarca, calificado por la revista Nature como el padre de la proteómica, un mapeo de proteínas que ha sido clave y pionero en esa labor. Ciencias naturales para Julio Celis, ciencias aplicadas por primera vez para una mujer, Gloria Montenegro. El detalle en cooperativaciencia.cl.
16: Y en la tarde se entrega un tercer premio nacional, Rodrigo.
15: Premio Nacional de Historia a eso de las 3:30 más o menos lo vamos a hacer.
16: Vamos a otra cosa. Tras nuevas confusiones de autoridades trasandinas sobre la soberanía del Estrecho de Magallanes, así califican sus declaraciones como confusiones, el canciller Francisco Pérez Mackenna recibe críticas que apuntan a una falta de conducción en la Cancillería. Diputados socialistas anunciaron una interpelación en su contra. Mariano Reyes, buenas tardes.
17: ¿Qué tal, Verónica? Muy buenas tardes. El ideal del gobierno era que este tema quedara más que cerrado con la declaración conjunta entre el presidente Milei y el presidente Kast la semana pasada. En ese texto, firmado por ambos, se reconoce que la soberanía del Estrecho de Magallanes es de Chile. Sin embargo, no pasaron más que unos días, incluso algunas horas, para que desde el otro lado de la cordillera se volvieran a plantear declaraciones que abrieran justamente esas dudas. Fue la senadora Patricia Bullrich, ex ministra de Seguridad en el gobierno del presidente Milei, quien dijo que el Estrecho de Magallanes era parte de la lucha por la soberanía argentina. Ella envió una aclaración a la Cancillería de nuestro país, argumentando que se trató de una confusión y que ella más bien se refería al canal de Beagle más que al Estrecho de Magallanes. O el propio canciller argentino, Pablo Quirno, quien, por cierto, estuvo en la reunión bilateral aquí en el Palacio de la Moneda con el presidente José Antonio Kast y el presidente Javier Milei. El canciller argentino aseguró durante los últimos días que su país es bioceánico, generando ahí nuevas molestias por parte de nuestro país. Las principales críticas ahora van apuntando al rol del ministro Francisco Pérez Mackenna a cargo de la Cancillería de Chile, no solamente desde la oposición, sino que también dentro del oficialismo. Vamos a escuchar a la senadora de Renovación Nacional, Camila Flores, y al timonel del PPD, el diputado Raúl Soto.
18: Creo que Chile tiene que empezar a golpear la mesa. No podemos seguir tolerando que desde Argentina se pongan en entredicho nuestra soberanía y se cuestione la integridad de nuestro territorio nacional. Ya basta. El presidente de la República tiene que actuar con mucha más energía frente a este tipo de provocaciones que dañan el vínculo entre Chile y Argentina.
19: El gobierno ha pecado de ingenuidad y también creo que de exceso de voluntarismo. Se ha equivocado al creer que por el solo hecho de tener cercanía política con el gobierno de Javier Milei, Argentina no iba a actuar en contra de los intereses de Chile. Eso es amateur.
17: Bueno, hoy en entrevista con la radio ADN, el presidente José Antonio Kast respaldó el trabajo del canciller Francisco Pérez Mackenna, destacando sus viajes por el mundo, promoviendo la inversión en nuestro país. Sin embargo, la crítica viene bien de cerca, también del oficialismo. El presidente de la Cámara, el diputado Jorge Alessandri de la UDI, dijo esperar que el canciller pueda desplegar su capacidad en nuestro país, que le faltaba mayor conducción de su parte y que eso se pudiera comunicar de buena manera aquí en Chile. Desde las mesas directivas de los partidos oficialistas han querido entregarle una señal al canciller, una señal de respaldo, han compartido almuerzos para mostrar apoyo político, y hoy tras el comité político ampliado aquí en Palacio, han evitado cuestionar al ministro Pérez Mackenna, a pesar de reconocer que efectivamente existe un desorden en ese frente. Hablan el presidente de la UDI, el diputado Guillermo Ramírez, y el jefe de la bancada republicana, el diputado Benjamín Moreno.
20: Acá hay mucho desorden, eso es efectivo, porque este es un tema que todos sabemos que a los chilenos les importa. Pero las políticas internacionales, las relaciones exteriores, no son un tema de política, son un tema del Estado, de política de Estado. Y por lo tanto, darse gustito, ganar minutos en televisión es de una irresponsabilidad muy grande.
21: Y la verdad yo creo que el canciller lo ha hecho bien. Muchas veces todo el gran trabajo que se hace no se muestra. Creo que el ministro ha tenido grandes giras en distintos países. Y quizás sí, hay espacios comunicacionales de mejora importantes, hay que aprovecharlos, por supuesto, pero eso no quita que él no esté haciendo un buen trabajo.
17: Bueno, en unos minutos más habrá vocería aquí en el Palacio de la Moneda del subsecretario del Interior, Máximo Pavés. Ahí podremos conocer la visión del gobierno sobre el rol que ha tenido el canciller en esta polémica, entre otros temas, por ejemplo, el retorno de Natalia Ducó, ex ministra de los Deportes, al Palacio de la Moneda. Hoy se confirmó que ella va a integrar el segundo piso asesorando al presidente de la República a menos de un mes de dejar el gabinete. Según se comenta aquí en Palacio, ella se dedicará a temas netamente deportivos y que no va a tocar los temas que tocaba el actual ministro del Deporte, Francisco Riveros, quien, recordarán ustedes, era parte del segundo piso antes del último cambio de gabinete. La Moneda defiende la incorporación de la ex ministra Natalia Ducó y descarta que esto sea un premio de consuelo, como es la crítica que se está escuchando al respecto.
16: Claro, una suerte de enroque. El ministro salió del segundo piso para instalarse en el Ministerio del Deporte, y ya salió de Deportes y se instaló en el segundo piso. Mariano, muchas gracias, buenas tardes.
17: Chao, buenas tardes.
15: de la moneda del Congreso. A propósito del segundo piso, estuvo el jefe de asesores, Irarrázaval, en la comisión Steiner. Se habla de la reforma constitucional de seguridad también. Jorge Espinosa Cuellar, buenas tardes.
0: Hola, muy buenas tardes. El interés de los parlamentarios de oposición era saber cuándo supo el presidente José Antonio Kast del oficio enviado por la entonces ministra Trinidad Steiner a la PDI solicitando información específica de una causa y respecto de la cual la Contraloría consideró que se excedió en sus facultades. Según manifestó el coordinador de asesores de presidencia, eso no era algo que la entonces ministra debiera informar al mandatario, y al menos él se enteró del caso con el posteo del senador de la Democracia Cristiana Iván Flores, dando cuenta de la solicitud de renuncia de la ex subdirectora de inteligencia Consuelo Peña. Durante la sesión, Alejandro Irarrázaval consideró el caso como un accidente y recordó de manera tangencial también el caso Monsalve.
1: Yo entiendo que traten de buscar una explicación al accidente. Aquí no habría pasado nada si nosotros tuviéramos omnisciencia y estuviésemos metidos en todos los detalles todo el tiempo. Bueno, ahí tal vez habría sido responsabilidad nuestra, pero no es responsabilidad nuestra, ni tenemos esa capacidad, ni tampoco nos compete. Y sin ánimo de polemizar, pero el gobierno anterior tuvo un subsecretario en su cargo varios días con un tema mucho más grave, sin haber tomado ninguna resolución sobre la materia, y efectivamente se equivocaron.
0: Irarrázaval se retiró sin responder preguntas de la prensa sobre alguna vinculación que pudiera tener con el consultor argentino Fernando Cerimedo, ni tampoco sobre el regreso de Natalia Ducó al gobierno. La sesión estuvo a ratos bastante tensa, pues los diputados del oficialismo insistían en que no era pertinente para el mandato de la comisión investigadora haber invitado al jefe de asesores de la presidencia. Y más aún, el republicano Benjamín Moreno presentó una moción de censura contra el presidente cuestionando su conducción en la sesión. Su colega Fernando Ugarte, también republicano, acusó aquí una ofensiva picante de la oposición, mientras que el presidente, el socialista Raúl Leiva, confirmó que insistirán en invitar nuevamente a Trinidad Steiner para que comparezca ante la Cámara.
22: Pero si vamos a tratar de sacar un trío político picante, porque lo dejar así de claro, vergonzoso, triste, como tratar de presentar una acusación constitucional que no tuvo ningún objeto, si vamos a hablar de temas de seguridad, bienvenido. Hablemos de datos, hablemos de cifras, hablemos de temas carcelarios, ningún problema. Pero hagámoslo con seriedad.
23: Vamos a oficiar y volver a invitar a la exministra Trinidad Steiner para que ella fije el día y hora en que es posible asistir, ya que en tres ocasiones por motivos personales atendibles. Por cierto, ella no ha podido comparecer. Y lo mismo vamos a hacer con la ex directora de inteligencia de la Policía de Investigaciones, Consuelo Peña, para que ella nos proponga un par de fechas alternativas a fin de poder participar.
0: Mientras tanto, respecto de la agenda en materia de seguridad en el Congreso, esperan conocer el acuerdo al que lleguen los integrantes de la Comisión de Constitución de la Cámara Alta con el biministro Claudio Alvarado sobre las modificaciones que se harán a la reforma constitucional que se mantiene por ahora en el congelador. El nudo sigue siendo la creación de un quinto estado de excepción con amplias facultades presidenciales, cosa que se estaría desechando para reforzar el actual estado de emergencia que existe en la Constitución.
15: Gracias, Jorge.
0: Buenas tardes.
16: Hablemos de economía, hablemos de presupuesto, hablemos también de precios de los combustibles y tasa de interés. Gonzalo Aguirre, buenas tardes.
24: Buenas tardes. En el ciclo presupuestario que se renueva cada año, nos encontramos en las últimas semanas de la etapa de formulación. Desde la Dirección de Presupuestos detallan que en la primera quincena de septiembre corresponde la discusión y aprobación al nivel superior del gobierno. El proyecto es analizado por el presidente de la República y tras ser visado por él, el ministro de Hacienda comunica a los ministerios la decisión presidencial. Y justamente en La Moneda, el presidente José Antonio Kast, junto al biministro de Interior y la CGVO, Claudio Alvarado, además del titular de Hacienda, Jorge Quirós, revisan el proyecto que debe ingresar a más tardar el 30 de septiembre al Congreso. Más temprano fue consultado por las prioridades para el 2027 el viceministro de Economía y Minería, Daniel Mas.
25: Lo que hemos planteado es que el presupuesto va a ser un crecimiento mínimo. Vamos a priorizar algunos sectores en reemplazo de otros. Estamos pensando en salud, estamos pensando en niñez, estamos pensando en seguridad, estamos pensando en desarrollo económico, y son sectores que se van a privilegiar.
2: ¿Cuáles serían los otros?
25: Bueno, hay un montón de otros sectores que no están mencionados en esos cinco que dije, que no significa que disminuyan, pero la idea es priorizar en esos cinco que he mencionado.
3: Bueno, y más temprano abordó este tema el propio mandatario en entrevista con Radio ADN, donde dijo que esperan cubrir todas las necesidades más básicas de la ciudadanía en todas las áreas relevantes. Se suma aquello a lo comentado previamente por el ministro Jorge Quirós, quien adelantó una variación del gasto público de entre 0 y 1% para el próximo año. Otro tema, este jueves, previo a Fiestas Patrias, se vino una nueva alza en el precio de los combustibles por el anuncio de ENAP de este miércoles. Esto comenta Rodrigo Tranamil, economista y académico del Diplomado en Economía y Políticas Públicas de la Universidad Autónoma.
4: Hemos visto un repunte importante del precio de petróleo internacional, impulsado por las tensiones geopolíticas y por la incertidumbre sobre la oferta global de energía. A eso se suma un tipo de cambio que sigue relativamente alto en Chile. En este contexto, la expectativa que reflejan distintas estimaciones de mercado es que volvamos a ver alza de combustible. Hoy existe bastante convergencia en torno a aumentos cercanos a 35 pesos por litro para las bencinas y a incrementos bastante mayores para el diésel, aproximadamente entre 85 y 105 pesos por litro.
3: Bueno, y para lo que viene, mañana hay también reunión de política monetaria del Banco Central. La recomendación del Grupo de Política Monetaria para el Consejo fue mantener la tasa de interés en su actual nivel de 4,5%. Además, por la mañana se publica el IPC de agosto.
16: Gonzalo Aguirre, gracias. Buenas tardes.
3: Buenas tardes.
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4: 18 grados de temperatura en la capital, hay solcito, vamos para los 20 grados, nos vamos, llega todo el deporte.
5: Gracias, como siempre, por informarse con nosotros, que tengan una buena tarde.
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3: 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Dos, un minuto. Dos, un minuto.
7: El campeonato sigue su rumbo. Cada vez falta menos y cada vez hay menos margen de error. En la parte de arriba, Palestino golpeó la mesa y ganó un partido fundamental para meterse en la pelea por el Chile 2. La U y la Católica ganaron sus partidos muy difíciles y con mucho esfuerzo. Hicieron su trabajo y les pusieron tarea a los que vienen detrás. Como si fuera poco, descontaron dos puntos en la pelea por el título, que ya se sabe, están lejos y es difícil remontar la distancia que les lleva Colo-Colo. Los de Ortiz merecieron ganar e hicieron todo para hacerlo, menos los goles, como si fuera poco, y terminaron perdiendo dos puntos en la carrera por el título, pero siguen a 14 de distancia de los más cercanos perseguidores. En la parte media hay varios equipos que pelean por cupos internacionales y Serena fue el que más se acerca con el triunfo frente a Ñublense, que dejó pasar varias oportunidades para meterse bien arriba. En la parte de abajo, los que están peleando el descenso no suman y cada vez se complican más. Calera parecería que si no les dan esos 6 puntos que están peleando en el TAS, estaría condenado al descenso. La U de Conce tampoco suma y ayer le remontaron un partido fundamental para hacerlo. Tiene que rezar para que hoy no sume Cobresal frente a Limache para no caer en zona roja. En esta etapa del campeonato no hay partidos fáciles y cada equipo pelea por algo. Quizás no aseguran espectáculo ni un buen juego, pero que van a ser partidos entretenidos, eso se los aseguro. Siéntese y pónganse cómodos. Si lo va a ver por la tele, bájele el volumen y escuche Cooperativa. No hay mejor panorama. Soy Marcelo Bartichotto y aquí comienza Cooperativa Deportes.
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8: Catorce horas con un minuto, día lunes 7 de septiembre. Se huele la primavera aquí en la región metropolitana, pero no le gusta la primavera, yo pensé que le gustaba la primavera. Y arrancamos los títulos desde el Estadio Monumental, porque Colo Colo empata ante Huachipato sin goles, pero se mantiene firme en el liderato a 14 puntos de las universidades. Arturo Vidal recibió su octava amarilla y se queda fuera para el duelo del fin de semana ante Deportes Concepción, donde será homenajeado Mirko Josic, que arriba mañana, tras 20 años, al país. Y la U asegura su última joya Lucas Barrera renovó con la Universidad de Chile hasta el 2029, pero estará un mes fuera de las canchas por la lesión sufrida en el triunfo agónico ante Coquimbo. Y el Toro San Pedri no para e iguala su mejor marca goleadora en Chile para mantener a la UC en puestos de Chile 2. Además, Justo Gianni lleva un mes jugando con una lesión. Te lo contamos todo hoy día con el Seba Aguilar. Y lo narraba Marcelo Paolo Bartichotto en su editorial. La fecha 22 del fútbol chileno se cierra esta tarde en Quillota, donde Deportes Limache recibe a Cobresal en un duelo clave, donde un triunfo minero mandaría a la U de Conce a la zona de descenso directo. Y arde la Liga del Ascenso. Wanderers se impuso a Iquique y es el nuevo puntero exclusivo, mientras que Rangers logró su primer triunfo del año en Talca y quedó a solo 3 puntos del milagro. En Copiapó fue despedido el técnico Héctor Armandoz tras 3 derrotas consecutivas.
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0: Bienvenido a tu cita de las 14, a todos los que están con nosotros hace ya bastante tiempo con el torneo nacional, hoy viendo un partido importante por la zona de descenso. La primera B tiene nuevo líder exclusivo, revive Rangers al parecer. Tenemos cositas que contar con una mesa impecable para el día lunes. Marcelo Pablo Bartichotto, el hombre de la editorial, Igor Federico Ochoa y el Pato Muñoz, bienvenidos.
1: Hola.
0: Arrancando la semanita.
1: ¿Cómo fue lo de la primavera? ¿Técnicamente arrancó, dijo usted? ¿O, se huele?
0: Se huele. No, solo dije que hay un ambiente ya primaveral.
2: ¿Cuándo?
0: Me mentieron.
1: Es el 21,
0: ¿no? No, pero ya se siente.
1: Este señor,
0: es que quiero adelantar.
3: Ya empiezan a florecer las...
0: Pero ¿no sienten ustedes un mejor ánimo?
1: El problema es que yo, es como... Mi relación con la primavera es como una relación tóxica.
3: Por la
1: me gusta
3: alergia.
1: Mucho,
3: la
1: pero me hace mal.
0: ¿O por el bocho?
1: Por la alergia.
0: Y también la es alergia. Complicado para la salud mental la primavera.
1: No, pero no estoy en ese espectro.
3: Para mí todo el año.
0: Sí, no, por eso.
1: Todo el año primavera.
0: Pero por eso viene.
3: Todo el año primavera.
0: Hay que estar con mayor cuidado este mes, Bartichotto. Ya pasamos agosto, pero viene septiembre. Así que hay que estar ahí firme. Pero está rico. Ayer nos fuimos de la transmisión de Cooperativa con luz de día. Después del Colo-Colo.
3: Qué bonito.
0: Algo. Que se siente
1: bonito.
0: Por eso llegar a la casa de
3: eso por el cambio de hora, ¿no?
0: Ahora, mañana, pero el cambio de hora viene de la mano con la primavera.
1: Pero tiene algo malo. ¿Ves? Estoy tóxico.
0: A ver.
1: En la mañana, al levantarse, está oscuro. Los niños van al colegio oscuro.
3: En la tarde está claro y en la mañana oscuro. Oscuro. De todo,
0: no hay cómo conformar a la gente.
4: ¿Y desde cuándo le interesa llegar a la casa con luz de día?
0: Bueno, ahora las cosas han cambiado.
1: Las cosas van cambiando, Igor.
0: Hay un retoño en camino, eso cambió todo. Así que, bueno, se siente la primavera, ambiente, lindo mes septiembre. ¿Colo-Colo podría ser campeón, muchachos? Wow. Le sacaron la cuenta. Si todo sigue su curso normal, el primer fin de semana de noviembre, si le gana la U de Conce ese partido, siempre y cuando gane el resto, va a ser campeón ese fin de semana. Mismo fin de semana, el clásico universitario, lo cual Católica con la U, que será clave en la definición del Chile 2. Está a 11 puntos Colo-Colo, Arti. Ayer, lo decíamos en la transmisión, o sea, a 11 puntos de ser campeón.
1: Ser campeón.
0: A 14 es un perseguido, pero si suma 11 puntos más, es campeón. Perdió puntos ayer, pero no se resiente. Nadie habló de que nos preocupábamos. O sea, sigue siendo 14 puntos muy sólido. De hecho, suma un punto en una cancha compleja ayer,
3: Arti. Sí, donde lo mereció ganar. Fue protagonista de minuto uno de minuto cero hasta que terminó el partido. Quizá le faltó un poquito más de precisión en la última parte de la cancha, donde le faltó quizás el pase justo, el buen centro, donde no lo consiguió. Y bueno, lo preocupante es lo de Huachipato, ¿no? Porque... claro, el punto le viene muy bien en estas instancias donde necesita sumar, pero no mostró nada. Claro, la obligación era de Colo-Colo porque es el puntero, porque le lleva muchísimos puntos y no lo pudo ganar, pero se veía que la cancha no estaba buena. Más allá de que no estaba barrosa ni nada, cuando esas canchas que tienen mucho trajín se secan, que quedan de pareja, y se veía que a veces los controles, los jugadores tenían que pensarlo bien, o para pegarle a la pelota había que tener un tiempo más, y se notó.
1: Sí, no, estaba mala, evidentemente. Ahora, yo a Huachipato, sobre todo a algunos jugadores, les reconozco el espíritu de lucha, porque algunos jugaron un partido intenso ayer, y yo creo que entendían que el rival te obligaba a poner ese algo más. Ante tú, yo no le veía un partido completo a Briceño hace un rato y me pareció que él hizo un
0: buen esfuerzo
1: en esa faceta, un esfuerzo súper grande. Después, qué tan correcto estuvo en lo defensivo. Claro, porque a eso me refiero, digamos, a que él hizo toda su banda y la hizo muchas veces. ¿Fue superado a veces? Sí, fue superado a veces. Lo desbordaron a veces, pero creo que Huachipato entendía que el partido requería eso y eso lo puso. Ahora, estoy de acuerdo con Marcelo, no le veo mucho más. No le veo mucho más que ese esfuerzo, Huachipato.
0: Sí.
5: Sí, pero, a ver, Huachipato ha tenido momentos de mucha fragilidad defensiva y el entrenador lo tomó en cuenta ya en el partido anterior, que no se terminó en Coquimbo. Y en definitiva, no sé si podía jugar en otros términos, en la realidad actual de los dos equipos. Por eso que. Mientras se extendía el cero, bueno, Huachipato se sentía relativamente fortalecido, pero claro, si el arquero Colo Colo no, casi no participó, de tal manera que se comenta una jugada en la que se le suelta el balón, pero una jugada que por demás está anulada. Entonces
0: no le llegaron nada
5: por eso, entonces
0: nada.
5: Yo creo que evidentemente la superioridad fue incuestionable, pero claro, el equipo rival, bueno, cuenta con este punto que también le sirve, digamos. Son realidades muy distintas, de luego.
3: Hace 9 partidos que no gana.
0: 9 con el partido de ayer. Había quedado muy cerca. Escucharemos un rato a Jaime García también luego de Colo-Colo, porque le ganaba 1-0 a Coquimbo. Recordemos, se suspendió el partido, esos 21 minutos se van a jugar. Por ende, está cerca de sumar esos 3 puntos. Y si los termina, el punto de ayer vale oro. Así que arrancaremos con ese tema, con Colo-Colo, con Rodrigo Gómez. Antes voy a lanzar la pregunta, pero antes de todo, mira, ¿saben quién me escribió? Francisca Canseco, periodista, sí, productora de esta emisora, dice.
3: La Fran.
0: La primavera meteorológica ya empezó.
1: Ah.
0: La primavera meteorológica del 2026 en Chile comenzó el 1 de septiembre, marcada por la fuerte influencia del fenómeno de El Niño. Y un pronóstico de precipitaciones solo normal entre la región de Coquimbo y Los Ríos. Gracias, normal. Francisca Canseco.
3: Igual están de acuerdo con eso.
1: No,
0: yo
1: pero
0: me refería a la primavera
1: meteorológica.
0: ¿La Panchita?
1: Sí, la Francisca.
5: Ella siempre en la primavera.
3: No le va a andar discutiendo a la Fran.
0: No lo discutió, de hecho, dijo que siempre es la primavera. Listo. Gracias, Fran.
1: Un poema. Muy bien.
3: Eso es usted, es un romántico.
1: No, pero si estamos semblanzas de la realidad, ¿no?
0: Sí, pues. Así que ahí está. Arrancó la primavera meteorológica. Así que disfruten. La pregunta, muchachos. Y vamos con Rodrigo Gómez inmediatamente al Estadio Monumental, porque Colo-Colo está muy cerca de su estrella 35. Y ayer debutó Bocinha en la Liga de Primera. No le llegaron al arco, es cierto. Tuvo ahí una intervención dudosa como con la Unión Española. Por eso la pregunta es, si para ti dependiera la situación, esta decisión, ¿quién debería ser el arquero titular? ¿Maureira o Bocinha? De acuerdo a lo que ya has visto, pensando en que Colo-Colo puede ser campeón en lo próximo. ¿Bocinha o Maureira? Para que la gente opine, o si quieres ir con la rotación, es válido también, o si ya se hicieron un juicio completo sobre quién debe atajar en Colo-Colo en lo venidero. Rodrigo Gómez, empate, Colo-Colo mantiene la distancia, le reducen 2 puntos, pero es tanta que hablamos de que Colo-Colo sigue firme en la punta nomás. ¿Qué tal?
2: Bien, Ernesto, ¿cómo están? El saludo para todos. Con este tropezón de Colo-Colo vuelve a dejar 2 puntos en el camino, tal cual había ocurrido frente a O'Higgins, pero como tú dices, no va dañando demasiado la diferencia en la tabla de posiciones. Todavía con 53 puntos el equipo de Fernando Ortiz, que en la previa ya decía, no me gusta la cancha, siento que no se puede hacer un buen fútbol, y terminó ocurriendo aquello. Colo-Colo en un bajo partido, más allá de que tuvo modificaciones en la defensa, hubo caras nuevas, la posibilidad de ver todo el partido a Iván Román, también estuvo Eric Bimber supliendo ahí a los lesionados Villagra y Sosa, y en el ataque la ausencia de Javier Correa. Algunos dirán, pesa más que en otras oportunidades después de este nuevo castigo. Estuvo Romero jugando gran parte del compromiso y después fue sustituido, ingresó Raipán, pero tampoco le llegó. O sea, Colo-Colo prácticamente no tuvo ocasiones para su centro delantero a lo largo del compromiso, y vamos a escuchar a Fernando Ortiz, que con un dolor de cabeza describió así el partido.
6: Dolor de cabeza en esa garra del campo de juego. Es algo que no solamente yo me puedo comunicar, sino en diferentes ocasiones todos lo vimos. Y espero que tomen cartas sobre el asunto, porque realmente si uno quiere mostrar un buen espectáculo, no solamente Colo-Colo, sino los equipos que vienen a jugar, el campo de estado no está en condiciones para poder hacer un partido de fútbol. Eso tienen que entenderlo, y no es que me quejo, es algo real. Intentamos por todos lados, por dentro, por fuera, aéreo, remates desde afuera del arco, no la pudimos concretar. Esa es la realidad.
2: Bueno, los números dicen, Ernesto, que sí. Colo-Colo tuvo 24 aproximaciones y 7 remates directos a la portería. Ahí, bueno, se resaltó la figura del portero local, de Bravo, que tuvo una gran actuación, prácticamente sin dar rebotes, mostró mucha seguridad, y eso también fue mermando el ataque de Colo-Colo, que no encontró la llave para llegar al gol. En el área propia, 0 remate a la portería del conjunto de Huachipato. ¿Cómo medir a Bocinha? Lo explica el entrenador.
6: Con respecto a Josimar, no recuerdo una sola en el primer tiempo donde él tiene la intención de querer ir a buscar la pelota o lo tocan, y después no tengo otro recuerdo si la tocó. Tendrá la chance y la nueva oportunidad de competir en la semana para poder estar el día domingo en nuestra casa. Evaluarlo en ese sentido, no tengo observación de corregirlo. No tengo. La que tocó, la tocó con los pies y intentó jugar.
2: Le queda entonces la evaluación para la semana, Ernesto, y conteniendo los remates de Correa, de Romero, de Raispán, para ver cómo está Ocinha, porque ayer fue difícil medirlo. Estaba fuera de posición, esa que se le había escapado, eso sí.
5: Bueno, respecto a la cancha, evidentemente, todos los que van terminan quejándose porque las condiciones están a la vista. Ahora, todos no, creo yo, porque Audax Italiano le ganó a la U de Conce y le ganó a Deportes Concepción. Ese equipo visitante se adaptó, sí, al menos en el resultado, a estas circunstancias. Son 6 puntos que a Audax le sirven muchísimo.
0: O sea, hoy en día muchos.
5: Pero bueno, es claro que la capacidad, yo creo, de presión que tiene Colo Colo, porque es un equipo que está muy disciplinado en eso, si Guachipato quería emerger en alguna salida larga, si es que lo pretendía, no lo consiguió, digamos, y se fue encajonando, y ese fue el partido hasta que Colo Colo no dio con la tecla decisiva.
3: Igual, estos detalles, como las canchas malas y como a veces la planificación y la organización y el tema del público, y parecieran que son detalles insignificantes, pero eso nos hace ser un peor campeonato. Eso nos hace esos detalles que de repente no se toman en cuenta, no hacen que el fútbol crezca tampoco. Más allá de que hay equipos, como dice Igor, que se adaptan y que terminan ganando y que de repente no se quejan, pero no son detalles insignificantes.
1: ¿Y qué hacemos?
3: Donde en otros campeonatos lo toman en cuenta.
1: ¿Pero qué hacemos? Porque en Concepción, para ir al caso, lo que tenemos es un estadio municipal,
3: que se juega
1: estructura mucho de la municipalidad. No, paremos. Pero primero estamos hablando de equipos que no tienen estadio. No los podemos castigar por eso. Vamos a decir, a usted no participa, hay que tener estadio, hay que construir uno y hacerse responsable de la cancha. Matar el fútbol chileno no te da. Entonces, hay que acomodarse a esto. ¿Qué culpa tiene Concepción de que el Vial juegue en segunda en esa cancha, de que juegue la U de Conce, de que juegue el Conce? ¿Qué culpa tiene Concepción de que ya ayude más?
3: Estoy echando la culpa a los clubes.
1: Es que, ¿sabes qué pasa, Marcelo? Que alguien podría, bajo el argumento de... Yo después voy a ir a parar al tema de las declaraciones de los entrenadores, en que la cancha es un tema que es real, que a algunos equipos les afecta más, que es el caso de Colo Colo, que fue el caso de la U, pero que cuando ganan no es tema. O es tema positivo, ¿eh? Nos sobrepusimos a esta cancha que no está buena y ganamos, porque Colo Colo ha ganado allá. Entonces, mi pregunta es, ¿qué haces? Porque el Estadio Monumental hace 4 semanas estaba malo. El estadio de Colo Colo en el área norte estaba malo. Entonces, yo ahí le pregunto a Ortiz, ¿qué hacemos? Usted no se presenta, pierde los puntos. ¿Cómo nos hacemos cargo? Porque entiendo la queja, digamos, pero digo, ¿y en el fútbol chileno, en esta realidad, qué haces? ¿Dónde vas a jugar? ¿Dónde tiene una cancha? Porque tú puedes decir, yo como club voy a hacer entonces una cancha híbrida, porque me parece que puede llover y que la cancha puede quedar mala. Y quiero hacer recitales. Tengo que tener un pasto híbrido, más parecido al del Nacional. Ya. Pero ¿y al alcalde de Concepción? Porque hay que obligarlo a eso, digamos, que tiene que ver el fútbol con lo que él, los recursos que él tiene para hacer eso.
3: Es que la NFP no obliga nada a los clubes, no les obliga nada. Entonces los clubes hacen lo que quieren.
5: Bueno, ese estadio tiene un plan de recuperación de la cancha que no ha podido ser ejecutado en su totalidad.
3: ¿Por el trajín?
5: No, porque...
3: Y por la lluvia.
5: Claro.
3: Y
0: fueron 3 partidos.
5: Y porque además, bueno, en este caso, la U de Conce subió a primera, entonces obviamente las programaciones son más exigidas, pero bueno, si eso es así, ¿cómo lo pueden resolver? Incluso creo que hay planes de cambiar el... Bueno, tampoco, digamos, ha llovido bastante, no sé. La verdad, la idea es que, por supuesto, las canchas estén siempre en las mejores condiciones y todos puedan jugar como quieren, pero...
3: Se podría hacer una cancha de pasto híbrido como está el Nacional. Y para eso hay que invertir. No, y pero... la NFP, si es una cancha municipal, debería colaborar con eso.
5: Es que, Marcelo, si ellos creo que tienen eso, pero para hacer todo eso hay que dejar de usarlo un tiempo. Bueno, son los equipos de la zona.
0: El tema es que Huachipato iba a jugar en el CAP, lo cambia por aforo, pero el CAP debe estar peor hoy por hoy que Collado por lo que pasó con el rugby.
5: Tomó una decisión. Claro. Entonces, lo arrendó para jugar rugby.
0: Y quedó con la lluvia, imposible.
5: Y la asistencia de ayer, desde el punto de vista de Huachipato,
0: básicamente esa fue la decisión.
5: El aforo.
0: Oye, una palabrita antes de seguir con Rodrigo Gómez. En Huachipato tuvo una semana muy compleja el arquero Cristian Bravo, que fue el que recibe la bomba de estruendos en la cuarta región. Uh-huh. Ayer es la gran figura del partido. Y tiene un arquero en la banca, Huachipato, que es el de la sub-20, Sebastián Mella, gran arquero también. Ahí está haciendo un buen trabajo hace rato Huachipato, pero fue el gran responsable de que este partido no lo ganara Colo-Colo. No sé qué les pareció la actuación de Bravo, la semana que tuvo, cómo se sobrepuso.
1: Buena actuación, y buena actuación no por primera vez, digamos, es un arquero que ya viene mostrando cosas súper interesantes. A ver, a esta edad, obviamente, a él le falta mucho todavía, le faltan muchos más partidos, pero es de esos jugadores que uno mira y dice, chuta, que hay un potencial importante.
0: Sí, buen partido ayer.
3: Quizás le falta un poco de altura.
1: A ver cuánto...
3: Buscando la perfección, la excelencia, pero ayer demostró ser un buen portero. Ayer hizo un buen partido, se le vio personalidad, se le vio mucha técnica y dejó una muy buena presentación.
0: Rodri, algo más con Colo-Colo. Suspendido Vidal para el partido con Deportes Concepción, tampoco estará Correa. Viene en viaje Mirko Josic, te veíamos en tus redes sociales, ya toma el avión desde Croacia para venir acá, luego de 20 años, ¿no?
7: Claro, ya está preparando su arribo a nuestro país Mirko Josic, viene en compañía de su hija, viene con su yerno y su nieto, estuvo esta mañana ya embarcándose en el aeropuerto de Split y va a estar llegando mañana pasada las 8 de la mañana, 8:30 aproximadamente debería estar aterrizando el vuelo con Mirko Josic, que va a tener una semana muy especial para él porque va a llegar a Santiago y recordemos que ya el día miércoles tiene agendada una primera actividad oficial que va a ser con el Club Social y Deportivo Colo Colo en el Teatro Caupolicán. Es ahí donde va a estar dando un conversatorio, acompañado por Pedro Ruminot. Van a estar conversando sobre su historia de ese Colo Colo 91 y obviamente un repaso de su carrera y cómo vive estos años ya alejado hace tanto tiempo, al menos acá de Chile y de Colo Colo. Siempre lo sigue cada partido, son muy colocolinos en su familia, así que ahí va a estar contando toda su experiencia Mirko Josic, que el fin de semana, en la previa del duelo frente a Deportes Concepción, sí, también se le va a realizar un homenaje, Ernesto, ahí sí en cancha, en la cancha del Estadio Monumental, con el estadio a pleno, hay un aforo de 42.000 personas para ese compromiso frente a los Lilas, así que comienzan las actividades oficiales y hoy día también se daba a conocer que el Congreso Nacional, impulsado por la diputada Marisela Santibáñez, va también a realizar un homenaje a Mirko Josic, así que una semana importante para el ex entrenador de Colo Colo en la Libertadores.
0: Ya, pues linda semana, la Casa Alba será llamada con su nombre también,
7: verdad,
0: sí, así que va a ser merecidos homenajes para Mirko. Rodri, algo más con el Cacique, que ya viene de Caneo, está también Patricio,
1: sí,
0: Barti, Igor, si quieren decir algo más.
1: Le quería preguntar por la evaluación de esas molestias o lesiones de Sosa y Villagra.
7: Sí, no está tan bueno el escenario de Villagra, se confirma ya en el parte médico previo al partido, Pato, un esguince de rodilla, o sea, una torsión de rodilla, es lo que indica Colo Colo en ese parte médico, lo que uno prevé, quizás no antes de 2 semanas, estaría el futbolista de vuelta en la competencia, así que habrá que esperar el transcurso de estos días para ver si es que lo incluye o no, o puede ser algo apresurado para el entrenador. Eso con Villagra. Arturo Vidal quedó suspendido, claro, en el último compromiso, llegó a 8 amarillas, así que también será baja confirmada para ese duelo. Y por el sector izquierdo, Joaquín Sosa tiene un edema en el cojinete talar izquierdo. Y está con un tratamiento kinésico, sujeto obviamente a la respuesta día a día, pero sería un partido donde Colo Colo podría, muchachos, perder su defensa titular. O sea, podría ir con Román, podrían aparecer ahí otros nombres para suplir a los titulares. Y bueno, y la duda que queda instalada para ver en la semana si es que repite o no Bocinha.
0: Ya, pues esa va a ser la gran pregunta. Bueno, la pregunta estamos haciendo nosotros, la verdad, para ustedes, ¿Bocinha o Maureira? Para que la gente ahí dé su impresión, tenemos hartas opiniones para leerlos ahora. ¿Algo para hacer?
1: ¿Que el partido de ayer da para el análisis? Ni para bien ni para mal, digamos. ¿Qué se puede decir?
0: Claro, nada.
7: Tocó una con
0: pero
7: los
0: ¿no le parece seguro cada vez que interviene con las manos? Bueno, pero no sé. En el partido con la Unión de ayer, las dos veces que salió a cortar, cortó mal. Es lo que ha hecho, pues, Igor. Lo yo que le ha llegado.
3: No,
0: que
3: para mí no es.
0: ¿Va a jugar el con Concepción?
3: Sí, para mí sí.
1: Para, no sé, como me dijera, mira, ¿qué tal lo hizo este puntero? ¿Y qué hizo? No, tiró un centro por detrás del arco, pero está offside. ¿Qué te puedo decir?
7: No. Malo el centro.
1: Mal, pero, no, pero. Bueno, que me meto yo también. ¿Sí?
0: Responde hincha Colo Colino, ¿qué esperan? ¿Maureira o Bocinha? A ver, vamos a ver, ¿qué dice la gente? Mauricio Luna, quisiera ver más a Bocinha para ver si está para ser titular o no. Draco, ¿pagaste una fortuna para que esté en la banca? No, Bocinha titular, dice él. Hugo Aldana, para mí tendría que continuar Bocinha, arquero de experiencia. Demostró ser un buen arquero, solo hay que verlo acá. Diego, hola Diego, en mi humilde opinión veo que Bocinha no es portero para equipos grandes. Se nota enseguida cuando son para equipos grandes o no. A ver, algo más sobre Bocinha. Sobre Bocinha preguntamos, Manuel Matus, en cuanto a la pregunta, Bocinha debería seguir como portero titular. Dos razones. Uno, minutos necesarios para que pueda renovar. Y dos, para eso lo contrataron, no para ser banca. Ahí está la opinión del hincha de Colo Colo sobre Bocinha o Maureira para la semana que viene ante Concepción. Gracias, Gomito.
7: Listo, nos reencontramos. Yo también creo que Bocinha titular.
0: Falta el partido en el Monumental.
7: El primer partido en el Monumental.
0: Eso,
7: que
0: eso.
7: Hasta
0: eso.
7: Ahora jugó en Nacional, en Collao, y todavía no ha jugado en el Monumental.
0: En lo, si uno es pragmático, Barty, 180 minutos y no ha recibido goles. Bocinha.
3: Sí, lo que pasa es que, bueno, qué sé yo, el equipo sólido, defensivamente, lo atacan poco. Recupera rápido la pelota, la tiene mucho. Ayer tuvo casi un 80% de posesión de balón, entonces en la medida que la tenga no la tiene el rival y eso hace que no le lleguen tampoco, ¿no?
0: Sí, dos partidos con la patada al arco a Colo Colo, al menos cuando ha estado el Cabo
1: de Ordaño. Pocaso,
0: poquito,
1: oye, espérate,
0: rival
1: pero, también, pero la semana siguiente se van los dos, po.
0: Sí, po. Aparece de Puna y aparece, ¿no, Rodri?
7: Villanueva.
1: No le da de Paul.
7: Y de Paul está todavía en fase de ir incorporándose.
0: Ya pues.
7: Y Santi Tapia es el otro portero que ha estado ahí permanentemente.
0: Estamos con el informe de Colo Colo, que sigue puntero, tranquilo, 14 puntos de las universidades. Abrazo, Rodri.
7: Abrazo.
0: Chao, chao, que estés bien. 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Cristian Ponce, que juegue Bocinha el resto del torneo. Rasev, ¿hay otro portero que tenga proyección para la selección aparte de Maureira? Él tendría que ser el titular, dice Rasev. Maureira. 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
8: ¿Qué tal?
3: ¿Qué tal? ¿Cómo están?
0: ¿Por qué usted siempre entra en falso? De una u otra forma.
1: Me dio un hipo, ¿qué le digo?
0: Menos mal que estaba apagado sin micrófono. Sí.
3: Por eso, porque escuché y sentí que... No, pues sentí que estaba, no estaba apagado.
0: Sí, se entendió. Está bien, está bien.
3: ¿Me quieren? Están en una lógica, no, el asesino del micrófono. Esto es una lógica de llevarme.
1: No.
0: Solo tenemos un registro que... Regularmente sí, el 90% de los despachos comienzan con algún imprevisto. Una tos, un micrófono cerrado.
1: Un perro atacándolo.
0: Un perro, una puerta cerrándose. Pero
1: algo hay.
0: Pero usted siempre trae cosas importantes.
3: Sí, al final no es como empieza.
0: Es como termina. Ganó la U.
3: A veces termina mal también.
0: Ganó la U y lo mejor es que volvieron sus delanteros a marcar. Sí. Los tres delanteros marcaron. Bueno, Vargas venía marcando hace rato.
3: Imagínate Gago, que está ilusionado, 16 puntos y Diego con 14. A lo mejor está más ilusionado.
0: Sí, se le prendió la ilusión de su
1: usted. Vamos a ver, pues, pero se viene.
0: Paso
3: dijo,
0: a paso.
3: Dijo que no renunciaba a nada todavía, pero bueno, pues, está más o menos. La lógica hace que soy aquí en el olvido y que la lucha sea netamente entre los equipos que están disputando el Chile 2 a esta hora, donde la U está con 39 puntos, tiene 3 goles menos que... La Católica le recortó un gol luego del 4-2 el día sábado frente a Coquimbo y está a 3 por arriba de Palestino y 6 por arriba de el Everton de Viña del Mar. Bueno, ganó la U de ayer, así lo veía Gago, que dijo al tiro, agarró a Lucero, Rivero, Arga, los tres hicieron goles y ya se cachiporrea, Gago, a ver. Escuchen.
8: Creo que en el partido, en el primer tiempo, tuvimos muchas ocasiones para poder ponernos el marcador a favor. Generábamos, tuvimos 3-4 situaciones dentro del área con posibilidad de gol. En el segundo tiempo nos pusimos en ventaja, cometimos 2 errores. De los 2 errores vienen 2 goles de ellos. Y a partir de ahí, obviamente que con los cambios ya propusimos un partido más cortado, más tratando de ocupar las posiciones que creíamos que podíamos atacar en los espacios con Juan Martín y con Octavio y con Eduardo también desde esa posibilidad. Pero bueno, la verdad que muy contento por los chicos, por Juan Martín, por Octavio que pudieron convertir, también por Eduardo, que es importante que siempre me reclamaban que los 9 no hacían goles, hoy hicieron todos 4 goles los 9.
0: Ahí está. 22 partidos pasaron, sí, pero bueno, nunca es tarde para decirle. Pues.
3: 3 goles para Lucero, 1 para Rivero y 9 para Vargas. Es el derrotero de los goleros de la U.
0: Fue un momento clave cuando, bueno, entra Rivero y Lucero, porque el estadio se manifiesta con los cambios. Sale Arce, sale Aránguiz, pero le salió bien esta vez.
5: Más es que si a los 82 te hace el gol Badalá, bueno, te queda un margen escaso, digamos, para repensar el partido. Tienes que ir a buscar eso que tantas veces se hace y que después merece la crítica. Porque normalmente no resulta, claro. ¿Que por qué si pones más delantero no significa que tienes más gol? Bueno, acá, digamos, se dio vuelta la sentencia. Pero el partido tiene diversas fases y tiene una circunstancia que es muy especial, porque cuando está ganando la 1-0 y el entrenador decide hacer un reforzamiento del mediocampo con el ingreso de Poblete, y el primer gol de Coquimbo se lo hacen inmediatamente, entonces bueno, dice, bueno, decir que es producto del cambio de esquema sería exagerado, pero te lo hacen ahí. Y después digamos a la pasada, quiero decir, porque cuando el entrenador dice, bueno, cometimos 2 errores, iniciaron los goles, bueno, también los pases de esa jugada fueron muy buenos, digamos, hay que entender que el rival también puede aceptar, digamos, para explicar ciertas cosas. Pero el tema hacia adelante, porque decíamos en la noche, este triunfo es de una manera emocional, de ir a poner las banderas al otro lado, y está bien, por una noche te sirve, te salve y te manda feliz a la casa, y es eso, está bien, hay que gozar ese tipo de victoria. Pero después viene el análisis posterior y ahí tiene que tomar decisiones, se lesiona Barrera. Y él vuelve un poquito a jugar con Arce ya de volante neto y dos aleros, porque entró Guerrero cargado a la izquierda, que podría ser, digamos, un esquema que él va a utilizar de aquí en adelante, con Reijard de volante central al lado de Aránguiz. Pero habrá que ver, digamos, si él quedó tan satisfecho. Y esta aparición de Rivero también, bueno, lo carga ofensivamente con alternativa. Entonces, vamos a ver cómo él procesa todo esto. Pero yo creo que fue un momento
4: muy complicado de la U cuando quedó 1-2, porque sí, daba la sensación de que no tenía mucho para sacárselo, pero bueno, ahí estuvo no solo los que entraron, sino el aporte de Vargas, que es un jugador fundamental en todo, en el arranque, en lo anímico, en todo. Vargas ha sido, y también porque el fútbol siempre es de lado y lado, que Coquimbo en esa arremetida final defendía sin sus zagueros centrales titulares, Fernández, Gasolo, que había sido cambiado, o sea, no tenía en ese momento un muro de contención tan habitual, digamos, o ideal. Pero bueno, yo creo que la victoria también es importante en lo psicológico, porque como dijo Caneo, que estaba muy con espíritu de mueblista, al empezar el partido dijo, si la U pierde se mueve la estantería.
0: La transmisión de mueblista, por eso.
4: Ya. Okay. Y era cierto, digamos.
0: Guardo todo.
4: El 1-2 te daba esa sensación.
0: Y el ambiente sabía
4: qué va a pasar en la cancha. Sí. Bueno, ganó la U un poco como dictan otros tiempos, otras cosas más emocionales, y está bien, yo creo que hay que valorizarlo así, pero ¿cuál será la línea que se sigue? No sé.
0: Barty, Pato, ese momento yo lo marco, es que, porque se producía un quiebre.
3: Es que
0: si no lo daba vuelta.
3: Es que los cambios me parece que tienden a ser más de desesperación y de urgencia que tácticos.
0: Que algo pensado. Doble 9, vámonos.
3: Sí. Claro. Y triple 9.
0: Si uno quiere sumar
3: a Vargas.
0: Sí, es verdad.
3: Entonces, es difícil. En un partido normal, claro, poner 3-9, porque en definitiva te estás desprotegiendo. Está bien, hay que hacerlo porque uno va perdiendo, pero digo, en otro partido quizás no lo hace. Por eso digo que son cambios más de decir, bueno, ¿sabes qué? ¿Lo ganamos o lo perdemos? No hay término medio.
1: Contra la... O sea, a ver, obviamente uno respeta las percepciones que cada entrenador tenga de cómo su equipo es más productivo, y si alguien decide que desde la elaboración, cuando vais perdiendo 2-1, te quedan 8 minutos, vas a ser más productivo, bueno, está bien, persevera en eso y después el resultado a la larga en general, el que te dirá si está bien o mal. Pero yo creo que lo único relevante es que si vas a decidir lo que hiciste el sábado, esté bien trabajado. Porque yo he visto entrenadores que dicen, mira, quedan 10 minutos, hay que tirarle al área y hay que orar para que uno de estos 5 agarre un cabezazo y empatemos. Bueno, así tiendo a creer que un poco más difícil. Ahora, a la U le salió perfecto, y yo creo que el tema queda relevado hasta la próxima en que vuelva a estar en una situación así y el entrenador diga, esto voy a hacer, voy a tirar a todos los 9, los voy a amontonar ahí.
4: Es que lo apasionante de los partidos es que cuando él hace el cambio pensado, por el ingreso de Poblete a los 70...
3: le hacen el gol enseguida.
4: Claro, porque él entra a Poblete por un alero, por Reina. Entonces dice, bueno, se va a estructurar mejor en el medio campo, pero no alcanza.
1: No le dura nada.
4: No se alcanza a probarse la eficacia de eso, porque te hacen el gol, entonces te llevan a otra
1: inestabilidad. Ya es otro partido.
4: Bueno, pero así son los partidos, y en este caso, bueno, se le dio.
1: Oye, el pase del jugador de Coquimbo es muy bueno, y al que le hace la mague es a Poblete, ¿no? Al que deja fuera, claro, la acción, claro, con el giro, claro, es a Poblete, digamos, está parado al lado. Uno podría entender que hay unos segundos en que el jugador necesita enchufarse.
4: Puede
1: y
4: ser,
1: probablemente,
4: claro,
1: le pasó la cuenta a eso a,
4: claro, a Poblete. Yo le doy un balón más fundamental a la precisión
1: del pase del jugador,
4: sí,
1: de Coquimbo.
4: Claro. Sí, sí, sí. Y después, bueno, y en los dos goles, claro, la U no está ajustada, digamos, porque hay dos jugadores que en las maniobras podrían haber hecho un poquito de achique para el offside, pero bueno, eso ya es más fácil viendo la jugada 5S.
0: Ahora va a venir otra discusión que, si no pasaba esto de las lesiones, la íbamos a tener a principio de año. ¿Cómo van a poder convivir estos tres jugadores? Seguramente nunca juntos desde el arranque. A ver, dice acá Eduardo Flores, la U necesita goles y ellos están en la banca. Él quiere ver a Lucero y a Rivero y a Vargas enganchados. O sea, ya los quiere ver a los tres. Opinión de un hincha. Y el amigo Marco dice, el cambio a poner 9 siempre responde a la desesperación y nunca a una lectura táctica. Si la U lo perdía, el estadio estaba encima.
1: No es necesariamente
0: Patricio.
1: Así. A veces tú dices, yo voy a ser más eficiente si logro jugar más directo y buscar a estos dos o tres que tengo aquí con determinadas características. La Juve ganó un partido, porque no vi el partido, por eso no quiero carrilarme, vi el compacto, poniendo a un zaguero central en los últimos minutos para que vaya a jugar de 9. Y el tipo va a jugar de 9 y hace el gol. Tira en el centro y hace el gol de cabeza. O sea, no es que... No se inventó recién, digamos, es más vieja que el hilo negro. Y creo que es incluso justo que su evaluación, la evaluación del ejercicio, se haga a la luz del resultado, pues si es eso. Es, voy a romper en lo que creo y voy a ir a hacer esto porque no me queda tiempo. Bien, ¿te resultó? Muy bien, pues. Bien por ti.
0: Pancho Plaza, esta discusión se va a abrir y se volvió a abrir, y voy con Igor nuevamente. Imagino que Gago para Navidad va a perder un nuevo arquero para la U. Castellón la metió adentro, iba para afuera. El hincha perdió ya la paciencia con Castellón. Probablemente ya.
5: O sea, hay que ver la jugada entera, sí, ¿eh? Porque también tú puedes decir, el Castellón sale a combatir ahí a Badalá. Y la defensa.
0: No, no estaban.
9: Igual, hay dos cosas, los dos goles son más o menos parecidos. Un pase entre líneas que la defensa de la U. No hace la línea, pero bueno.
1: Está muy para en línea.
0: Sí. Pero... ¿Lo del arquero a fin de año, Vanicete, por Sanguinetti? ¿O eso fue una oportunidad de mercado?
9: O sea, hay que buscar un arquero. Si lo sale y se va, así que...
0: Sí, se va.
9: La UCI sí un arquero. Y además queda marcado como autogol de Castellón.
0: Ah, fue autogol finalmente.
9: Autogol de Castellón.
0: Le echa para adentro.
9: Claro.
3: Porque la pelota no iba adentro, quizá.
9: No iba adentro. Iba a pasear por el área chica y finalmente... se cuela atrás del rebote de Castellón, intentando atajarla, no es que quiera
3: meter. Y Saldivia también le pasa por al lado.
9: Sí, sí. Pero llegaron tarde a la foto en el segundo gol de Coquimbo, los jugadores de la U. Tarde. ¿Una de Lucero?
0: Vamos con Lucero.
9: Que marcó su tercer gol en el campeonato. Había marcado uno antes, lo marcó frente a Católica. Sí, pues. Es de gol importante, Juan Martín. Bueno, las críticas llegaron hasta él, esto es lo que dice.
10: Bueno, como decía, el fútbol es así, hay veces que no hay mucha explicación, ¿no? Simplemente, bueno, dieron el segundo gol, me pegan el mundo y entra, entonces hay veces que uno, por más explicaciones que busque o que encuentre o que intente, a veces mientras más busca peor es, simplemente hay que trabajar y continuar, que bueno, confiar en uno mismo y en el trabajo que hace.
9: Ahí está la palabra de Lucero, que ya está entonces para sumar más minutos, lo mismo que usted de Rivero. Se esperaba que sumara alrededor de 10-15, lo hizo así que ahí la U tiene jugadores para su próximo desafío, que va a ser este domingo a las 3 de la tarde frente al Club de Deportes La Serena en la región de Coquimbo, donde claro, tiene las vueltas, tiene jugadores recuperados en lo futbolístico y todo lo demás, pero hay que sumarle dos bajas. Y es un jugador importante.
0: ¿Quién es?
9: Primero, lesionado, Lucas Barrera. Tiene un 15 en la rótula, un mes fuera. Y el otro es Marcelo Morales. Llegó a su octava tarjeta amarilla y queda suspendido para el partido de este domingo. Así que va a tener que empezar a ver reemplazo. En el medio tiene más opciones que de lateral izquierdo. Claro.
5: Pero se la mostraron en un lateral.
9: Yo hablé con alguien que estaba. Hablé con Garay en la pasada. Esto lo podemos contar. Uh-huh. Hablé con Garay en la pasada y le digo, ¿pero por qué le mostraste amarilla? Parecía ser que era por un tema de atraso. Me hace un ademán y hay una acción del jugador que para el árbitro meritaba una tarjeta amarilla en base a la conducta que había tenido en esa última jugada. Algo le dijo o algo le hizo un ademán.
1: Debería venir en el informe entonces.
9: Claro. Y no le puso amarilla porque demoró en el lateral.
5: Un ademán en un lateral que iba a ejecutar Morales.
9: Claro. Le levanta el brazo. Yo creo que Garay es muy fino.
1: El aspaviento.
9: Claro, el aspaviento. Claro, estaba ahí mismo, pongo amarilla, juega.
0: ¿Cerró lo de Morales también en cuanto a una compra del pase? ¿Lo contaba ayer?
9: Sí, 70% del pase que le quedaba al New York Red Bull era $500,000. Lo compra la Universidad de Chile, así que tiene hasta 2029 el contrato ahora con un 100% de la carta. Marcelo Morales, que hoy día se la forman los jugadores más relevantes en términos económicos para la U, no en sueldo, sino en posibilidad de venta también. Y lo de Lucas Barrera, que también quedó con un nuevo sueldo, tiene un nuevo estatus dentro de la U, ¿no? Él estaba con un sueldo juvenil, ya eso cambió, así que se queda hasta 2029 también, el contrato es hasta 2029, vamos a ver qué es lo que pasa con respecto a ellos en su futuro.
0: Visita a La Serena, 5 partidos que no pierde La Serena, se mete en zona, cerquita de zona de Copa. Estaremos en un rato con la fecha, trae el corte, vamos con Maxi con toda la fecha.
5: Lo saco a la cancha un poquito.
9: Por favor.
5: Mire, en esa entrevista que el señor Landerreche, que ha estado muy activo, como vocero de la universidad, o opinante,
9: no sé. Opinante, no, bueno, no, ya. Dijo que no quería ser vocero.
5: Bueno, hay un párrafo, se lo voy a leer textual, dice... Pero lo peor es que hubo un intento de parte de esta concesionaria de inscribir los símbolos de la Universidad de Chile como marcas privadas. los escudos antiguos y hubo que detenerlos judicialmente. O sea, esto es una contraparte hostil que te está tratando de robar tu patrimonio. Bueno, pero circula otra versión, porque acá yo no sé, que esta pretensión en alguna medida sí había sido permitida por la universidad, y ahí viene la gran incógnita.
9: A ver, es algo que se empezó a hacer el año pasado. Según Azul Azul, claro, la versión de Azul Azul es esa.
5: Esa.
9: Hoy hablamos con la universidad porque nosotros estamos, porque se está trabajando en los 100 años.
5: Ya, ¿y qué querían hacer con los escudos antiguos?
9: Tener la opción de poder utilizarlos durante el 2027. Perfecto. En camiseta, en el branding.
11: Con camiseta.
9: En distintas cosas.
11: Streaming amigos, sí, con camiseta.
9: Hoy a las 6 de la tarde.
11: Y ahí van a topito.
9: Ya, bueno. Pero eso es lo que te dicen Azul Azul. Nosotros le dijimos a la universidad. Sí, por la Anderlecht ahora. Igual había otra administración. Aquí yo no estoy defendiendo ni a uno y a otro. Ahora, es raro que la Anderlecht, que dijo que no iba a ser vocero esta comisión, se está transformando en un vocero. Pero esta administración de la señora Misala ya también está dentro, entiendo que está dentro del informe del señor Hanna, de que uno de los puntos de que están en disputa es este, que sienten que no hay un, no sé si la palabra es robo, como dice el Anderlecht, en otras personas, pero dicen que no hay autorización.
5: Robo patrimonial, dice.
9: Claro. Ya. Y ahí está la dicotomía. Si la rectora anterior dejó que esto lo ocuparan para distintas cosas, donde tampoco hay ningún acuerdo escrito, ojo a eso. O derechamente la U quiso quedarse con esta insignia, estos símbolos, para poder ocuparlo en los 100 años.
5: ¿Sabes? Pero no perdonan una, así. ¿Cómo se van a meter con los escudos antiguos? ¿No? El chuncho tiene una historia, o sea, no es insaciable, si es que fue así, digamos.
9: Claro.
5: Bueno.
9: Eso son las dos versiones. Yo hablé el fin de semana, el sábado, hablé con alguien ahí y me dijo que le habían pedido autorización a la universidad y la universidad te dice que no.
1: Ahora, es bueno que tengan un vocero.
5: No,
1: es bueno que alguien hable.
5: No, claro, que alguien. No digo, perdona, esta es una entrevista que salió el domingo anterior. Entonces, pero evidentemente una persona relevante y el párrafo venía en cuestión.
11: Topito. Entonces, con La Serena, el próximo fin de semana.
9: Domingo a las 3 de la tarde.
11: Listo.
9: Sin barrera y sin morales.
11: Sin barrera y sin morales. Topilover dice desde Barcelona, Igor. Don Igor. Tranquilo. 17 años que La Serena no le gana a la U en la portada. Tiene clarito ahí el número de la sequía que tiene el conjunto serenense. Con los azules.
9: Ahí debutó Eduardo Varga. En la U.
11: ¿En serio?
9: Sí.
11: Toda la razón.
9: Debutó.
11: Nos escuchan por la app en Barcelona. Como cañón.
9: Eduardo Vargas.
5: ¿En todo tipo de campeonatos?
11: Eso es que especifica esta persona. O sea, haber encontrado alguna letra chica ahí en ese registro. Gracias, Topito querido.
5: Eso. ¿Y lo tira para?
11: Para preparar el escenario para el partido del fin de semana.
9: No, dijo para que usted estuviera tranquilo.
11: Claro.
9: Para su tranquilidad.
5: Le busca tranquilidad. El dato crea desasosiego.
11: Usted sabe, Igor, que ese caramelo viene muy envenenado pasando la aduana. Sí. Un caramelo que viene con veneno.
9: Pasó el SAG.
11: Sí. No es un caramelo...
9: Crea inquietud.
11: Amistosos. O no, Barti. Y lo tira del otro lado del mundo buscando inquietar. No inquiete, señor.
9: Es nuestro clásico con Topi Lover el fin de semana.
11: Es recién el
5: hace 17 años en La Serena pasaron tantas cosas.
11: Ah. ¿Qué habrá pasado hace 17 años que se rompió una racha? Ahí arrancó una racha que tal vez lo se rompe. Imagínese qué pasó.
9: ¿En cuatro esquinas?
11: Gracias, Topito.
9: Chau.
11: 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Ferlace, hola, dice, ojo, que en el segundo gol llegan tarde los centrales porque estaban haciendo la línea. Y Ormazábal se quedó parado en el área. Ramírez y Saldivia habían achicado bien. El offside, dice Ferlace. Gonzalo Guzmán, a Edu le hace falta un compañero que sea 9 de área. El sábado se retrasaba mucho, incluso él tiró un par de centros sin un referente. Entre Lucero o Rivero, que juegue el que ande mejor para acompañar a Vargas. Giorgiano Moli dice, Pato Muñoz acertó. La U perdió, como es tradición con Colo Colo, pone él. perdió en una cancha pésima, después con el colista, uno de los colistas, y ahora se recupera, no había crisis. ¿Te acuerdas que tú planteaste eso? Que las dos derrotas de la U eran
1: claro,
11: el contexto no era para crisis.
1: El nivel de la U había que medirlo saliendo de esas dos pasadas porque tenían como particularidades.
11: Perder con Colo Colo, perder en una cancha barrosa, no era para generar una crisis como la que se creaba antes del partido con Coquimbo, que este era el partido. Y bueno, dice que no hay crisis, el señor Molly. Inquilino, no sé Colo Colo, pero en esta fecha FIFA tiene que ser titular y probarlo a Cristian Bravo. Hay que probarlo en ese nivel, es un arquerazo, dice. Ojalá lo traiga la U, jaja, dice Tallita. Entendemos. Y Alexis, sacando el factor marquetero a la ecuación, el arquero que tiene que atajar en Colo Colo es Maureira. Bocinha ha cometido errores que se supone no debería cometer un arquero con su experiencia, no da seguridad. Y Mariana Carola dice, lo único bueno del partido es que el arquero Bravo hizo un gran encuentro, gran proyecto y pasó por él el resultado. Última corte.
3: Yo dije que no era, que le faltaba altura, mide 1.91 m.
11: ¿Cristian Bravo?
1: O sea, altura no le falta.
11: No,
1: no lo vi alto, digamos.
3: Yo tampoco.
11: 1.91 m.
1: 1.91 m.
11: Grandote, gran arquero. Buen proyecto. Y la última, en Ojasa, abrí un vino del puro enojo cuando hace el 2-1 Coquimbo. En todo caso,
1: se lo tomó feliz después.
11: El partido fue para verlo así, raro, dice. Y ahí imagino que después esa botellita, día sábado, tipo 10 de la noche, fue consumida con mayor alegría.
3: Quiero comprar otro.
11: Totalmente. Corte comercial y volvemos a la vuelta. La fecha, Igor. La Católica y el ascenso. Rangers ganó en Talca, le mete presión a Santa Cruz. Y ojo con Curicó, que también mira para atrás y dice, se vienen los otros del Maule. El corte y volvemos con el resto del torneo.
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3: 20 grados. 20 grados en Santiago.
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7: 14:57, bienvenidos a Cooperativa Deportes para este segundo bloque donde hablaremos de la Católica y del resto de la fecha del ascenso, de la primera división. Luego vamos con el ascenso y con el gran triunfo de Rangers y el liderato exclusivo de Santiago Wanderers. El profe Hueso. Preguntamos, ¿quién debe ser el arquero titular de Colo-Colo para el resto de la temporada? Si es que ya tienes tu opinión formada. A ver, ¿qué opina la gente? Cristian Cartagena, como ya Colo-Colo está virtualmente listo con el campeonato, que juegue Bocinha para el espectáculo, es lo que dice Cristian Cartagena. Abrazo a J.I. Mujica, hincha cruzado. Ya estamos ahora con la Católica. Juan Fernando Gamboa dice, ¿quién debe ser titular? En el Cacique Maureira. Gran parte de la campaña se debe a él. Buena tarde de sol para todos desde Puerto Montt, nos escribe nuestro auditor. Abrazo a Felipe Aránguiz, a Gonzalo Mercado, que dice, sin lugar a dudas, debe ser titular Bocinha en lo que resta del torneo. Enojado el amigo Litoris con Temuco, la nueva derrota. En un rato hablamos de eso.

0: tranquilo nomás. Vamos a hablar con Sebastián Aguilar. La Católica se mantiene en posesión de Chile 2. La U la corta en un gol, la diferencia, pero San Pedri marca su gol 23 de cabeza esta vez y es virtualmente heptagoleador y mantiene junto a Bernedo, Seba, a la UC como Chile 2 por ahora por diferencia de gol. ¿Qué tal?
1: ¿Cómo estás, Ernesto, compañero? Sí, la Católica se mantiene ahí en la pelea por el Chile 2, es lo que por lo menos cosechó después de haber conseguido un triunfo ante Everton de Viña del Mar con un gol de Fernando Sampedri, que logra igualar su mejor registro goleador en el torneo local después del 2021, el 23 goles ya lleva Sampedri lejos, bien lejos del resto de los competidores por ser el goleador del torneo, va por el séptimo título consecutivo de goleador el capitán de la Universidad Católica, y también con Vicente Bermeo, tal como tú lo mencionabas, Ernesto, porque tuvo sobre todo una atajada en el segundo tiempo, centro desde la izquierda en el área chica, apareció Nicolás Montiel, que quizá algo confiado por la posición en que estaba, empujó nomás la pelota, puso el pie y con un reflejo metió un manotazo Vicente Bermeo, que llevó la pelota al travesaño y luego fue despejada por la defensa de la Católica. Segundo muy buen partido de Vicente Bermeo después de también lo que hizo ante O'Higgins, donde tuvo 5 o 6 tapadas de gol que lograron mantener el triunfo de la Universidad Católica. Logra 39 puntos el cuadro cruzado, claro, la U le descuenta un gol en la diferencia de gol, tiene más 16 la Católica, más 13 la Universidad de Chile en esta pelea que van a llegar seguramente hasta la recta final del torneo por el Chile 2. Lo que preocupa, eso sí, en la Universidad Católica, muchachos, son dos cosas en específico. La primera, Matías Palavecino, muy bajo nivel del volante argentino que ingresó en los 61 minutos en el partido ante Everton y prácticamente pelota que tocó, pelota que perdió el volante argentino de la Universidad Católica, que recordemos fue de los principales refuerzos que tuvo la UC. Bueno, cada vez que quiso jugar hacia adelante perdió la pelota, Palavecino, que ya en el partido con Everton había agotado un poco la paciencia de los hinchas de la UC, no volvió a mostrar una mejor cara ante Everton. Y el otro que preocupa es Justo Gianni, el delantero argentino que fue titular frente a Everton de Viña del Mar, pero viene arrastrando una molestia que lo hace ser intermitente en los entrenamientos, en la preparación de los partidos durante la semana. Habló sobre eso Justo Gianni, escuchemos lo que dice el argentino respecto a sus dolencias.
2: Bien, vengo ahí arrastrando un par de molestias del Estudiantes, pero bueno, la verdad que lo importante es que el equipo gana, yo trato de estar siempre, el técnico después decide, pero bien, a poco voy quejorando, entonces también eso es importante para mí. Sí, como te digo, tenemos que volver a ser ese equipo que encontrábamos los espacios, pero como siempre digo, siempre es más fácil cuando ganás.
1: Ahí está la palabra entonces de Justo Gianni, que tiene una molestia en uno de sus pies. Eso es lo que ha tenido a Gianni siendo intermitente y desde el partido con Estudiantes, es decir, ya lleva un mes con esta molestia que lo mantiene ahí en duda. Sí.
0: ¿Cuánto le queda para la vecino de contrato?
1: A Palavecino de contrato te lo confirmo de inmediato, me parece que hasta 2027.
0: Sí, parece que eran 2 años, porque llegó este, ¿no?
1: Sí.
0: Me acuerdo que cuando...
1: Claro, llegó en este mercado.
0: Cuando llega con el Tati, Pato, que fue una llegada bien sorpresiva, porque fue muy de improviso, lo ve ahí el Seba con los colegas en San Carlos Apoquindo, fue la figura el año pasado en Coquimbo, pero ya pareciera que con la gente hay un divorcio y su nivel no...
1: ¿Permesto?
0: Sí.
1: Hasta el 2028, son 3 años de
0: contrato para Palavecino. 3 años. En un caso ese, Patricio, lo hemos hablado, pero lo del fin de semana ya creo que fue tocar el fondo para él con la gente. No le veo.
3: Sí, no. A ver, que no funcionó. Es un jugador que, por lo que hizo en Coquimbo, él era un jugador que se suponía que lo pretendían todos. Que todo el mundo quería, sí, quería tenerlo. Yo no sé cuán efectivo real fue eso, pero se consideraba, y yo me anoto, digamos, que era una buena decisión de la Católica por el jugador que vimos en Coquimbo. Ahora, ese juego por distintas razones no lo logró plasmar, y tendrá que ver la Católica cómo lo revaloriza.
0: Es muy largo el contrato, son 3 años.
4: Bueno, pero igual, digamos, queda torneo todavía.
5: Sí, lo puede dar vuelta.
4: Podría, claro.
5: El rumor ese, o el
3: esa sensación
5: sí. del hincha se cambia con un par de partidos buenos también. Claro. Es como todo.
0: Estamos en la fecha 22, pues.
5: Sí, bueno, pero sí, no es un buen año para él, no arrancó bien, pero bueno, yo creo que él debe ser consciente de eso también, ¿no? Que tiene que mejorar.
0: Además que creo que cuando lo necesitaron, sobre todo esa llave con Estudiantes, que habían tantas bajas,
5: que no lo pusieron.
0: No respondió.
4: Bueno, pero lesionado. 8 partidos, ¿te parece poco? A mí me parece que una cantidad interesante para cualquier jugador que puede mejorar o no.
0: Pero con el rótulo que llevó él, ¿le parece una buena campaña?
4: En el fútbol es muy variable y depende de ciertos partidos y los objetivos que cumpla el equipo. Ahora hay un apuro en liquear a los jugadores. A mí hay algunos que hasta termina el primer tiempo y ya están diciendo no.
6: 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FM 101 le indica la hora. 15 horas, 5 minutos.
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0: ¿Cómo están? Muy buenas tardes, pero buenísimas tardes. El cielo completamente despejado y nos dice que tenemos una temperatura de 16 grados. 16 grados, imagínense qué agradable, igual como ayer. Son bendiciones para un fin de semana que estuvo maravilloso y para que usted también junto a la familia pudiesen salir. Bien, pues estamos ya comenzando nuestra semana, nuestro espacio que les acompaña hasta las 18 horas. Mucho trabajo, seguramente. Vamos entonces a comenzar nosotros también para poder acompañarles. Y qué mejor en el día de hoy, 7 de septiembre, con este pie de cuenta.
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2: Estoy esperando el hueco.
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culta, así le van a decir, ¿ah? Hay que aprender a bailar cueca de todas maneras. Por Dios, qué alegría, ¿no? Bueno, y el día como está es para zapateárselo entero. Bueno, espero que estén bien, espero que hayan pasado súper lindo fin de semana. 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Ya, ¿vamos con el ritmo ahora? Pues aquí se viene para esta compañía, señores.

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Échenme la culpa nomás a mí, pues, ¿eh? Luis y Miguel con esa interpretación. Las 15:45 y estamos con los grados. Oye, calentito está el sol. Sí, de verdad que da gusto estar, porque está calentito. Está calentando a través de la ventana, digo yo, pues. 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Nos acompaña ella, grande pues, nuestra gran consejera regional Sarita Jaramillo. Conforma las mejores comisiones, Sarita Jaramillo, además muy conectada con las instituciones, muy conectada con... toda clase de las comunidades, también justamente con las juntas de vecinos, y eso es importante porque de ahí salen todas las inquietudes, las necesidades, y que la puede llevar a la mesa del CORE. Ella es Sarita Jaramillo, consejera regional, Región de Los Ríos. Gobierno acusa impacto de desempleo en las encuestas y oficialismo sube presión. Esta es una crisis grande, dice. Fuerzas Armadas de Chile en cifra y cuáles son las principales instalaciones en Magallanes. ¿Vendrá en la reforma? Alessandri plantea el fin de los hipotecarios en UF y abre debate en el oficialismo. Bueno, llegan fotos del día y ustedes seguramente a través de la televisión también habrán visto sobre cómo quedó destruido el Hotel Alto Nevado de Chillán tras el incendio. Es impresionante cómo quedó la nada misma, cómo alcanzó a los autos, cómo no tuvieron esa oportunidad para arrancarlo todo. Esto me parece tan raro, oiga. A mí de verdad que no le encuentro ninguna explicación, por lo menos con las personas que he conversado, no le encuentro ninguna explicación. Incendio afecta edificios de gran altura en Santiago. Bombero evacúa a residentes. Uy. Caso de Mariana Sepúlveda, indaga domicilio de sujeto que se atribuyó crimen. Carlos III aborda regreso de Harry en el Reino Unido. Son ciudadanos privados con intereses comerciales y benéficos. Tanto show que le da por la llegada. Lo echan, lo traen. Lo echarán nuevamente, otra vez lo volverán a traer. 16:40.

Nos invitaba María Conchita Alonso que vayamos a bailar cuando ya son las 15:52. 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Ya, sigamos con la música, las 15:54. Ah, pero habíamos quedado, a ver, clave de las últimas negociaciones por Ucrania. Trump retoma papel de mediador, pero sin avance concreto. Pavés dice que acomodarán renta de joven contratado en interior y que no debiera ser parte de ninguna polémica.

0: 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FM 101 le indica la hora.
1: 16 horas, 2 minutos.
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0: 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En estas fiestas patrias, quiero enviarles un abrazo gigante a cada uno de ustedes. Yo sé que hemos pasado grandes dificultades en este último tiempo, pero en estas fiestas recordamos lo que nos une y lo que nos da fuerza en nuestra hermosa provincia del Ranco. 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

16 grados, fíjese, estamos como para plantarnos así una tiradita al sol, ¿eh? Son las 16:16 en esta tarde musical. 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Bueno, el rol crucial de asesor de Milei en la nueva estrategia por Malvinas y su respuesta a los dichos de Alberto Fernández. Barba Eden, protagonista Mi Bella Genio, ¿se recuerdan ustedes de ella? Aclara rumores sobre una posible enfermedad. Recapturan, vamos a ver a quién recapturan. En toma de Antofagasta, reo extranjero que se había fugado de Atacama. Convocan para este marco la audiencia previa al juicio de la esposa de Pedro Sánchez. Revés para el hijo de Julia Chuñil. Tribunal mantiene su prisión preventiva por los delitos de patricidio.

Bueno, amante bandido, cuando son las 16:23 minutos, nos acompaña Calzado Gemita. 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Oiga, qué sonrisa después del llanto a moco tendido que tenía la Natalia Ducó. A 24 días de dejar el Ministerio de Deportes, Natalia Ducó se incorpora al segundo piso de La Moneda. El premio de consuelo de tanto llorar. Llegó a quedar delgada de tanto llorar. O sea, no podía convencerse que la hayan sacado del ministerio. ¡Qué horror! ¿Qué? ¿O la saca o no la saca? Pues, Prezi, ¿cómo va a ser eso?

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0: dirige a alguna institución, algún junta de vecinos, cualquiera sea su institución, para que esté informada y guiada por una tremenda consejera regional como es Sarita Jaramillo, de la región de Los Ríos. 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Bueno, el gobierno defiende profesionalismo de estudiante de 19 años y ajustará su sueldo por las polémicas. Ya, le pagarán 2,5 millones entonces. 6,5 millones mensuales el biennial argentino que asesora a Kate en asuntos internacionales. Kate explica por qué no pidió a Milei firmar en Chile derogación de decreto por estrecho de Magallanes, porque seguramente su asesor cercano, este caballero argentino que gana 6,5, lo aconsejó. Supongo, lesbiana y con pareja migrante, Alice Weidel, líder ultraderechista alemana que vive en contradicción. Europa preocupada ante el primer triunfo regional de la AfD, del partido extrema derecha, en Alemania. Primer ministro de Polonia, Donald Tusk, lamenta el triunfo de la extrema derecha en Alemania. Vaya Dios, vaya Dios. Los Ángeles, camión de basura municipal entra a predio del alcalde y desata críticas por privilegio. A sacarle la basura al chiquillo. No puede ser. Ese es un privilegio. Mire por donde lo miren. Anda a sacar, mijito, la basura de mi casa, por favor. Ahí lo denunciaron. Seguramente eso va a traer consecuencias y conversaciones que ya lo sabremos.
1: Pásenle, por favor. Qué bueno que ya llegaron.

0: 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FM 101 le indica la hora. 17 horas, 3 minutos.
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0: Que no lastimen tu corazón. Eso es lo que uno siempre quiere, pues, ¿eh? Especialmente cuando es joven, que no lastimen el corazón de nadie. Es doloroso, sí, obvio, pues. 17 con 16 minutos, Supermercado El Chavo, ubicado en Elvira Werner 216. 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El carnicero de Bosnia es enterrado con honores en medio de crítica de la Unión Europea por glorificarlo. El carnicero de Bosnia, imagínense, y todavía con honores. O sea, si es bueno, nica que lo van a enterrar con honores. Pero si es recontra malo, ahí está, pues. ¿Eh? Inicia juicio contra acusado de lanzar adoquín a carabinero en Las Condes. Arriesga 15 años de cárcel. Bien hecho. Un adoquín que le podía pegar al carabinero y lo podía haber matado. Así que ya está bueno, ya, pues respetemos a las autoridades definitivos. A la mala, yo creo que lo van a respetar. Puede subir más el cobre, lo que debería pasar para que el sueldo de Chile siga rompiendo récord. Vamos a ver, pues, a ver si lo traspasan a los sueldos de los chilenos.
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Bueno, son las 17:29. 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

0: Ricardo Arjona. El problema, qué gran temazo ese, realmente. 16 grados todavía seguimos, wow, ¿eh? Qué día más maravilloso, lunes para comenzar la semana. 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Bueno, con amor, Karen Roja envía una carta de puño y letra desde la cárcel a quien han estado conmigo. Todavía permanece presa la Karen Rojo. Oye, si se hubiese llevado millones de pesos, creo que habría sido menos. Pero como se robó 25 millones, ahí la tienen, pues, presa, fuera del país, fue aquí en Chile. No, no hay caso. Y la senadora Flores emplaza al presidente Kast por los dichos argentinos. Chile tiene que golpear la mesa. Esa es la senadora Flores, cuestionada y todo, y ahí la tienen, golpeando la mesa también. Bueno, así será la vida, pues, señores. Vamos, oiga, ya no nos queda nada. Los últimos temas están aquí.
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0: Oiga, estamos saliendo en pleno día, ya volvimos a esa hora, qué rico de poder hacer esa caminata, de buscar lo que usted busque, que no esté a oscura. No, súper agradable, pues, señores. Bueno, comienzo a despedirme de nuestros auspiciadores.
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0: 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También nuestra despedida para Sarita Jaramillo, nuestra gran consejera regional, Región de los Ríos. 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
0: Por supuesto, a ustedes traspasamos un fuerte abrazo. Que lleguen bien a casita.

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2: FM 101 indica la hora. 18 horas, 2 minutos.
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0: 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FM 101 indica la hora.
1: 18 horas, 59 minutos.
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0: Hola, hola, ¿cómo están? Muy bienvenidos y bienvenidas. Estamos comenzando un nuevo programa aquí en Radio 101, como siempre, el programa de la música romántica, el programa de la música del amor que todos todas las semanas, ¿eh? De lunes a viernes estamos al aire entre las 19 y las 21 con 30 minutos, 2 horas y media junto a ustedes con nuestra selección de canciones, como siempre, baladas, así es, baladas románticas que van directamente al corazón. Y quien les habla, César Toño Peralta, los voy a acompañar durante estas 2 horas y media con una selección de canciones ahí muy pero muy bonita, ¿ah? Y los días lunes es mezcladito, ahí vamos a tener este un bloque de baladas anglo, otro bloque de baladas en nuestro idioma, y el tercero va mezcladito. Y como siempre, ustedes están completamente invitados a ser parte de nuestra programación musical. Puedes comunicarte con nosotros a través de nuestro WhatsApp. Ya comenzamos una nueva semana aquí en Radio 101. Esto se llama De Corazón, el programa de la música romántica. Muy bienvenidos y bienvenidas. Muy bien, programa de lunes, 7 de septiembre. Estamos completamente en vivo junto a ustedes y muy bienvenidos a esto que se llama De Corazón, el programa de la música romántica. Muchas gracias a todos los que ya están en sintonía a través del 101.1 de la frecuencia modulada, escuchándonos en toda la provincia del Ranco, y también algunos que se van conectando a través de la señal online por www.radio101.cl o a través de emisoras.cl, también emisora.cl. Ahí nos puedes buscar como Radio 101, también nos puedes escuchar ahí en cualquier lugar donde usted tenga internet, en su smartphone, en su computador, en su televisor, en su tablet, en donde usted tenga tecnología con internet, van a poder escucharnos en cualquier punto del planeta donde tenga internet. Así es, 2 horas y media junto a ustedes y también junto a nuestros queridos auspiciadores que ya nos comenzamos a saludar para comenzar este programa del día de hoy, comenzando con nuestros amigos y amigas de La Parrilla de Mario, restaurante en nuestra ciudad de La Unión, nuestra amiga Estela y todo el personal que les atienden todos los días acá en nuestra comuna de La Unión. 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
2: 19 horas, 12 minutos.
0: Muy bien, comenzamos de inmediato, obviamente con música de chilenos. Y esta balada romántica la trae Alberto Plaza. Esto se llama Ahora. Comenzamos tu programa de corazón en Radio 101.
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0: 19:20.
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Muy bien, 19 con 20 minutos. Estamos ya de regreso luego de esas dos primeras canciones para darle el puntapié inicial a este programa de día lunes, una nueva semana para compartir junto a ustedes de nuestra programación musical. Ustedes saben que es de balada, las baladas románticas, las baladas del corazón, siempre las vas a poder encontrar y escuchar acá en tu programa de corazón, en Radio 101, claro, el programa, también la radio de la música romántica. Muchas gracias a los que ya están en sintonía y muchas gracias a los que ya están comenzando a reportarse a través de nuestro WhatsApp oficial del programa, que es el más 569-45-46-40-16. Se los voy a repetir, más 569-45-46-40-16, nuestro WhatsApp oficial del programa. Ahí nos puedes comunicar, te puedes comunicar, reportar sintonía, puedes decirnos de dónde nos estás escuchando, cómo te llamas, si quieres saludar a alguien, enviar algún saludo a alguien que esté de cumpleaños el día de hoy, lo puedes hacer. Si quieres programar alguna canción especial, también alguna canción que hace tiempo no la escuchas y la quieres volver a escuchar ahora, bueno, acá estamos para servirles, para acompañarles en este espacio que es de ustedes hasta las 21 con 30 minutos. Por eso voy a saludar al tiro a mi querido amigo y gran auditor del programa, Efraín, que nos está escuchando desde acá de la ciudad de La Unión y está reportando sintonía a esta hora. Así que le enviamos un saludo también a él, que el primero en reportarse. Así que el primer saludado también para nuestro amigo Efraín. También acaba de ingresar el reporte de sintonía de Gaby, que nos escucha desde Río Bueno. Si nos escucha gente de todos lados, sí, tenemos muchos amigos de Río Bueno que también nos escuchan, así que les enviamos muchos cariños a todos nuestros vecinos de la comuna de Río Bueno que nos escuchan a través del 101.1 por allá, también algunos que nos escuchan a través de la señal online, hacia el sector rural también de Río Bueno nos están escuchando muchos seguidores que tenemos también a través de nuestro Facebook, donde nos puedes pedir amistad también ahí para unirte a nuestro grupo de Facebook, Programa de Corazón. Así nos encuentras en Facebook, ahí nos puedes solicitar, amistad, nos puedes seguir, ¿sí? Cada día vamos sumando y vamos sumando, ¿no es cierto?, más amigos a nuestro fanpage en Facebook. Muy bien, ¿quién nos va a comenzar a acompañar en esta primera parte del programa? 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
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Muy bien, estamos para continuar ya, pues son las 19:26. La música romántica que nos va a dar acá en nuestro programa, como siempre. Ahora se nos viene la siguiente canción con Carlos Rivera. Esto se llama Que lo nuestro se quede nuestro.

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Ya, muy bien, estamos de regreso. Son las 19:37 minutos en tu programa de la música romántica, como siempre, que está al aire en este horario. Ahí estábamos escuchando recién a Carlos Rivera con Que lo nuestro se quede nuestro, y después Cristian Castro con Ángel pasaba en esta primera parte del programa, que también está siendo acompañado por nuestras amigas de Boutique Moda Lisa. 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Esto es Boutique Moda Lisa en nuestra ciudad de La Unión, que nos comienza a acompañar con las siguientes canciones.

0: Muy bien, 19:48, linda canción ahí con Eros Ramazzotti, Fábula, pasaba recientemente y anterior a eso, el grupo La Mafia, grupo ahí de los años 90, con esa canción Me Estoy Enamorando, que salió en una novela en aquellos años, pero en esta oportunidad la estaba cantando con Sebastián Yatra. Así es, aquí estamos tocando de todo, un poquito de antes, un poquito también de ahora, música de todos los tiempos, siempre la vas a poder encontrar aquí en tu programa. 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

Muy bien, las 24 minutos, estamos de regreso. Esto es De Corazón, el programa de la música romántica, el programa de la música del amor. Y muchas gracias a todos los que están en sintonía junto a su programa, por supuesto, el programa de la música romántica aquí en Radio 101. 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

Muy bien, las 20 con 8 minutos. El día lunes 7 de septiembre, día en el que se celebra a todas las Reginas. Así que le enviamos muchos cariños a todas aquellas que llevan por nombre Regina, porque está de onomástico, está de santo. Así que le enviamos muchos cariños. ¿Ah? Y también para muchos quienes están cumpliendo años, también un día como hoy, 7 de septiembre. También muchas felicidades, que sean muchos añitos más, llenos de muchas cosas buenas. Claro, de muchas bendiciones, ¿ah? De mucha salud también, por supuesto, ¿ah? Y también quiero aprovechar de enviar un saludo a María Angélica Oribe, a mi amiga Chichi, que estuvo de cumpleaños el sábado recién pasado ahí. No vamos a decirle edad, pero bueno, le enviamos muchos cariños también ahí a la Chichi, que estuvo de cumpleaños, ¿ah? Ahí estuvo acompañada también por su familia y por son más cercanos, así que muchas, pero muchas felicidades para ella y que sean muchos, muchos años más. Muy bien, nosotros vamos a continuar y les voy a adelantar, porque hoy día tenemos un tema que nos enviaron nuestras amigas de En Pareja, y es algo que está relacionado ya con lo siguiente: amar también es saber cuidar. 8 gestos que demuestran que una persona realmente valora a su pareja. Y lo que está relacionado con esto, queridos amigos y amigas, es decir te amo es fácil, ¿no es cierto? Demostrarlo cuidando cada día, eso es lo que de verdad vale. Quien te valora, cuida tus sentimientos, respeta tu confianza y protege lo suyo sin que tengas que pedírselo. Porque el amor que se cuida es el amor que de verdad se queda. Eso es lo que vamos a revisar después en el intermedio, a la vuelta de las siguientes canciones. Vamos a ver por qué amar también es saber cuidar. Y hay 8 gestos que demuestran que una persona realmente valora a su pareja. Lo vamos a revisar después de las siguientes canciones. Y esta, que es ya a estas alturas, ¿ah?, de la vida, un tremendo clásico de las baladas ochenteras. Esto lo trae Michael Bolton. Esto se llama When a Man Loves.

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1: Ya, muy bien, estamos de regreso, son las 20 con 19 minutos. Claro que sí, estamos completamente en vivo acá en tu programa De Corazón del día de hoy. 20 con 19 minutos. Estamos completamente en vivo y muchas gracias a todos los que están en sintonía, ¿ah? Como Leonor, que está reportando sintonía, también Robert, ambos reportando sintonía desde acá de la ciudad de La Unión. Así que muchas, pero muchas gracias. Tenemos a Soledad, que también está reportando sintonía desde Caupolicán Alto, acá en La Unión. Así que muchas gracias a todos, ¿ah? Aquellos que están disfrutando también de la música de este día, el lunes. Muy bien, ¿quién nos comienza a acompañar? Y ya vamos a ir con lo del artículo que les había lo que les había adelantado, ¿ya? 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

Ya, muy bien, ponga mucha atención porque nos vamos a ir con este artículo que nos enviaron nuestras amigas de En Pareja y que lo voy a dejar después en el muro de nuestro fanpage en Facebook, donde usted nos encuentra como Programa de Corazón. Ahí nos pides amistad y nos puedes comunicar, nos puedes hablar, nos puedes enviar un mensaje también si quieres. Y ahí en el muro vamos a dejar este artículo para que lo puedas revisar después con más tranquilidad. Amar también es saber cuidar 8 gestos que demuestran que una persona realmente valora a su pareja. A más de alguien le va a hacer sentido esto, así que pongan mucha atención, porque decir que se ama toma solo un momento, pero cuidar a quien se ama, eso se demuestra cada día, en lo pequeño, en lo cotidiano, en lo que sin que nadie lo pida. Amar también es cuidar, es saber que el corazón de la persona amada es algo sagrado que hay que proteger. Y quien de verdad te valora no necesita que se lo recuerdes. Lo hace porque lo siente, porque para él o ella cuidarte es la forma más hermosa de decir te amo. La psicóloga clínica especialista en vínculos sanos y relaciones afectivas, la doctora María Inés Valla, lo explica con claridad. Ella dice: el amor verdadero no se dice solo con palabras, se demuestra con cuidado. Quien de verdad te valora, protege tus sentimientos, cuida tu confianza, respeta tu paz y cuida lo que ambos construyeron. No porque se lo exijas, sino porque sabe que tu corazón y tu confianza son lo más precioso que tiene. Y cuidarlos es la forma más pura y sincera de amar. Ahora, ¿cuáles son estos 8 gestos, no es cierto?, que demuestran que una persona realmente valora a su pareja. Vamos a ir con el primer gesto, que es cuidar tus sentimientos como si fueran los suyos propios. Quien te valora sabe que lo que dice y lo que hace te afecta. Por eso cuida sus palabras, sus gestos y sus silencios. No te lastima a propósito, no te habla con frialdad cuando hay discusiones y no minimiza lo que sientes, porque sabe que tu corazón es algo delicado que debe cuidarse con amor. Y quien te ama de verdad trata tu corazón con el mismo respeto y cariño con que trataría el suyo propio. Segundo gesto. Cuida tu confianza y nunca hace nada que pueda romperla, porque la confianza tarda mucho en construirse y puede perderse en solo un instante. Quien te valora lo sabe. Por eso, cuida lo que es tuyo, lo que es de los dos y lo que prometieron. No oculta nada que debas saber, no se aprovecha de tu confianza y no la pone tampoco a prueba, porque sabe que sin confianza no hay amor que crezca. Y protegerla, claro, es la forma más hermosa de decir que te ama y que lo que tienen juntos vale más que cualquier cosa. Hay un tercer gesto también, y que tiene relación con el cuidado de tu tiempo y tu tranquilidad. Quien te valora, respeta tu tiempo, tu descanso y tu paz. No te hace esperar, no te preocupa sin necesidad y no te quita la tranquilidad con excusas ni tampoco silencios. Avisa cuando se retrasa, llega cuando dice que llegará y te da certeza en lugar de dudas, porque sabe que tu tranquilidad es tan importante como la suya, y cuidarte para que vivas tranquila y segura es una de las formas más tiernas de demostrar amor. Hay un cuarto gesto también, y que tiene relación con cuidar lo que construyeron juntos y lo protege siempre. Hay cosas que son de los dos: su historia, sus sueños, su hogar, su futuro. Quien te valora las cuida como algo sagrado. No las pone en riesgo, no las desprecia ni las da por sentadas. Sabe que lo que construyeron juntos es lo más hermoso que tienen. Y por eso lo cuida, lo respeta y lo protege. Porque ama lo que son juntos más que lo que es por separado, ¿eh? Mira qué lindo. Oye, vamos a ir con los otros 4, porque vamos a ir a escuchar un par de canciones y después vamos a continuar con los siguientes 4, ¿eh? Así es, está interesante este artículo del día de hoy con estos 8 gestos que demuestran que una persona realmente valora a su pareja. Nos vamos con las siguientes canciones, ¿po? Y Roxette nos viene a cantar. Esto se llama Fighting Like a Flower. Esto se llama, sí, Like a Flower. Every Time You Leave.

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0: Ya, muy bien, solamente con 37 minutos, ya de regreso para continuar con esta segunda parte ya de nuestro programa. 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Muy bien. 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
0: Ya, muy bien, estábamos viendo el artículo que nos enviaron nuestras amigas de En Pareja para este día de hoy. Amar también es saber cuidar. Y hay 8 gestos que demuestran que una persona realmente valora a su pareja. Ya vimos los 4 primeros, ¿no es cierto? Vimos y también de qué se trata, ¿no es cierto? Los primeros 4 gestos era el primero, que cuida tus sentimientos como si fueran los suyos propios. También está el segundo, que era cuida tu confianza y nunca hace nada que pueda romperla. También una persona que te valora, cuida tu tiempo y tu tranquilidad. Y el cuarto era que también cuida lo que construyeron juntos y lo protege siempre. Vamos a ver el quinto gesto, ¿no es cierto? Y es que esa persona que también te valora, cuida tu voz y te escucha de verdad. Ah, porque cuando hablas te escucha con atención, sin interrumpirte, sin juzgarte, sin hacerte sentir que lo que dices no importa. ¿Ah? Él te mira a los ojos, te valida y te hace sentir que lo que piensas y sientes merece ser escuchado. Porque sabe que tu voz es para ti, es para de ti, por parte tuya. Y quien te ama debe escucharte de corazón, escucharte sin ponerse a la defensiva. Es respetarte, y respetarte es amarte de verdad. También el sexto gesto es que también cuida tus límites y te respeta tal como eres. Y referente a esto, quien te valora respeta tus tiempos, tus espacios, tus decisiones y tus límites. No te presiona, no te exige ser quien no eres y no intenta cambiarte. Te ama tal como eres, con tus luces y también con tus sombras. Y respeta lo que necesitas, incluso cuando es diferente a lo que él o ella quisiera. Porque el amor verdadero no cambia a la persona amada. La respeta, la cuida y la acompaña, siendo siempre ella misma. Gesto número 7 de estos 8. También él cuida, o ella, cuida de ti cuando estás cansada, triste o débil. ¿Ah? Hay días en que no puedes más. Días en que te sientes pequeña, cansada o perdida, y es ahí cuando se nota quién de verdad te valora, quién te ama de verdad, se acerca, te sostiene, te cuida y también te acompaña. No te pide que seas fuerte siempre, está ahí justo cuando tú no tienes fuerzas, y cuidarte en tus días más oscuros es la prueba más grande de amor que existe. Y por último, el gesto número 8, comprendiste finalmente que quien de verdad te valora, ¿ah? Te cuida sin que tengas que pedírselo. Un día entendiste algo hermoso. Quien te valora de verdad no necesita que le digas qué hacer. Lo siente, lo hace, lo cuida. Porque cuidarte es su forma de amarte. Y no lo hace por obligación ni por compromiso. Lo hace porque su corazón lo impulsa a proteger el tuyo. Y si tienes que pedir que te cuiden, entonces no es amor de verdad. Quien te ama cuida tu corazón cada día sin que tengas que decir una sola palabra. Como resumen de esto, queridos amigos y amigas, la doctora María Inés Valla, ¿no es cierto?, psicoterapeuta, dice que amar también es saber cuidar. Quien de verdad te ama protege tus sentimientos, respeta tu confianza, cuida tu tranquilidad y valora tu presencia. No porque se lo pidas, sino porque tú eres lo más importante que tiene. Y cuidarte a ti y lo que construyeron juntos es la forma más hermosa, pura y sincera de amar. El amor se cuida, el amor que se cuida, es el único que de verdad se queda para siempre. Te amo, se dice en un segundo, te cuida, se demuestra toda la vida. Y esa es la única prueba de amor que de verdad importa. Ahí está, ¿no es cierto?, este artículo que queríamos compartir con ustedes en este programa del día de hoy. Amar también es saber cuidar, y están estos 8 gestos que demuestran que una persona realmente valora a su pareja. Lo vamos a dejar en nuestro muro en el Facebook del programa. Ahí nos encuentras en Facebook como Programa de Corazón. Va a estar ahí en el muro para que lo puedas revisar cuando quieras. Son las 20:46. Tenemos un saludo para Cristóbal, que nos está escuchando desde Río Bueno también. Volví a sintonizarlos y me he encontrado con canciones hermosas, nos dice Cristóbal, canciones que no había escuchado hace un tiempo atrás. Son inolvidables, dice Cristóbal desde Río Bueno. Un saludo también y muchas gracias por estar en sintonía, Cristóbal, por allá. Nos vamos con la siguiente canción. Esto es Shania Twain. Esto se llama You're Still the One. Pero en esta versión de Connie Talbot y Moisés.

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día, solamente con 56 minutos y estamos de regreso ya para comenzar con la última parte de nuestro programa, que está siendo ya auspiciado por nuestros amigos y amigas de Supermercado San Agustín, acá 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

Ya, muy bien, son las 21 horas en punto en los estudios de nuestra emisora en Radio 101, aquí en la comuna de La Unión, desde donde estamos transmitiendo, como siempre, tu programa de corazón, el programa de la música romántica, el programa de la música del amor. También nos escuchas a través de nuestra señal online por www.radio101.cl, también a través de la web emisora.cl. Ahí nos buscas como Radio 101 FM La Unión. Ahí nos vas a poder escuchar también en cualquier lugar donde usted nos pueda escuchar a través de internet. Tiene que tener internet, claro que sí. Ya, oye, ¿cómo va a estar el clima para esta semana? Se los voy a comentar, se los voy a recordar de inmediato. Hoy día vamos a tener una noche bastante, bastante helada, por si acaso, y ya se los comienzo a avisar porque las temperaturas podrían bajar hasta los menos un grado. Esta noche y madrugada y parte de la mañana también de este próximo martes 8 de septiembre, y mucho cuidado en la mañana porque va a haber niebla, va a estar bastante cubierto en la madrugada y vamos a tener niebla matinal, así que por favor mucho ojo, mucho cuidado con los conductores, claro, con los conductores que van a salir en la mañana temprano. Ya se pueden encontrar también con el pavimento, también con escarcha. Ya, para los que vayan a salir de La Unión, tengan mucho cuidado. Ustedes saben que tanto en la cuesta de la Virgen, como le llamamos acá, que es para salir, y la otra cuesta, la Félix Quechu, que es cuando vamos ya en bajada desde después del regimiento, ambas, ¿no es cierto?, ambas cuestas están con humedad. Ya hay agua que les brota o les cae encima del pavimento, ¿ya? Y si vamos a tener temperatura bajo cero, ¿ya? Eso va a estar bastante resbaladizo. Así que tengan mucho cuidado cuando vayan en la mañana, vayan con precaución. No se olviden que ahí hay una curva, ¿ya? No es tan pronunciada, pero sin embargo igual va a haber humedad y va probablemente a estar con escarcha, puede estar resbaloso. Así que tome las precauciones, descienda con cuidado si va a salir de La Unión en horas de la madrugada.